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0: Señores, muy buenos días y bienvenidos sean todos a la opción de la mañana que vivimos el lunes 15 de junio, año 2026, como siempre, con mucha energía para todos ustedes, deseándoles muchas bendiciones y salud. Ya vamos por la mitad de este mes, caramba. Mes 6 del año 2026, aquí estamos, El Garrote de San Juan, Johnny Vázquez, soy Patricia Pérez Díaz, 5:02 minutos de la mañana y detrás de cámara Nelson Suárez, el bacanito en los controles de la radio, también Giancarlos Encarnación Rodríguez en la dirección técnica de este espacio y Claridiana Heredia, nuestra coordinadora de invitados. Les recordamos siempre que estamos transmitiendo en vivo a través de la radio, la televisión y también las redes sociales, que en este momento usted puede sintonizarnos a través de Telemicro, Canal 5, también Telemicro Internacional, el Canal 3 de Aster y Digital 15. Mientras que en la radio nos pueden ustedes escuchar en la emisora Independencia, en la frecuencia 93.3 FM para Santo Domingo y toda la zona este de la República Dominicana. Mientras que en la zona sur nos escuchan ahí en la emisora Qué Buena, en el dial 103.9 FM. Ahí está nuestro amigo Juan de los Santos, el enlace. Qué Buena para toda la región sur. Y en la zona norte, la emisora Qué Buena en el dial 105.5 FM. Toda nuestra gente del Cibao. Les recordamos que también estamos transmitiendo en vivo a través de nuestra cuenta de YouTube Telemicro. Siempre abierta la invitación para que se suscriban y le den me gusta a esta transmisión en vivo de la opción de la mañana. Simplemente acceda a YouTube, escriba Telemicro y ahí encontrará en vivo esa transmisión de la opción de la mañana. Facebook como Telemicro HD, Instagram como la opción radio. En YouTube veo aquí a Juana Peralta, también a Ana Rosemary Ramos de Orsini, Juani Carderón y Marilyn Pichardo ya reportando sintonía. Les recordamos que el 809-413-9330 es la vía para que en esta primera hora ustedes envíen sus notas de voz y de paso aprovechen ese mismo WhatsApp para enviar sus fotos y textos de cumpleaños. De inmediato, a las 5:04 minutos de la mañana, es momento de que Johnny Vázquez dé formal inicio al contenido informativo de la opción de la mañana. Buenos días.
1: Buenos días.
0: Muy buenos días.
1: Lo que esperaba el mundo, ayer domingo se anunció un acuerdo para poner fin a la guerra de Irán. Un acuerdo entre las partes en conflictos bélicos, con más de 100 días de enfrentamientos y escaramuzas, desafíos y declaraciones desafiantes. Pakistán, que ha servido de mediadora, anuncia que el viernes de esta semana es que se va a firmar de manera oficial
0: el acuerdo
1: para restablecer la ruta marítima del estrecho de Hormuz, que es la tea de la discordia y es la que ha generado una espiral económica en todo el mundo. Habida cuenta de que ese lugar transporta por lo menos el 20% del petróleo que maneja la humanidad. Entonces, tan pronto se dio a conocer la firma del pacto para el desenlace final, comenzaron a bajar los precios del petróleo en los mercados internacionales. No cabe dudas que estas potencias manipulan al mundo económicamente. Todos, de una u otra forma, dependemos de las grandes economías. Un tiro en el Medio Oriente refleja en los calderos de Guachupita, aunque la gente no lo crea. Porque el petróleo sigue siendo el carburante de mayor incidencia en la economía mundial. Yo todavía no lo creo. Yo tengo que esperar, sobre todo el que tiene un presidente de la estirpe de Donald Trump. No puede asegurarse de nada. Por cierto, ayer encontró la leva de su zapato ayer. Agarró una legisladora demócrata y se lo comió. Él le dijo que daba pena que faltara 2 años para que él se fuera del poder. Y además que va preso, dice ella. Y ella, incluso hay una iniciativa de destituirlo al presidente Trump. Hay un video circulando, muy valiente, que se ha hecho eco la prensa norteamericana. Con un presidente así, yo no estoy seguro de nada. Un hombre atípico, un hombre extraño, que miente, cada rato se duerme en un lugar y dice que no, y le ponen los videos.
0: Y aún así lo niega.
1: Bueno, no lo niega, niega todo. De todas maneras, ya aquí la pasada semana tomamos medidas anunciadas a través del ministro de Hacienda y Economía, Magín Díaz, que dio las pinceladas de todo lo que el gobierno va a hacer. En gran parte a regular, sí, y vamos a ver qué pasa. ¿Qué pasa con estas medidas? El mundo está complicado, pero hay una luz en el túnel. Esa luz es este acuerdo de paz que ya se anunció y que Irán abre el estrecho de Hormuz. Y así lo abre, evidentemente está facilitando que otra vez la economía vuelva a la normalidad. Bueno, finalmente arrancó la segunda parte de esta operación del SENASA. Yo había conversado hace unos días, me llamó el hoy detenido ex director del Oncológico de Santiago. Me llamó en un tono agridulce, medio quejándose por las informaciones que han estado circulando. Y yo le dije que si él quería venir al programa, que pudiera venir y que traiga su fajo de documentos para que aquí los analizáramos. Pero no dio tiempo, parece que él no se interesó. Pero ayer fue la operación en Santiago. La dirigió la Procuraduría General de la República, llámese la Procuraduría Especializada de Combate a la Corrupción, que es el PECA. Allá está Wilson Camacho. Por una particularidad, el nuevo director del Oncológico de Santiago es mi primo. Es mi primo Iván Mercader Mateo. Es el nuevo médico colado, porque él es medio cercadense y santiaguense. Un médico bien reconocido en la ciudad de Santiago. Su mamá era mi tía, la hermana de mi mamá. Y él había llevado a cabo una campaña diciendo lo que había pasado en el SENASA, allá en Santiago, con el oncológico. Bueno, toca ahora, apresado ayer, el grupo, su mujer, su ex mujer y él. Era un entramado donde las víctimas eran los pacientes de cáncer. Mi primo hace unos días, con el que menos he hablado, con Miral, míralo ahí, él me reveló, ese hombre está indignado, así como ustedes lo ven, porque no es porque es primo mío, sino porque tiene un gran sentimiento humano como médico, y él le partía el alma que botaran medicamentos.
0: Que se dejen dañar ahí.
1: Que se dejen dañar medicamentos para un paciente de cáncer, y el que sabe lo que eso implica, el que le diagnostican cáncer, va a dos cosas. Primero, la muerte está segura, todos nos vamos a morir. Pero, y la muerte, bacanito, la muerte económica de un paciente de cáncer, eso no lo aguanta nadie. Hay pacientes que dicen, mire, déjenme morir para que ustedes no vayan a la ruina, le dicen a la familia. Testimonio que lo consigue. Un caso que ya lo hemos se ha debatido bastante. Traficar con la salud y la medicina de un pueblo es un crimen de lesa humanidad. Así como lo que falsifican medicamentos, aquí debería haber pena de muerte para esos criminales. Y la lista es larga, no hay hora para uno descifrar, pero tarde pero seguro para mucha gente. El SENASA tiene que tener una respuesta contundente. Y yo, para terminar, digo, si esta sociedad permite que los ladrones del SENASA, son criminales dos veces, salgan con la suya, cierren este país y tiren la llave en el Mar Caribe, es un crimen de lesa humanidad que se utilicen los presupuestos del Estado para hacer negocios y sacar pingües beneficios. La sociedad está árida de que aquí alguna vez haya una sentencia ejemplarizadora contra aquellos malvados que aprovechan funciones públicas para enriquecerse de manera burda por encima de los cadáveres de los infelices. Yo creo que el pueblo dominicano está esperando. Tómense todo el tiempo que ustedes quieran. Y como dijo el presidente Abinader en la ocasión, aquí no hay vaca sagrada. Y eso tiene que demostrarse. No importa, usted tiene un apellido y no pensó en su apellido, su descendencia. Usted no pensó en eso. Usted pensó en llenarse los bolsillos a costilla de la salud del pueblo dominicano. Y es un crimen que no se puede quedar en el olvido. Entrego el güiro, como dice Bienvenido Rojas.
0: Las 5:12 minutos de la mañana de este lunes 15 de junio del año 2026. Es muy penoso, Johnny, lo que tú planteas, y creo que te quedas corto. Cuando se juega con la salud, eso no, desde mi punto de vista, por supuesto, no tiene perdón de Dios. Y más, una enfermedad tan sensible, señores, como cáncer. El cáncer, cuando a usted le diagnostican con cáncer, tú sientes que tienes una condena de muerte. No solamente el tratamiento que usted tiene que consumir, también en materia psicológica, a nivel psicológico, a nivel emocional, usted se derrumba y tiene que tener un gran apoyo familiar y una gran fortaleza mental para usted poder seguir adelante y luchar por su vida, como aquí hemos presentado numerosos casos de mujeres y hombres que quieren seguir viviendo y acuden a los medios de comunicación para sensibilizar, para lograr obtener un tratamiento, para lograr obtener medicamentos y todo lo que conlleva ese presupuesto para poder seguir estando en esta tierra. Así que esperemos cómo avanza esta operación que ha sido bautizada por el Ministerio Público como ONCO-14, que fue desarrollada el pasado sábado. Hacia allá se trasladó la PEPCA para arrestar a esos imputados, que hasta ahora solo son tres, dígase el ex director, así como quien era su esposa y quien es su esposa y quien era su esposa, o sea, la esposa y la ex esposa. Son hasta este momento las tres personas que ha detenido el Ministerio Público con una orden de arresto, por supuesto, aprobada por un tribunal. Entonces, de verdad que esperamos que en este caso se haga justicia, porque reiteramos, señores, que esto no tiene perdón de Dios. Se juega con la salud de los más desposeídos, y un centro como ese, en Santiago, tan que ayudaba o por lo menos brindaba este servicio a la población del Cibao, que está afectada de cáncer. Mira, 5:14 minutos de la mañana, reitero, lunes 15 de junio, año 2026, ha estado circulando en las redes sociales un video que a muchos les ha generado grima, otros lo han aplaudido, pero cuando aplaudimos algo como esto, o sea, cuando ya una persona que está siendo perseguida y que según la Policía Nacional tiene un amplio prontuario delictivo, que es posible que tenga ya hastiada a esta institución, quién sabe, aquí estoy especulando cuántas veces se le ha detenido y le han soltado, o sea, reitero, estoy especulando. Pero cuando Giancarlo pueda colocar en pantalla esto que veremos a continuación, un episodio ocurrido el pasado sábado en el que un ciudadano que respondía al nombre de Marky Abraham García Gil, alias Mikey, era su apodo, iba corriendo en el sector El Atico, en la provincia La Vega, y él va se mete a un patio, llega un momento en que intenta subir por una especie de hoja de zinc, una que constituye una pared de una vivienda, no puede, y al ver que no tiene escapatoria, entonces se detiene, alza los brazos y el agente que viene detrás de él, sin más ni más, le dispara 3 veces. De inmediato, la patrulla actuante, se escucha en el video, se escucha, tiene audio. Vámonos, a lo breve, esto es rápido. Cargan ya el cadáver y se van del lugar. Y este episodio quedó captado en una cámara de videovigilancia en que se aprecia cómo la policía ejecuta a un presunto delincuente en La Vega. Y como muchos saben, aquí los llamados intercambios de disparos muchas veces no lo son, y me parece que este es un ejemplo real de eso. Básicamente son ejecuciones extrajudiciales que muchas veces nosotros, porque estamos cansados, estamos hastiados, no tenemos esperanza en la justicia, que suele salir cara para la víctima, porque dicen que, o sea, se dice que es gratuita, pero para el que es imputado, para la víctima que tiene que constituirse en un, o sea, tiene que tener un abogado, los viajes que da, el tiempo que pierde, las ausencias en sus labores, le genera dinero eso, costo de en dinero. Y mucha gente a veces ni siquiera acude a poner una denuncia porque dice que eso es perder el tiempo y que al final esos presuntos delincuentes terminarán en las calles nuevamente. Entonces, lamentablemente, por, digamos, que el sistema ha ido fallando a la sociedad, y muchas veces aplaudimos estos intercambios, y lo pongo entre comillas, pero cuando una persona, señores, levanta los brazos, ustedes tienen que imaginar que sea un pariente suyo, ya se rindió, no representa un peligro para el agente policial que le está persiguiendo, yo creo que eso ahí no debió ocurrir. Tal vez pudiera ser que en el calor del momento el agente tal vez, ¿verdad?, tratando uno aquí de buscar alguna razón por la cual esto sucedió, tal vez como venía corriendo y estaba tan cerca, tal vez pensó, bueno, pero es que el video habla clarito, solito. Entonces, esto deberá ser investigado, aunque no hay mucho desde mi punto de vista que indagar, pero por lo menos a esa patrulla hay que sentarla, preguntar qué pasó ahí, porque estamos hablando de una vida humana, que es posible que no fuera por el camino del bien y que tuviera mucha gente harta por su prontuario delictivo, pero que ya se rindió. Y cuando una persona ya está sometida, no se le debe quitar la vida. O sea, no, yo ahí eso no lo aplaudo. Y en este punto habla la periodista Patricia Pérez Díaz. No aplaudo esa ejecución que quedó totalmente evidenciada en ese video. Y reitero, la zona fue en el Atico de la provincia de La Vega, eso es en el Cibao.
1: Ayer fue un día
0: muy sangriento.
1: Muy sangriento. Le estoy mandando a Giancarlo. Dos muertos y varios heridos ayer. Sí. Sobre todo mataron a un sargento
0: de la policía.
1: Era oriundo de Elías Piña.
0: Ah, era de Elías Piña.
1: De Elías Piña. Lo mataron. Wow. Lo mataron ayer en Villa Altagracia.
0: Mientras estaba en una banca.
1: En una banca. Y él se llamaba Oliver Octavio Ogando Suero, de 40 años.
0: Un sargento.
1: ¿Qué buscaba ese hombre por Villa Altagracia? Pues estaba depuesto.
0: Cuando me estaba depuesto por ahí.
1: Estaba depuesto por ahí. Bueno, en la madrugada de ayer, domingo, se pensaba que era de San Juan, pero después se comprobó que era oriundo de Elías Piña. Ese fue uno, y el otro fue, el otro muerto es un miembro de la policía. El autor del hecho es Julio Francisco Núñez. Ese está prófugo y había asesinado, aquí está el nombre, había asesinado a la gente de la policía, Gerson Núñez es el agente de la policía, un hombre joven. Eso fue en Nagua. También este es el sargento de Elías Piña, y el otro jovencito. Ahí está la víctima y el victimario.
0: Y se aparece en el video, no sé, tú lo viste, ¿verdad?
1: Sí.
0: Eso fue así a quemarropa.
1: No.
0: Eso fue, y me parece que el motivo tiene
1: ese
0: que ser algo personal.
1: Ese fue rematado, él le dio cuando cayó.
0: Yo creo que cayó
1: otro.
0: Sí.
1: ¿Y por qué? ¿Cuál sería el móvil? Es bueno investigar todo eso y que la policía lo diga realmente, porque aquí se ha hecho creer que la policía tampoco tiene vida social. Aquí yo tengo varios amigos que son de la policía, y cuando terminan van al baño de la policía y se cambian el uniforme, lo echan en una fundita, se suben en un motorcito bacanito y se van para su barrio. Una vez yo le pregunté a uno que por qué. Porque si en el barrio saben
0: que yo soy
1: policía, me matan para quitarme el arma. O sea, aquí las autoridades no quieren entender una realidad cruda que hay. Una realidad cruda. Lo que es esa, aquí hay que tratar de que la policía viva en condiciones más dignas. Por ejemplo, me parece que cuando estaba Santana Páez, se hizo un barrio para gente de la policía. O creo que fue cuando Hipólito, que yo fui, y había muchas casas que eran, tengo varios amigos policías, sí. Algunos se fueron ya, cumplieron y se fueron, pero hay que tratar de que el policía viva en lugares más seguros, porque el simple hecho de saber que tiene una arma de fuego lo matan para quitarse
0: y lo vuelve presa fácil también.
1: ¿Entiende? Entonces hay que tratar de porque yo lo he dicho, tú tienes un guachimán, tú tienes un policía cuidando millones de pesos, y cuando él termina para su barrio va La Ciénaga, La Ureña, Valiente, para ahí va el policía, porque ahí es que vive. Esa es su realidad social. Es un cuento de nunca acabar, pero yo creo que así como uno critica alguna cosa de la policía, tiene que reconocer que muchos han caído y han sido asesinados de manos de delincuentes. Y el consejo que yo le doy a algunos amigos que son, están en esas instituciones, es que frecuenten lo menos que puedan lugares de expendio de bebidas.
0: Sí.
1: Que se pongan lo menos que se pueda. Estén en su casa, porque es que es muy lamentable decirlo, que las autoridades tengan que estar escondiéndose, pero es que aquí hay un sálvese quien puede. Aquí la única que no cree la realidad del país se llama Farideh Raful. Ella no cree la realidad del país. La realidad es dar números. Hoy lunes va a dar números. Números que la gente cuando la ve no le hace caso. Porque ¿quién va a oír a una ministra que está totalmente divorciada de la realidad que vive el país? Es que ustedes no ven televisión, la gente del gobierno. Ustedes no ven. Esas imágenes ustedes no la ven. O sea, el teléfono de ustedes tiene bloqueado ese tipo de cosas. Ustedes no ven la realidad del país. La realidad ciudadana del país, la inseguridad, la delincuencia. Este país está a merced de los delincuentes. Y entonces la población está desprotegida. Porque no es que uno quiere que pongan un policía. Pero yo creo que algunos lugares aquí se debe accionar de manera más contundente. Porque no es que no hay. Hay algunos lugares que hay cierta vigilancia. La zona colonial, por poner un ejemplo, pero eso, la zona colonial no es una zona residencial prácticamente. Es una zona de esparcimiento. Pero aquí se necesita una seguridad ciudadana más activa. En todo el país, más activa. Pero así como estamos.
0: Igualmente, Johnny, fue sangriento en materia de términos de feminicidios, que yo no sé qué es lo que vamos a hacer con esto, porque si es que
1: sí, fin de semana duro.
0: Si es que se puede hablar, si no se puede hablar, ya yo la verdad no sé, pero las muertes están ahí, señores. Estos casos siguen sucediendo, la violencia intrafamiliar sigue siendo una realidad y seguimos volteando la cara en ese sentido. 4 mujeres en este fin de semana perdieron sus vidas. Les acabo de enviar ahí a Jean Carlos de una en una, por ejemplo. En esta no se sabe, no se ha determinado si fue que ella falleció sola porque su cadáver fue hallado en un apartamento de la provincia, bueno, de las Matas de Farfán, en la provincia de San Juan, una joven identificada como Orquídea Montero Romero. Esa fue la primera que te mandé, que ella residía en el sector Los Multi y era oriunda de Barahona. Ahí encontraron su cadáver en un avanzado estado ya de descomposición. Y reitero, se desconocen las causas de su muerte. Pero también en María Trinidad Sánchez, ahí está la joven que encontraron muerta en su apartamento. En María Trinidad Sánchez, una pareja fue hallada muerta también en una cabaña, señores. Eso fue el pasado viernes en Nagua, María Trinidad Sánchez, una cabaña ubicada próximo al sector Las 40. Eso generó muchísima consternación porque se trata de una orientadora escolar que respondía al nombre de Berkis María la Antigua, de 53 años, y quien era su pareja, porque supuestamente no estaban juntos, Héctor Rafael Hernández,
1: ¿cuál fue,
0: de 54 años.
1: ¿Cuál fue el móvil? El que yo dije el viernes, ¿cuál fue? Vamos a una cabaña que no...
0: Tú el viernes hablaba el jueves.
1: Exactamente.
0: Decías que dos personas que ya no están juntas, ¿por qué tienen que juntarse en una cabaña?
1: ¿Qué dije yo el viernes aquí?
0: Lo dijiste.
1: Ese fue el truco.
0: Míralo.
1: Dije que ya para renovar.
0: Ellos ya estaban divorciados.
1: Míralo ahí.
0: Él era un herrero, ella era una orientadora escolar.
1: ¿Sabes lo que es eso?
0: Ya se vean, o sea, ya estaban separados y lamentablemente, señores.
1: La invitó, dije que ya vamos a renovar el amor otra vez, pero para una cabaña. Wow. ¿Y por qué ella no le dijo? Pero a mujer dominicana, mira lo que está pasando. ¿Por qué tú no le dijiste, como es marido tuyo? Sí, vamos a hablar, déjame yo llamar a mis hermanos y eso, y llámalo tuyo. ¿Por qué no? La mujer tiene que ser tan inocente, porque probablemente que ella ha actuado con inocencia y le haya creído a él. Pero es que no es como la policía. Estamos haciendo una redada. Oye, en la redada no se ve ni un bombillo donde ellos están. No, ustedes van a atracar, atracadores. Porque si ustedes quieren, ¿verdad?, revisar vehículos, váyanse donde hay luz y donde esté todo claro. No, ustedes quieren que los conductores se vayan al oscuro para ustedes atracarlo. Para eso es lo que hace la policía. Y es lo mismo. Ay, yo me quiero arreglar con Patricia, sí, pero vamos a hablar, sí. Vamos a hablar en una cabaña, porque vamos a hablar en la sala de tu casa. Llama a los muchachos, llama a tu hermano, llama a... ¡No! Entonces míralo ahí, exactamente lo que yo dije el viernes.
0: Ojalá, Dios mío, que tengamos conciencia con esto, porque usted no se puede confiar, son lamentablemente.
1: Otra más, otra más.
0: Mira, aquí en este último, bueno, esto fue en Puerto Plata, una jovencita de 29 años, lamentablemente por su expareja de 30, bueno, también creo que también tenía 29, ella respondía al nombre de Lisbeth Beltré, le apodaban Shakira, esa muchachita, 29 años, y falleció herida por arma blanca por parte de quien era su pareja, bueno, Hugo Gómez, ambos de 29 años, señores, en San Felipe de Puerto Plata, sector 30 de marzo, dos personas jóvenes, el que acabé de mencionar, dos personas entradas en edad,
1: sí, 60,
0: o sea, 57 y ella 53, dos personas ya maduras. Sí. Y entonces hay un caso que ha generado angustia en la familia, porque este es una chica que estaba reportada como desaparecida, según la nota que estuve leyendo, ella se llama Joanna, y su madre denunció que fue vista por última vez cuando abordó un vehículo de color gris junto a su niño. Entonces, de acuerdo con el testimonio familiar, el menor fue entregado minutos después a la prima de la joven, que trabajaba en el mismo lugar, y entonces con la promesa de que ella iría a buscar al niño. Pero entonces no apareció jamás. Y quien era su pareja, o no sé, dice que él la mató, o sea, él confiesa que la mató para hacer sufrir a la familia y que la tiró al agua.
1: Oye, esa vaina.
0: O sea, él le ha hecho llegar ese mensaje a la familia.
1: Oye, eso.
0: Que él la mató y la tiró al agua. Y la familia está desesperada, sin saber si es cierto.
1: Anteriormente.
0: Con la esperanza de que esté viva.
1: Cuando uno se enamoraba anteriormente, oíste, bacanillo, que uno invitaba a la novia, tú creías que ella iba sola. Aparecía con dos primas y no decía, pero ve acá, yo te invité a ti. Y no sé, tú llegaste a oír eso. Yo te invitaba a salir, por ejemplo, ¿verdad?
0: Uh-huh.
1: Mira, vamos a salir hoy, vamos a bailar el sábado que viene. Sí, perfecto. Tú me decías que sí. Y cuando yo iba a tener la sorpresa que tú te aparecías con dos primas.
0: Con dos primas.
1: Pero ve acá, y este con Ani. Así mismo.
0: Sí.
1: Así mismo. Ya uno, cualquier mentalidad que pudiera tener.
0: Se te iba. Tú eres que
1: porque
0: sabes
1: ya habían testigos. Es decir, y no habían cosas malignas. No estoy hablando que habían cosas malignas, pero. El hombre que siempre ha querido matar, como usted dice, creía que iba a comer con su dama. Y él siempre aparecía en la muchacha, está con una pandilla. Eso lo vivimos todos en nuestra época de juvenil, ¿verdad? Entonces, en el caso de la mujer, yo insisto en que una mujer que tiene una relación rota, que hay indicios de...
0: ¿violencia?
1: De arreglo, pues lo correcto es que usted involucre a la familia. ¿Sabe? A veces nosotros criticamos métodos viejos y decimos que los viejos de antes eran brutos, pero cuando un muchacho iba a poner amores, como se dice, con una, los viejos te lo aclaraban clarín, te lo decían en tu cara, cuidado si tú le pones la mano a esa muchacha, hasta cierto punto era una sentencia.
0: Sí.
1: Oíste, que ay, ese hombre sí es bruto. Ellos estaban claros, los abuelos de uno estaban claros, los padres de uno, pero ahora no. He recibido del fin de semana para acá testimonios de atracos a hombres con cuarto, de tontos que se han dejado engatusar por madre de hijas, que la madre han puesto las hijas. Métete ahí, pero uno viejito maticando el agua, pero tiene cuarto, pues también se le hace daño a una generación. Cuando usted agarra a sus hijas y demás descendientes lo agarra como alcancía, y de ahí vienen los problemas. Una disparidad de 30 años de diferencia y 40 años de diferencia. Pero por asunto económico, porque la mamá ve a la muchacha como una alcancía y la ve como un señuelo para conseguir cosas. Entonces yo pienso que estamos mal, la sociedad está mal dirigida total. Pero lo de feminicidio, la mujer no puede. Yo conozco una pareja que tienen más de 20 años conviviendo en la misma casa, pero la mujer es la tutela y el hombre no se va porque quiere que le den la casa, y él no ha puesto un clavo en la casa, y la mujer le dice: usted se equivocó, usted me ayudó aquí a poner esto. Entonces, Quédese ahí hasta que usted quede, hasta que yo me canse un día. Pero esta casa todo te va a quedar con él. Entonces, hay cosas que hay que manejarla en materia familiar muy, muy delicada. Por eso todos los días tú y yo traemos 2 o 3 feminicidios. Y es una derrota para esta sociedad. Los niños, ¿alguien ha pensado los niños cómo quedan? Los niños que quedan, ¿dónde están? ¿Cuáles son los niveles de educación, de protección del Estado y de la familia?
0: El acompañamiento psicológico. Acá, porque tú crecer sabiendo que tu mamá mató a tu papá, señores, miren, usted se queda huérfano doblemente. Porque aunque esté preso tu papá, ya no te puede tampoco prestar atención. Está ese resentimiento, ese dolor de por qué lo hizo, por qué no pensó en mí, por qué no pensó en la familia, por qué no tengo a mi mamá. O sea, tantas preguntas sin respuestas, caramba, Dios mío. Y tanto daño que se le hace a esos niños y a esos adolescentes. Incluso, Johnny, a veces nada más nos centramos en los niños y los adolescentes, pero hay muchos jóvenes adultos que lloran a su mamá, caramba, con este sentimiento, porque esa madre, ya sus hijos están grandes y siempre ha estado y está pendiente de ellos, pendientes de ellos, cuidándoles, atendiéndole a los muchachitos, pendiente que se llegó de fiestar, que cómo te fue en el trabajo, mi hijo. O sea, a veces nada más creemos, que lo dejó huérfano, pero también los adultos sufren muchísimo cuando su papá le mata a su mamá o cuando la persona con la cual su madre tenía una relación le quita la vida. Eso es de verdad que horrible. Y ojalá, a mí lo que me sorprende es que todavía estamos a mitad de año ya y yo no he visto una iniciativa gubernamental en ese sentido para que comencemos a reeducarnos, a desaprender para volver a aprender. Sí. Y yo digo, aquí mucha gente dice, ¿quién se puede meter en el hogar de nadie? Nadie se puede meter, eso es cierto. O sea, esa no es la discusión, que no se le puede poner un policía a todo el mundo. Estaba, también eso es cierto, señores, pero la educación...
1: Yo cuando estaba activo Monseñor Nicolás de Jesús López Rodríguez, varias marchas se hicieron en todo el país. Llámese una cruzada nacional, encabezaba la Iglesia Católica. Pero hay un sector de la Iglesia Católica que tiene que darse por el pecho en este país. Sacerdotes violadores de niños. Pero eso tampoco le quita a la iglesia la calidad para encabezar aquí una cruzada. No sé, ¿quién es ahora quién que ocupa el lugar de López Rodríguez? Tiene que haber alguien ahí. A los sacerdotes que me están viendo, que me topo con algunos a veces en el supermercado, ustedes están llamados por el Señor para ser orientadores. Ya sabemos que Jesús va a venir, ya sabemos lo del Viernes Santo, ya de Jesús sabemos todo. Todo lo de Jesús lo sabemos. Lo que no sabemos está aquí, en la Biblia, y está aquí. Vamos a orientar a los que están vivos ahora. Atención, Iglesia Católica, que es la de mayor influencia en este país. ¿Por qué el episcopado no se reúne con un único punto, los feminicidios? ¿Por qué la Iglesia Católica, que se escuche esto gran, bien fuerte? Por cierto, nombraron, el Papa nombró el viernes un obispo nuevo en La Vega. ¿Por qué ustedes, obispos, por qué ustedes no hacen una carta pastoral que sea leída en toda la parroquia del país y que sea transmitida por todos los canales de televisión al mismo tiempo, a la misma hora, para crear conciencia sobre los feminicidios? ¿Por qué? ¿En qué está la iglesia? Es decir, que ya San Pedro, que yo cuánto, todo eso lo sabemos. Ya lo sabemos todo eso, ya de Jesús se sabe todo y cada año nos lo recuerdan en la Semana Santa. Pero la iglesia tiene que ser lo que era Jesús, un predicador de las buenas nuevas, un predicador del pecado y de la salvación. Pero ustedes no pueden quedar nada más con lo que ustedes aprendieron de allá en el Vaticano. Ustedes tienen que comenzar a orientar, porque para eso ustedes son orientadores. Y ustedes reproducen la palabra del Señor. Pero ya tenemos aquí otro mundo. Ustedes, la Iglesia Católica, tiene que dar un paso al frente. Porque el pueblo dominicano tiene varias denominaciones, pero la Iglesia Católica predomina. Entonces no se me queden sentados, no se me queden hablando de corrupción nada más. Es que ahora mismo el problema no es la corrupción, el problema es lo que estaba diciendo Patricia. Son los feminicidios. Y es sobre todo un mensaje dirigido en gran parte al hombre. Abandonarás a tu madre y a tu padre y será una sola carne. Eso es lo que yo quiero. Yo no quiero que me estén hablando que el Señor, que yo cuánto. No, no, ya, yo me sé todo eso. Yo me creo en una familia cristiana. Entonces yo creo que tenemos que dar un salto. Dejemos esto de estar. Cuando un periodista ve a un obispo y le hace una pregunta, no, no, no. Ustedes tienen como institución, el episcopado dominicano debe reunirse de emergencia y provocar una casta pastoral dirigida nada más a la familia y a los feminicidios, nada más. Si yo, que soy un mortal, que ustedes dicen que todos somos hijos de Dios, escúcheme a mí entonces. ¿Por qué el Señor, al que ustedes promueven, le lavó los pies? Hizo que Juan el Bautista lo bautizara. A pesar de que Juan le dijo, que pero no soy, yo no soy digno de eso. Yo te cogí a ti, eres tú. Que va a la, tú eres que me va a bautizar. Entonces, esa iglesia tiene que salir de todo ese entorno de la catedral y de cosas ali. No, no, no, no, no. Para la calle a orientar al dominicano. Ese es mi llamado.
0: 5:37 minutos de la mañana. Así mismo es, Johnny. Comparto en todas sus partes tu planteamiento y reitero que me sorprende mucho que a 6 meses de este año 2026 no hemos visto una iniciativa por parte de las autoridades competentes encargadas de desarrollar políticas públicas para que de alguna u otra manera comience, por lo menos, porque esto tiene que ser un trabajo a corto, mediano y largo plazo, que no dará resultados de una vez. No crean ustedes que porque se empieza una campaña, eso ya mañana se va a solucionar. Es un proceso, claro. Pero tenemos que empezar. Señores, tenemos que empezar, porque si no, seguirán ocurriendo estos episodios lamentables, miles de niños huérfanos y toda una sociedad ensangrentada por estos feminicidios. Y mira, hubo un accidente terrible también, continúan las imprudencias de personas que van conduciendo, que no miden las consecuencias, que rebasan, señores, como que ellos van solos en las calles. Y lamentablemente dos turistas franceses que se dirigían hasta Samaná, esa hermosísima provincia, venían ellos a conocer las bellezas de nuestro país. Terminando de salir del aeropuerto, tomaron un autobús, esos que son, que brindan servicios turísticos, y lamentablemente hubo un accidente terrible y ahí perdieron ellos la vida. Dos ciudadanos franceses fallecieron y al menos 5 personas resultaron heridas durante un accidente de tránsito ocurrido el sábado pasado en la comunidad El Catey del municipio de Sánchez en la provincia de Samaná. Las víctimas fueron identificadas como Jean-Philippe Champeau y Severine Yvette Claudette Luc, quienes viajaban en un minibús turístico con destino a Samaná tras arribar por el Aeropuerto Internacional de las Américas. De acuerdo con el informe, la tragedia se produjo cuando una camioneta habría intentado rebasar de forma imprudente, impactando de frente el vehículo en el que se desplazaban los extranjeros, señores. Y ese sale a relucir, y como muchos otros, el fin de semana, el pasado viernes o la noche del jueves, también en Jaina hubo un accidente terrible. Y aquí seguimos con esa tendencia de conducir como chivos sin ley, como que las leyes están hechas para violentarlas, que los semáforos están ahí para irse en rojo, para irrespetarlos, para no medir, para no controlar los límites de velocidad, para chatear mientras conducimos. Señores, y por esa razón República Dominicana sigue ocupando uno de los primeros lugares en el mundo, un país tan pequeño, en materia de accidentes de tránsito. Y de verdad, por ejemplo, ayer estaba yo llevando a una amiga por Santo Domingo Oeste, por Herrera. Eso es lo que uno ve en la capital y en las provincias, en las carreteras, que son amplias y que la gente puede conducir a una velocidad medianamente alta. Pero aquí en los barrios, esos motores de noche, sin luz, calibrando, por poquito se me trae a uno ayer, yo dije, pero yo no lo puedo creer. Y esa, yo no sé, o sea, los padres, de verdad, hay que hacer un trabajo grande en esta sociedad, en materia educativa, en muchos sentidos, no solamente con el tema de la violencia, sino también, señores, aprender a respetar las reglas y andar de manera derecha y correcta.
1: Un caso perdido, ¿sabes?
0: Óyeme, ¿tú sabes lo que se le ha metido en la cabeza a estos jóvenes, sobre todo, querer andar en una sola goma?
1: No, y en contra de la vía.
0: Gracias. Venir en vía contraria en una sola goma, y cuando pierden el equilibrio, que se caen, que hieren a otra persona, entonces el problema es para la persona que resulta herida.
1: Hay que modificar la ley de tránsito para que los motoristas paguen ellos su servicio médico. Usted le da atenciones de primera de emergencia, pero la factura se la hace a la familia o a él. Cuando los motoristas, ellos vean que van a pagar su cuarto, porque un motorista, tú lo tienes, se accidenta de manera irresponsable, y el hospital Darío Contreras, que está derrengado ya, que el presupuesto lo gaste motorista, lamentablemente, ese presupuesto se puede utilizar para otras personas. Todo el que se accidente, hay que hacerle un expediente y llevarle la factura a la familia para que lo pague. Como las multas. Las multas. La multa de tránsito comprobada, la multa de tránsito, deben implicar que a dos multas no te cambien un cheque en ningún lado y tu tarjeta rebote en el banco. Es así, los países que han logrado ordenar el tránsito, es que la penalización,
0: que la gente le duele el bolsillo.
1: En Europa, en Italia, los vehículos tienen el seguro por 6 meses nada más. El seguro es por 6 meses. Tú no ves ni que esa grande jipeta como aquí, tú no ves eso por allá, tú lo que ves carrito, bata, cosita pequeño. Y FIA, ellos son muchos FIA. Pero es que la penalización a dos multas, ¡chan! Y si no la pagas, por ejemplo en Estados Unidos, tú no ves que dentro de los deportados, ¿por qué vienen la mayoría? Hasta por el asunto de tránsito, te deportan y no vuelven más. Tienes que esperar 20 años para pedir un perdón en Estados Unidos. Aquí estamos flojos con eso. Aquí le tenemos miedo al populismo de los motoristas. No, que yo voto, no, yo no voto ni vota nadie. No, que yo voto, no. Hay que aplicarle. Y las cosas no son imposibles. Es esto que usted tiene que tener. Yo lo he dicho, a mí me ponen director de Intran y yo hago un arqueo de todos los motoristas, sí. Y a todos le hago un expediente sin fecha. Nelson Suárez, sí, él tiene que un saltamonte. Le hago, hámele un registro que él tiene un saltamonte. Pónmele cédula, dirección, teléfono y correo electrónico. ¿A qué él se dedica ese de saltamonte? Bueno, él es agrónomo, pónmele ahí agrónomo. ¿Dónde él trabaja? ¿En qué área? Trabaja en Quiqueya Segunda de Baza. Pómele.

0: placa de Barahona es de circulación nacional, el vehículo adelante y atrás. Y usted pone la de Barahona, pone la de Santiago, pone la de Puerto Plata y todas las 31 provincias y el Distrito Nacional, a todos ustedes ponen placa con su color y con el nombre de la provincia. Un accidente, ¡tan!, en la autopista Duarte. Ah, pero esa placa amarilla, Eddie Way. Ve que es más fácil. Las autoridades no quieren eso. Porque las autoridades lo que quieren es el caos para ir a robar y a macutear. Aquí no se quiere que nada esté organizado, hermano. Aquí se puede organizar el tránsito con lo que yo estoy diciendo. Y son pequeñas medidas y tú lo vas segmentando. ¿Quiénes son los que manejan los camiones del ayuntamiento? Tal, tal, tal. Y todo tiene que estar registrado ahí. Pero aquí no quieren eso. Paga placa. Paga placa. Así no se puede. Tú tienes que tomar medidas. Y todo el que tiene un motor que no, como hizo Nueva York, ese motor, sí, es suyo, sí. ¿Dónde están los papeles? No tiene. Muélelo de una vez. Y se acabó. Y tú verás que la gente le va a doler su cuarto. Tú no vas a comprar un motor para que te lo quiten, porque tú estás ilegal. Entonces, otra cosa, y con esto quiero cerrar. Todo el que importa motor aquí, en este país, todo eso, vaina que ustedes importan motocicletas, ustedes tienen que... No me pueden sacar una motocicleta si no es con sus papeles. Si no es con sus papeles, usted no es que está fiado, que no la compre. Tiene que tener su documento y que tú se la vendiste también. Los ilegales. Es que este gobierno, mira. No, hombre, no. Es un gobierno de teórico. Esa rencal, oíste, toda estuviera registrada. Un camión de haitiano, sí. Una rencal, preso de la rencal. Porque él tiene que tener en el contrato tiene que tener, no puede cargar trata de personas. El dueño es rencal, es parte de esa vaina, hay que meterlo en el expediente. Compraventa, anillo de universidad. ¿Dónde están los dueños de esos anillos que ustedes empeñaron? ¿Dónde está? ¿Dónde está la carta de dueño? Un expediente, asociación de malhechores. Es así
1: los retrovisores,
0: que los países avanzan, que la gente le tiene miedo a hacer las cosas. Es así, pero si todo está... Manga por hombre, yo soy inocente hasta prueba en contrario. Y yo, mandando a robar tapa para comprar la metalera. Es que tiene que haber voluntad. Y en todo lo que yo estoy diciendo no se gasta un peso. En todo lo que estoy diciendo no se gasta un peso. La metalera que compra la tapa está al lado del puente. Y me dijeron que uno de los dueños tiene esto, rango. ¡Está al lado del puente! La que se roba toda la tapa. Ni ayuntamiento, ni fiscalía, ni procuraduría, nadie. Ese, para que esa metalera, el dueño esté preso por asociación de malhechores, pero no lo hacen. Cuando viene a ver el partido.
1: 5:47 minutos de la mañana. Por aquí saludo a la Idaisa Castillo, una periodista muy destacada, quien le envió un gran abrazo. Idaisa Castillo, también en sintonía.
0: Bebo agua, es que la temperatura está muy
1: exacta. Olvi Ramírez está en sintonía. Olvi Ramírez, un abrazo para ti. Gracias por estar pendiente de la opción de la mañana. Así como Julia Corporán, Ana Delfa Báez Aquino, ella me parece que es una maestra de San Juan de la Maguana. Ana Delfa Báez Aquino.
0: Me suena.
1: Sí, ya me escribió por Facebook. Igualmente. José Brito en Don Juan, ayer estaba en Don Juan Monteplata y dijo que por favor, me dijo a sí mismo, salúdame a este caballero que tú tienes al lado, José Brito en Don Juan Monteplata. Un gran abrazo para usted y gracias por el respeto, mi estimado. Yolanda Mateo Pujols, que está en Los Frailes, también Manolo Félix del Batey Alemán, Rafael Castillo en el Ceibo, y en el mismo Ceibo también estreché la mano de Fernando García.
0: Ay, llegó el lanzallamas.
1: Él trabaja en la Dirección Provincial de Salud, así que un abrazo para Fernando García en el Ceibo. Un abrazo, eso te lo mandó Juan.
0: Sí, que era me lo envió. Que era del ejército el sargento Oliver Octavio Gando Suero y era de San Juan de la Maguana. Dice que había nacido el 28 de agosto de 1986. Él era miembro del ejército, del glorioso ejército dominicano. Juan me mandó la cédula. No era de Elías Piña, sino de San Juan de la Maguana, sí. El mismo municipio.
1: Sí.
0: Sí, ahí está.
1: Está la correcta.
0: Ahí está.
1: Gracias,
0: una
1: Juan.
0: Pena, un hombre joven. Sí. Está en la línea Francisco Holguín.
1: Con el reporte del tiempo. Buenos días, Francisco.
2: Buenos días, Patricia Pérez Díaz, Johnny Vázquez, el equipo, señores. Ahí está el bacanito con sus trabucazos. También está Giancarlo, Clara y todo el equipo, señores. A esta hora de la mañana, gracias a esas 4,700 personas, solo el grupo de medios Telemicro puede tener a esta hora de la mañana

0: público tan exquisito, tan maravilloso. Gracias de verdad al pueblo dominicano por ese espaldarazo que siempre ha dado a todos los medios del grupo Telemicro, por la calidad que tienen nuestros comunicadores, nuestros presentadores. Señores, tenemos un lunes de calor. La semana laboral ha iniciado con mucho calor, Johnny Vázquez, en la mayoría de las provincias del país. Pero hay algo que quiero destacar, y es que ahora en la mañana usted va a observar un incremento de la nubosidad en esta parte costera del Caribe, con algunas lluvias que se van a presentar incluso aquí en la capital, en San Cristóbal, algunos sectores de Baní, de Azua, de Barahona, ahí en Pedernales. Esto es producto de que una onda tropical va cruzando por agua del Mar Caribe. Ahora, la mayor actividad de esta onda está dentro del mar, cercano a Venezuela, y sobre nosotros está llegando un poco de energía, y al interactuar con la orografía se van a estar originando estas condiciones matutinas. También en la tarde no se descarta que se puedan presentar algunas lluvias de carácter débil, esto incluye la capital, pero cuando usted hace una distribución espacial de las lluvias, se da cuenta que solamente es en algunos sectores costeros del Caribe que estarán estas precipitaciones. Por eso es importante que usted en el día de hoy haga mucho caso a su cuerpo cuando le pida agua, hidrátese. Usted necesita mucha agua porque el calor va a ser de las cosas que van a predominar en este día. Para el norte no hay condiciones de lluvias, o sea que mi gente en la línea noroeste, en Montecristi, esos pueblos de la línea noroeste, tampoco en Puerto Plata, ni en Santiago de los Caballeros, ni en La Vega, ni en Monseñor Noel, se ven condiciones de lluvias. En Monte Plata se van a presentar algunos aguaceros entre las 4 y las 6 de la tarde. Eso incluye también la capital, sectores de San Cristóbal y Baní. O sea, que el paso de la onda tropical va a continuar generando ciertas condiciones en la parte costera del Caribe, y se van a originar estas precipitaciones. Repito que a partir de las 11 de la mañana, mediodía, usted no puede descartar que los Alcarrizos, Pedro Brán, la zona de Santo Domingo Oeste, en el Distrito Nacional, algunos sectores de San Cristóbal, usted va a escuchar o va a ver a Elvin Vallejo diciendo: en Yaguate, Holguín, nublado y con algunos aguaceros. Como siempre, él nos mantiene al tanto de todo, nuestro amigo Elvin Vallejo de San Cristóbal, pero no son grandes precipitaciones. Las lluvias durante esta semana estarán un poco limitadas, no se ven, no hay mucha energía sobre nosotros, mucha humedad. En altura persistirán las altas presiones, que son zonas de estabilidad atmosférica. Viene otra onda, y eso es para partir, eso es el viernes, que vamos a volver a tener algo de lluvia significativa, pero durante la semana vamos a decir que será una semana seca, solo de chubascos muy aislados a nivel de la zona de montaña del territorio nacional, pero nada significativo pueda tener miedo de que va a llegar un gran aguacero. No, nada de eso, no están dadas las condiciones esta semana laboral para que se generen lluvias significativas. La gente que vive del mar, quiero decirle queremos decirle por aquí, por el grupo de medios Telemicro, que las costas están buenas a nivel de todas las costas, desde Montecristi allá a Manzanillo, pasando toda la parte atlántica hasta Cabo Engaño, toda esa franja del Canal de la Mona. Mi gente que pesca ahí en la zona de Boca de Yuma, los pescadores que siempre me escriben, ustedes tienen buen tiempo en el Mar Caribe, y todo aquel que hace vida en el mar, desde la parte, desde Isla Saona hasta la frontera con Haití, allí en Pedernales, buen tiempo para que usted salga a hacer lo que bien sabe hacer. Y aquellos que viven del mar, lo que tiene que ver alquilando asuntos acuáticos, yate, que movilizan personas, también tendrán un buen ambiente durante toda esta semana, porque el oleaje no se va a deteriorar, no llegará nada que pueda perturbar las condiciones marítimas, ni en superficie ni en el fondo marino, de manera que habrá buen tiempo a nivel de las costas del país. Así que en este lunes que iniciamos la semana laboral, buen ambiente, Si usted lo está escuchando en otra parte del mundo, su destino es el Caribe. Quiero decirle que no hay formaciones ciclónicas, ni se espera que durante esta semana pueda desarrollarse ningún ciclón tropical, porque esto es importante siempre decírselo a las personas que están en otra parte del mundo y su destino es República Dominicana. Puede venir tranquilo a disfrutar la belleza que ofrece nuestro país, porque no hay formaciones ciclónicas, tampoco se espera que en estos días hayan formaciones ciclónicas y que lleguen al área del Caribe. Así que a pasarla bien, señores, un día caluroso, repito, va usted a sentir algunos chubascos en el transcurso de la mañana, después de las 10, 11 de la mañana, en la tarde también. Aquí
1: Francisco.
0: En la... Pero nada extraordinario.
1: Francisco. Dime, Francisco.
0: Sí.
1: Te manda saludos Modesta Javier, que está en sintonía.
0: Ah, Modesta, nuestra amiga, la profesora, ya un abrazo para ella, sus hermanas.
1: Ella en la UAS, ¿verdad?
0: En Juan de la Maguana. Dime la profesora que voy para allá y quiero llegar a Pedro Corto, porque tú vas a San Juan y tú no eres capaz de traer un quesito y una galletita.
1: Pedro, te voy a matar el hambre cualquier día de esto, domingo para lunes.
0: Sí. Señores, sí. Buenos días, buen lunes.
2: Para ti también, Francisco Holguín, y sobre todo muchísima salud, muchas bendiciones abundantes.
1: Dice Modesta que el militar, su padre era de Elías Piña y su madre de San Juan, sí. Que él tenía una fundación de servicio social y realizaba operativos médicos y otros servicios a la comunidad. El sargento que mataron, qué pena.
2: En sintonía, Pedro Germán Rodríguez Gómez. También un abrazo especial que se lo manda Claridiana, Roberto Benoit, en La Vega. Roberto Benoit, en La Vega.
1: Benoit, apellido francés.
2: Roberto Benoit, en La Vega. Benoit, se pronuncia Benoit. Marta Benoit, Mejía.
1: Me huele a...
2: Marta Mejía dice que saluden a su hermano, que se llama Modesto Mejía, en San Luis, que él está de cumpleaños. Marta Mejía saluda a su hermano, Modesto Mejía, en San Luis, que está de cumpleaños. Y saludamos por aquí al señor Ángel Moquete, que está en sintonía, así como América de los Santos, Sandreilis Pérez, Cristobalina Félix, también don Luis Suárez allá en Nueva York.
1: Aquí.
2: Y el señor don William
1: Capellán. Saludo a otro lesionado de un dedo. El amigo José del Carmen Vicente me mandó
2: también
1: una foto, igual que poeta. Sí, se llevó un dedo con un machete. Un agrónomo todavía. Yeah. José del Carmen Vicente, otro salesiano que está lesionado allá en Quisqueya Segundo de Azua.
2: Hacemos la pausa comercial a las 5:57 minutos de la mañana. Sensual. Yo no sé.
1: ¿Por qué está sensual hoy?
2: Déjame correr
1: a cortar. Vamos a la pausa.
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0: y señores, gracias por continuar con nosotros.
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16: Dejo ir la ira y vuelvo al gozo. Cuando creo tener resentimiento o me encuentro atrapado en un patrón de pensamiento destructivo, hago un esfuerzo para llegar a la paz con aquello que me cuesta perdonar. Dejo atrás mis heridas y comienzo mi proceso de sanación. Al perdonar me siento libre porque las cadenas que me ataban y me mantenían aprisionado comienzan a caer. El gozo me espera al final de mi camino de perdón. Es mi derecho a vivir alegre y libre de negatividad y dolor. De esta manera, el perdón se convierte en la mejor práctica de autocuidado por excelencia. Es el regalo más amoroso que puedo hacerme a mí mismo, dejar la carga del resentimiento y ser libre. La palabra de hoy la encontramos en Colosenses capítulo 3, versículo 13. Sean mutuamente tolerantes. Si alguno tiene una queja contra otro, perdónense de la misma manera que Cristo los perdonó. Dios te bendiga.
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8: Dicen que la gente mayor sobra en todos los sitios. Mi abuelo ya sabía esto hace mucho tiempo. Por eso, un día hizo su maleta y se marchó.

0: estamos de regreso en la opción de la mañana, las 6:06 y hoy es lunes 15 de junio, año 2026. Una canción hermosísima que evoca muchísima nostalgia, bella, una letra preciosa. Y básicamente la ha elegido nuestro amigo Nelson Suárez, el Bacanito. Ah, la ha escogido Giancarlos Encarnación Rodríguez, perdóname, pero discúlpame.
1: Los méritos, los créditos.
0: Claro, los créditos.
2: Estás rayado con Bacanito,
0: los créditos, no, los créditos a quien
1: se lo merece.
0: Pero si yo, claro, como yo no estoy de aquel lado, ¿verdad? Claro, él fue que me mandó la foto, pues.
1: No lo sabía.
0: No lo sabía, pero para ti, mi amor, productor estrella. ¿Por qué te marchas, abuelo? Esta canción de Manolo Galván es quien la interpreta. A propósito de que hoy se conmemora el Día Mundial de Toma de Conciencia del Abuso y Maltrato en la Vejez. Día Mundial de Toma de Conciencia del Abuso y Maltrato en la Vejez. Señores, hoy 15 de junio, cada año, ¿verdad?, en una fecha oficial que ha establecido la ONU con el objetivo de concienciar y denunciar el maltrato, abuso y sufrimientos a los cuales son sometidos muchos ancianos y ancianas en distintas partes del mundo. Una vez, luego de haber tenido una vida productiva, ya los ven como un despojo, maestro, no les quieren atender, no les quieren dar amor, no quieren pasar tiempo con ellos.
1: Me lo digas.
0: De verdad que muchos envejecientes la pasan muy mal, muy tristes, deprimidos también. Entonces esta fecha se ha establecido para que creemos conciencia sobre eso, señores, que son personas, siguen siendo personas, lo primero, que merecen dignidad, buen trato, amor. Y que también mucha comprensión, porque hay algunos que también le cambia la conducta y no están en disposición de recibir amor, pero otros sí. Entonces hay que tenerles paciencia, ellos nos trajeron al mundo, ¿verdad? Y hay que cuidarles. Hay otros que no hicieron una buena labor y hay quienes entienden que no merecen recibir tampoco nada de ellos, porque ellos no se ocuparon de ellos.
1: Pero lo merecen.
0: En su niñez,
1: pero,
0: ni en
1: pero
0: su aún adultez.
1: Así, aún así lo merecen por el respeto a la ancianidad. Lo merecen. La gente tiene que aprender a perdonar. El hijo, a quien primero debe perdonar es a sus padres, en caso de que haya habido esa situación conflictiva a la que
0: tú muchas
1: te
0: veces las hay,
1: sí, sí,
0: mucho
1: claro,
0: abandono,
1: claro,
0: por parte, cuando están jóvenes
1: abandono,
0: no se
1: responsabilidad,
0: acuerdan que tienen hijos y después quieren cariño.
1: Aunque tú digas él no se lo merece, demuestra tú la dignidad, la altura y dáselo, porque están indefensos. Llega una edad en que están indefensos, definitivamente. Y no se pueden guardar rencores, porque el rencor es un cáncer maligno.
0: Eso es difícil de trabajar, maestro. Usted lo dice así de palabra, pero el que está sintiendo eso, no lo asimila así tan fácil.
1: Los asuntos de tratos humanos, sí, nunca son fáciles. Nunca son fáciles.
0: Pero mira,
1: siempre tienen sus complicaciones.
0: A las 6:08 queremos dar la bienvenida formal a nuestro querido profesor, que como muchos saben ha estado ausente varios días luego de una operación bastante delicada en su dedo izquierdo.
1: Índice izquierdo.
0: Su índice izquierdo, maestro.
1: Dos.
0: Se ha ido recuperando muy bien, gracias a Dios.
1: Sí.
0: Aquí estamos Johnny Vázquez, el Garrote de San Juan, Patricia Pérez Díaz. Detrás de cámara, Nelson Suárez, el Bacanito, en los controles de la radio. También Giancarlos Encarnación Rodríguez y Claridiana Heredia. Maestro, a las 6:09 de la mañana, el escenario es suyo. Bienvenido.
1: Aquí estamos, muchachos, buenos días. Definitivamente me hacía falta estar aquí en este ambiente, porque este es un ambiente ya nuestro, un ambiente de trabajo, un ambiente de familia, un ambiente de amigos, y mucha gente que se topa con uno en la calle, en los ambientes en que se comparte por asuntos sociales, de
0: por la
1: trabajo,
0: razón que sea,
1: la razón que sea.
0: Hasta saludan, cualquier diligencia que usted te hace.
1: En eso. Uh-huh. Y siempre te saludan. Mire, fue este fulano. Y siempre dice, el que trabaja con Patricia y con Johnny, porque yo no soy yo, soy el que trabajo con Patricia y con Johnny.
2: Es verdad, sí.
1: ¿Verdad? ¿Y sabes con quién trabajo también?
2: Grupo, sí.
1: Con el Bacanito.
0: También trabaja con el Bacanito.
1: Y con Baudilio también, Ay, con Michael y obviamente con Giancarlo y Claridiana. Bueno, saludo a todos ustedes. Definitivamente aquí estoy. Estoy en una licencia todavía, pero voy a tratar de irme incorporando.
0: De poquito a poquito.
1: Gradualmente.
2: Salude a un amigo suyo, de compañero de infortunio.
1: ¿Cómo que se llama?
2: José del Carmen Vicente.
1: José del Carmen, mira, con esos machetes hay que andar con cuidado. Porque lo que pasa es que la persona es activa, pues solamente está activo y tiene percance. El que está activo, el que nunca hace nada, nunca le pasa nada.
2: Ahí allá va bacanito la foto de,
1: Dice que José del Carmen Vicente se averió un dedo con un machete porque estaba fajado. Anda la porra, José del Carmen. Cuídese mucho.
2: Es salesiano, igual que usted.
1: Un exalumno, ¿verdad?
2: Sí.
1: Un abrazo para él.
2: Usted comenzó a estudiar esa cuestión de medio ambiente, ¿verdad? Usted estuvo en eso.
1: No, yo en medio ambiente me faltó un poquitico para terminar la ingeniería.
2: Ah, míralo ahí, bacano, el hombre sabe eso.
1: En cuestiones de medioambiental y foresta, yo sí, claro que sí. Después llegó un momento que dije, no me interesa.
2: Él se pensaba crear el Ministerio de Medio Ambiente.
1: No, para nada, para
2: nada. Lo que
1: estaba
2: era la Dirección General de Foresta.
1: Entonces yo sí te puedo decir que tengo mis conocimientos, no te puedo decir que tengo el título porque no lo tengo, pero los conocimientos los tengo gracias a
2: Dios. Pon el dedo ahí de Vicente.
1: Entonces, mire,
2: está ya en Quiqueya
1: II. El día 15 del mes de junio, ya Patricia hizo la referencia a que se conmemora el respeto a los envejecientes. Hablamos hoy de San Vito. Vito, V-I-T-O. Fue un niño que padecía de un trastorno de esto que la gente siempre están como moviéndose, el cuerpo, el organismo totalmente movimiento involuntarios alterados, y entonces muchos de esas personas iban a las iglesias, a los templos, frente a los altares, frente a donde había estatua de santo, como para pedir sanación. Y él iba, secretamente lo bautizaron, estamos hablando del siglo III de la era cristiana, lo descubrieron, le quisieron forzar a que él renunciara a la fe, era un niño, él se negó, lo echaron en una olla de aceite hirviendo y salió vivo, luego lo echaron a un foso de los leones y los leones lo que hacían era que jugaban con él y no pudiendo con Vito, pues lo ejecutaron. Y él como ante el altar bailaba como con ese movimiento involuntario y de ahí viene el famoso baile de San Vito y el patrón de los bailarines precisamente. Mire, en este tiempo en que he tenido la oportunidad de estar en mi casa
0: reflexionando más
1: y aprovechando el tiempo, a veces no con tanta disponibilidad por asunto de que el cuerpo adolorido, una cirugía que
0: aprenden,
1: los medicamentos con muy complicado que mucha gente dice, pero por un dedo, es que el organismo entero es afectado. Entonces he tenido la oportunidad de leer muchas cosas, de pensar mucho y de tratar de que mi mente se organice para analizar y entender un poco lo que está ocurriendo en el mundo. Entre estas actividades me entretuve viendo la presentación de una graduación en la Universidad de Harvard. Esa graduación se llevó a cabo el día en mayo, fue en mayo 26. Fue la graduación número 375 de la Universidad de Harvard. Mucha gente ha oído mencionar esa universidad y la República Dominicana afortunadamente tiene un buen número de personas que no han hecho tal vez doctorado completo, pero han hecho cursos, talleres, han participado y tenemos entendido que algunos hasta son profesores en Harvard, dominicanos. Esta graduación 375, el discurso de graduación le tocó a un jovencito de 26 años, era un especialista ya, de nombre Noah Eckstein. Noah, él narra su origen, Patricia.
0: Sí, maestro.
1: Sí, sí, él, en el discurso, yo lo vi el discurso, él narra su origen. Él dice, bueno, yo tengo parientes árabe, tuve un pariente cristiano, mi familia es judía, realmente yo soy el producto de una mezcla extraordinaria de culturas y grupos raciales. Y dice él, y aquí estoy.
0: Y aquí estoy.
1: Y aquí estoy. Y dentro de las palabras que pronunció ese joven, se le veía delgadito, pero con una seguridad extraordinaria. En esas universidades, los que se gradúan ahí realmente se gradúan como gente segura de sí mismo, varones o hembras. No puedes cambiar un mundo al que te niegas a entender. Dijo muchas cosas, pero eso a mí me golpeó en la madre. Y yo dije, esto cuando yo tenga la oportunidad lo voy a comentar. Ocurrió en una graduación. Llena estaba el aula, el salón este. El estudiante explicó en breve su origen: musulmán, cristiano, judío. Reconoce sus raíces. Las aprecia y las valora como herramientas de comunicación y comprensión humanas. Y hace mucho tiempo que pasaban en la televisión un comercial. Yo no recuerdo qué comunidad era, si era la comunidad de los mormones, no estoy seguro.
0: No se acuerda bien.
1: Pero aparecía en la ciudad de Nueva York tres amigos, Patricia. Uh-huh. Había un señor que tenía una tienda. Ese era turco, musulmán. Pero a esa tienda iba mucho un amigo del turco. ¿Tú sabes de dónde era el amigo, Patricia? No, ¿era judío? El judío era amigo del turco, iba a la tienda. Pero cuando salían de ahí, se iban a un parque a jugar dominó. ¿Tú sabes con quién?
0: No, señor.
1: Con un sacerdote católico que era amigo de ellos también. Entonces, estaba el dueño de la tienda, que era un musulmán. Estaba el amigo que iba a la tienda a compartir con su amigo musulmán, que era judío. Y se reunían con un sacerdote católico y salían los tres abrazados caminando. Y alguien dirá, pero ¿y esto? Ajá, ahí usted tiene todo. Ahí usted tiene, por ejemplo, el secreto de la convivencia en la ciudad de Jerusalén. Ustedes sabían que en aquella famosa película de Kingdom, el reino, cuando las tropas musulmanas de Salah ad-Din atacan la ciudad de Jerusalén, la defensa la organizaron los jerusalemitanos. ¿Y sabe quiénes organizaron esa defensa y se unieron hombro con hombro, puño con puño? Cristianos, musulmanes y judíos. Porque Jerusalén era de ellos. A ellos no le importaba que el que estaba peleando al lado de ellos fuera un judío y el que estaba con el arma era un musulmán y el que llevaba la olla de aceite caliente o ponía la roca en la catapulta era un cristiano. No. Eran jerusalemitanos defendiendo a su ciudad.
2: Puse esto aquí.
1: Hay diferencias, de todo tipo hay diferencias en el mundo. Y sería aburridísimo el mundo si todo fuera igual. Usted ve una maravilla de tulipanes en Holanda, en esos llanos, en esos polders ganados al mar. Pero si fueran todos de un solo color, eso no tendría sentido. Usted ve esas llanuras de esos tulipanes florecidos, pero usted lo ve como un mosaico de colores. En los grupos humanos, ¿qué es lo que da riqueza a los grupos humanos? La variedad. La diferencia, los tamaños, exacto, un mundo multicolor. Si fuera monocolor sería aburridísimo. Entonces, aburrido en la naturaleza, la variedad es riqueza. Por allí hay mármol, pero por allá hay roca. Allá hay un valle que produce trigo, pero hay una montaña que produce pinos. Hay un manglar, hay un pantano. Los pantanales tienen su ecosistema maravilloso que forma parte del gran equilibrio. Señores, si todo fuera igual, fuera aburrido. La naturaleza se ha encargado de darnos variedad. Y esa variedad es riqueza. Señores, entonces, la variedad amplía los horizontes. Por esto debemos pensar. Ay, Dios mío, ¿cuándo? cuando la raza humana cayó en un nivel de tanto infantilismo que pasó a ser controlada por un narcisista enfermo. Porque solamente un narcisista enfermo con su prepotencia, su soberbia, ha logrado meter en una vorágine fuera de control a la humanidad completa. Definitivamente en la humanidad hay una vergüenza generalizada. Unos aplauden, pero la mayoría se tapa la cara. ¿Cómo es posible que países que eran de referencia por su calidad, por su madurez, por su supuesta honradez y dignidad, se han convertido en un hazmerreír que lo que produce es escalofríos? Y que lo constructivo se ha vuelto destructivo. Y que el ego se impone por encima de todo. En definitiva, yo entiendo que nosotros debemos ser los agentes de cambio que humanizan. Que humanizamos para bien. Porque si no, señores, no puedes cambiar un mundo al que te niegas a entenderlo. Nelson.
0: Gracias al profesor don William Capellán. Señores, reiteramos, maestro, la bienvenida a este espacio, a su casa, a su familia. Que Dios me le siga dando muchísima salud y pronta recuperación.
1: Muchas gracias.
0: Vamos a permitir que el señor Michael Miguel Holguín, que acaba de llegar también, salude a su público antes de pasar con nuestro
3: saludo. Saludos, buenos días, contento de ver al maestro.
1: Y yo feliz.
3: Recuperado. Te vi ahí abajo. Y la cara la tiene limpiecita.
1: De verdad que sí.
3: Se ve que has descansado.
1: Sí, sí. No, es que me pasé una esponja por la cara y me bañé.
3: Te bañaste, que tú no acostumbras mucho a bañarte.
0: ¿Por qué es esto?
3: Saludos, buenos días. Un abrazo. Hasta las 9, información de calidad en la opción de la mañana.
0: Amén, si Dios así lo permite. A las 6:22 minutos de la mañana, de inmediato vamos todos a prestar muchísima atención y a disfrutar de este comentario de nuestro compañero Osiris Mora.
4: Gracias, Patricia Pérez Díaz. Saludos, muy buenos días a toda la República Dominicana. Buenos días al resto del mundo. Un placer inmenso estar aquí en este lunes 15 de junio del año 2026. Para mí es un honor especial estar aquí una vez más en este prestigioso espacio, el programa más esperado, el más impactante, el que a usted le gusta, le encanta, le agrada y le fascina, porque es, atención, atención, bacanito, es el Talk Show, el Talk Show, la opción de la mañana continúa en el aire.
0: Y así será
4: hasta las 9 de la mañana con Dios por delante.
0: Amén.
4: Muy buenos días a todos ustedes. Saludos, mi estimado don Williams, el poeta capellán. Bienvenido sea usted a este su espacio, esta su casa. Aquí le esperábamos, siempre
1: gracias,
4: le enviaba
1: gracias,
4: sus
1: sí.
4: saludos.
1: Sí, sí, gracias.
4: Yo me imagino que usted siempre veía el programa, ¿verdad?
1: De vez en cuando.
4: Bueno.
1: Lo ponía en diferido.
2: No te imaginas.
4: Qué bueno. Entonces, bienvenido. Y usted sabe que aquí nosotros les esperamos con los brazos abiertos. Muy buenos días, el garrote Johnny Vázquez, así como a Michael Miguel Holguín, a Nelson Suárez también. A Claridiana Heredia, cómo no, a Baudilio Jiménez, a Giancarlo, todo el staff de este espacio, la opción
2: Baudilio
4: de
2: los deportes,
4: de la mañana.
1: El otro día me llama Baudilio, vengo, le digo yo, ¿qué tú estás haciendo, Baudilio? Le digo, aquí en mi casa descansando, ¿y quién está cocinando? Oh, su set. Y yo, sí, sí, es bueno.
4: Bueno, señores, miren, ustedes saben que...
2: No sabemos todavía.
4: Sí, Donald Trump en el día de ayer, déjeme ver si puedo desarrollarlo. Sí. Donald Trump en el día de ayer cumplió años.
2: Ajá.
4: Y bueno, lo hace en un día en que se llegan acuerdos entre Estados Unidos e Irán, acuerdo de paz en el estrecho de Hormuz, más de 100 días. Entonces, el petróleo cae alrededor de 4% por el anuncio de este acuerdo entre Irán y Estados Unidos. Miren, y en el, lo que tiene que ver el West de Texas Intermed, de intermedia, de referencia estadounidense, este sería 4.45%, no, 4.45 dólares, y que está ahora a 81.10 dólares el barril.
1: Cayó más todavía.
4: Cayó más. Bueno, está entonces a ese precio, y esto ha sido alrededor de un 5%. Y ustedes saben lo que aquí ya se acordó. Aquí no se hagan, no nos hagamos, como se dice en el argot popular, no nos hagamos cocote. Porque el precio del barril baja, pero aquí no va a bajar la gasolina. Aquí se aumentó y se frizó. Aquí se va a mantener, claro está, si se aprueba, porque ahora lo que envió el gobierno, el plan de lo que tiene que ver de mitigar la crisis, se envió esto al Congreso Nacional.
2: El mismo viernes.
4: Entonces ahora hay que ver, esta semana será una semana importante y crucial, porque los legisladores van a estudiar plan.
2: Hoy se van a reunir, por cierto.
4: Bueno,
2: hoy
4: se inicia eso hoy, esta semana.
2: Hoy.
4: Entonces, de ser aprobado esto, que yo creo que lo será, porque imagínense usted, el PRM tiene el control del Congreso Nacional, y eso para nadie es un secreto.
2: Y va por el Senado.
4: Entonces, primero, el combustible a nivel internacional, el barril del petróleo baja, pero aquí se sigue violentando la famosa ley de hidrocarburos, que nunca se ha cumplido, ni en el pasado gobierno del PLD, ni en este gobierno del PRM, de que cuando sube, sube, y cuando baja, baja. Pero entonces el barril del petróleo baja, y aquí se frizan los combustibles, y ya está a un 80 el barril del petróleo. Y va con, y si se concreta el acuerdo entre Estados Unidos e Irán, ese barril de petróleo continuará bajando.
1: Se está especulando ya a 70.
4: Sí, se habla de 70 hasta 73 dólares el barril. Pero aquí se va a mantener frisado los combustibles durante 3 meses. Así que esa es la información, ustedes lo saben, y que con eso ahí yo no pudiera estar muy de acuerdo, pero amén, son medidas que toma el gobierno, y que vamos a ver, y que ojalá todo salga de buen pie. Mire, ¿usted va a salir?
2: Sí, voy a salir.
4: Ah, va a salir, no le interesa.
2: No,
4: al baño. Ok. No, pero no te rías, porque no fue un chiste, yo pensé que era. ¿Entiendes?
2: No.
4: Hazle un cambio de cámara.
1: Saboteando el programa.
4: ¿Perdón?
1: Que te estaba saboteando el programa.
4: No,
1: para nada.
4: Hazle un cambio de cámara al garrote, que se va a mover de cabina.
3: ¿Quiere? Me voy a estar agresivo.
4: No, pero yo soy agresivo, pero ven acá. ¿A ti te gusta echar? Mira, puede pasar ahí, puede pasar ahí. Que el garrote va a cambiar el combustible.
2: Yo iba a preguntar, camarada, de cómo ayer estaba.
4: Va a cambiar el combustible. Usted va a cambiar el combustible.
2: Sí. Bueno,
4: no, porque eso no es nada. Usted va a cambiar el combustible. Eso no es nada. Usted sabe que lo quiero mucho. Miren, señores, el Papa Francisco, el Papa León, León 14.
1: Que se
4: parece ser
1: quedó tan
4: inculcado, ¿verdad? Pero el Papa León XIV podría visitar la República Dominicana para el año 2027. Esto lo manifestó el arzobispo coadjutor de la arquidiócesis de Santo Domingo, Carlos Tomás Morel Diplán, quien aseguró que el Papa León XIV prometió hacer todo lo posible para visitar la República Dominicana en el 2028. Entonces, esto sería muy importante para los fieles, ¿verdad? Que la Iglesia Católica aquí en la República Dominicana tiene muchos seguidores, Y en momentos que vive la República Dominicana, violencia, muchos crímenes, lo que tiene que ver con los feminicidios, la presencia del Papa León XIV sería un aliciente, diría yo, para esos fieles, esos seguidores que hay aquí en la República Dominicana de la Iglesia Católica.
1: Además de que acuérdate que él estuvo aquí de misión.
4: Ah, bueno, sí, pero en esta ocasión sería, si se da, para el 2027, sería como Papa ya.
1: Claro.
4: Porque sí, claro está, él ha estado aquí en La Vega en otras ocasiones.
1: Padre superior de los Agustinos.
4: Sí, en otras ocasiones. Entonces, él precisamente le envió saludos a la Iglesia Católica a través del arzobispo coadjutor de la Arquidiócesis de Santo Domingo, Carlos Tomás Morel Diplán. Le dijo, mándamele saludos a las hermanas y a todos los fieles de la Iglesia Católica de la República Dominicana y en especial en La Vega. Así que vamos a ver, porque esto sería importante. La última vez que vino un papa a la República Dominicana fue el Papa Juan Pablo II. Juan Pablo.
1: Tres veces
4: vino aquí a la República Dominicana. Ese hombre se enamoró de la República Dominicana. Entonces, sería algo muy, muy importante y muy interesante que el Papa León XIV pise nueva vez suelo dominicano, pero como ya investido como Papa. Por último, para terminar, en el ámbito político, parece ser que ya la guerra entre Carolina Mejía y David Collado ya inició. Ya inició, sí, porque el pasado fin de semana la Cámara Civil y Comercial del Juzgado de Primera Instancia del Distrito Nacional suspendió, oiga bien, la Asamblea Nacional de Elecciones de la Federación Dominicana de Distritos Municipales, FEDODIN. ¿Y qué es lo que sucede? Bueno, lo que sucede es que esta decisión judicial de detener este proceso, mediante el cual se pretendía elegir un nuevo consejo directivo de FEDODIN para el periodo 2026-2028. Entonces, el tribunal consideró que la convocatoria electoral no respetó los plazos establecidos en los estatutos de la organización, afectando así las posibilidades de la organización de que otras personas participen en esas elecciones y comprometiendo la regularidad del proceso. ¿Qué es lo que pasa en realidad? Bueno, que el conflicto viene porque hace unas pocas semanas dirigentes vinculados al proyecto presidencial de David Collado tenían el control de unas 10 asociaciones de lo que tiene que ver FEDODIN, pero no pudieron estas 10 asociaciones que David Collado tenía aparentemente el control y de que quería controlar a FEDODIN, pero no se dio porque seguidores de Carolina Mejía, así como de Wellington Arnott, se unificaron, impidieron todo esto porque tenía temor de que perdiera. O sea, el sector de David Collado tenía temor de perder y querían que se hiciera algo únicamente para que ellos pudieran ganar. Pero así no fue. Fue que el poder político a lo interno de Carolina Mejía y de Wellington Arnott unificaron fuerzas, impidieron que los de David pudieran tener el control de FEDODIN. O sea, señores, las encuestas no se traducen en votos. Las encuestas no se traducen en votos. Usted puede ver, puede mandar a hacer encuestas y puede decir que usted está arriba, que usted está adelante, pero a la hora de la verdad, a la hora de buscar los votos son otras las cosas. Es otro el cuento, y que verdaderamente a lo interno del Partido Revolucionario Moderno ganará aquel que tenga el control de las bases. Bacanito.
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0: News. Aquí estamos de regreso en la opción de la mañana, a las 6:39 minutos de la mañana, lunes 15 de junio, año 2026. De inmediato, este Planeta Deportes está que arde. Muchísimas informaciones. Hoy es lunes. Sí, la pusieron, mi amor, porque ganaron los Knicks.
1: Sí, pero no era esa.
0: ¿Cuánto quieres que pusieran entonces?
1: La de Alicia Keys y
0: bueno, te confesará más adelante.
2: Lo grave del caso es que Nueva York no durmió. Y Charlton tiene un anillo.
0: Mientras tanto, de inmediato a las 6:40 minutos de la mañana, a Víctor González en San Isidro, un gran abrazo, que sé que está esperando este Planeta Deportes. Vamos todos a prestar muchísima atención, pero sobre todo a disfrutar de ese talentazo que Dios le dio a nuestro querido compañero Baudilio Jiménez y su Planeta Deportes. Buenos días.
3: Muchísimas gracias, Patricia Pérez Díaz. Saludos a este equipazo que está completo, temprano, con mi queridísimo número uno, Michael Miguel Holguín, Osiris Mora, Gianni Vázquez.
4: ¿Cuándo te saludé?
3: Y está de vuelta. No.
4: La invitación que
3: no, no voy a decir eso, no. No voy a decir eso.
4: Me convertí en.
3: ¡No!
0: ¿Pero qué es esto?
3: Y un saludo enorme para el poeta don William Capellán. Qué bueno verlo ahí. Usted me hace una falta enorme, no se lo voy a negar.
4: Sí,
3: y qué bueno que vino a atender lo suyo aquí.
2: Sí, a ponerle atención a ver cómo iban los muchachos.
3: No. Que tiene tienda, que la tiene.
0: ¡Ay!
3: Saludos.
2: La tiene.
4: Atención, la casa.
3: Giancarlo Encarnación, Nelson Suárez Wolf. Claro, y Diana Heredia, ahí están detrás de cámara. Ustedes, qué bueno que esperan este Planeta Deportes hoy el lunes. Y a mí me encantan los lunes. Pronto a Patricia también les van a gustar.
0: No, conmigo no cuentes.
3: No le voy a decir al bacanito, Osiris, no le voy a decir al bacanito que yo se lo dije. No se lo voy a decir.
0: Pero
3: el hombre se fue con Frank Sinatra en el día de hoy.
0: ¿No?
3: Parece que lo inspiró más esa de New York que la que usted pedía de Jay-Z, Alicia Keys. Para celebrar lo que ocurrió este fin de semana, y específicamente el sábado, pero en San Antonio, con gran repercusión, obvio, en el hogar de los campeones Knicks en Nueva York. Justamente con eso comenzamos. Así que, Giancarlos, vámonos con lo que tenemos, hermano, pero de una, iniciando con las imágenes de lo que ocurrió en la duela. Que tal vez no sea necesario narrar todas estas grandes jugadas, las incidencias del partido, porque es harto sabido quién ganó, porque sabemos cómo fue otra vez, sí, otra vez Nueva York viniendo de atrás. En los 4 juegos que ganó Nueva York, vino de atrás. Porque San Antonio llegó a tener siempre ventaja de dobles dígitos, incluyendo una victoria número 3 en la que perdían hasta por 29 puntos, 27 al terminar la primera mitad. En esta ocasión, una desventaja de 15 puntos que para ellos, después de lo que habían hecho en el juego 3, pues no les iba a saber a nada. La victoria fue 94-90 para estos Knicks, con un Jalen Brunson enchuchado, como decimos por acá. 45 dianas, ¿ah? 45 puntos con 3 rebotes, 3 asistencias y un último cuarto realmente espectacular, anotando hasta 13 puntos de forma consecutiva. Aquí estaba OG Anunoby, el hombre clave del juego anterior, con un tiro libre también importante para poner la distancia en 4 puntos, y con 5 segundos por jugar, Wemby, el francés, con el último aliento de las espuelas, no pudo ser así. Al final, los Knicks se convertían en campeones por primera vez en 53 años y por
0: Dios
3: tercera
0: mío.
3: Vez
0: wow,
3: en,
0: wow,
3: su,
0: wow.
2: 53.
3: En su historia. Años. Algo realmente espectacular. Los Knicks perdían por 16 puntos el sábado. Y terminaron también ganando este partido. Entonces, 4-0 en partidos para cerrar sus series en esta postemporada.
2: No se dio lo que ellos esperaban y tenía miedo de la maldición de Trump por el cumpleaños.
3: Bueno, el día que Trump fue al partido, ese día perdieron. Fue el único juego que perdieron. No estoy diciendo que fue su culpa, pero sabíamos que se le iba a pegar ese foul.
2: Y se le pegó.
3: Se le pegó ese foul. Llevaban 13 victorias en forma consecutiva en los playoffs.
2: Oye, 13. ¿Y cuando él fue perdiendo?
3: Ese día perdieron. Que fue el juego 3 de la serie. Allí vieron al dominicano Karl Anthony Towns Cruz celebrar, segundo dominicano con un anillo, con un título de la NBA. El primero fue Al Horford con Boston Celtics. Nunca

0: que este conjunto de los Knicks terminara con esta larga, larga historia de fracasos. Llegó a salir por falta en este partido, conectó las 6 faltas. En esa parte yo diría que Towns fue un poquito maltratado, pero lo habíamos dicho aquí también en el análisis previo a la serie, que era algo que podía ocurrir de ver a un Karl Towns cargado de faltas en muchas ocasiones por el hecho de defender al francés Víctor Wembanyama, que no es nada sencillo. Wembanyama será grande y para que llegue a esa grandeza, a ese éxito, él y su equipo tenían que pasar por esto. Recuerden que es un equipo muy joven, pero en breve les voy a hablar de eso. Recordarles que Jalen Brunson fue elegido como el jugador más valioso. Qué gran cierre, 45 puntos, 13 puntos seguidos en el último cuarto. Destacar que Willis Creed versus los Lakers había anotado 38 en 1970 en el juego 3 y él le quiebra esa marca para un Knicks de Nueva York. Señores, Jalen Brunson ganó 2 títulos en la NCAA con Villanova. Este tipo es un ganador, pero lo hizo junto a 2 compañeros que están también en este equipo, junto a Michael Bridges y a Hart. O sea, 2 jugadores que él ama, que él adora, porque los conoce desde muy jóvenes. Por eso hay incluso unas chelchas entre ellos, que solamente Brunson se las pasa a Josh Hart. El primero, oigan las cosas de la vida. Cuando él gana ese primer título universitario en el 2016, gana en la ciudad de Houston. ¿Houston pertenece al estado?
1: Texas.
0: Cuando gana en el 2018, gana en la ciudad de San Antonio.
1: Texas.
0: ¿Que pertenece?
1: Texas.
0: Y ahora gana su primer anillo de la NBA en San Antonio.
1: Texas.
0: Texas le cae bien.
1: Oh, pero
0: a Jalen Brunson.
2: Y jugó en Dallas también.
0: Y jugó con Dallas. Bueno, muy duro el bebé.
1: No, que es un
0: y ya bebé. Allí en Dallas comenzaba a mostrar.
1: ¿Cuántos años tiene él?
0: Comenzaba a mostrar. No, ya. Brunson es un tipo de 30 años, pero. Pero. Qué bueno que usted lo pregunte. Muéstrame la siguiente imagen, por favor, Jean Carlos. Les voy a mostrar en breve algo que tiene que ver con las edades. Este es el momento en el que aterrizan
1: Delta Air
0: en casa los campeones. Aterrizan en casa después de ganar este título en 5 juegos. Nosotros los dimos para ganarlo en 6. No podían jugar a la especulación y dejarse seducir por la idea de ganarlo en Madison Square Garden. Tenían que ir a San Antonio como lo hicieron y ganar allí. Y de hecho ganaron 3 juegos allí. Increíble. Las espuelas no pudieron defender su hogar nunca. Y por eso fueron derrotados. Pero yo insisto en que ese equipo de San Antonio es un equipo especial, que debemos verlo durante la temporada regular y disfrutarlo, con un jugador que podría convertirse muy pronto en el heredero, en la cara de toda la liga.
3: Muy inmaduro, claro,
0: pues, tiene que madurar, le esa, toca.
2: Esa respuesta que le dio la gente de la prensa al final, óyeme, eso fue muy feo.
0: Y va a cometer errores. Y se fue sin saludar los campeones. Y en el juego anterior tampoco. Lo mismo hizo LeBron James iniciando su carrera.
4: No sabe perder.
0: Se iba de inmediato si perdía. De inmediato, de una. LeBron James.
1: Ah.
0: Y esto sí, hizo Víctor Wembanyama. Entonces, estos Knicks lograron toda una revolución en Nueva York. Todavía se está celebrando. El desfile es el jueves. Hay un asunto por ahí también, porque con todo esto del Mundial, ya ustedes saben cómo está de complicada la cosa por allá. Hubo 10 oficiales heridos, más de 60 arrestados en las...
2: ¿Van a hacer desfile?
0: Más de 63 personas fueron arrestadas, 4 personas fueron apuñaleadas, 1 fue baleado en un pie, les metieron 3 tiros en un pie.
2: Quemando vehículos.
0: Esperábamos todos, quemaron autobuses.
2: Sí.
0: Una locura.
4: ¿Qué es?
0: Lo que sucedió en
2: Nueva
0: York. Pero
2: si hacen esa caravana, entonces también van a...
0: Las fiestas seguirán y quién sabe lo que pueda pasar.
4: Madre, Dios mío. Eso es así. Aprendan a perder mi gente y qué.
0: No, esos son los que ganaron.
2: Que los que ganaron.
0: En San Antonio no pasó nada.
2: Es que Nueva York, los fanáticos,
0: sí, a los que ganaron.
5: ¿Cómo se le... sí, aquí acaban este país.
0: Nos acaban.
5: Aquí. Pero ahí. Dos trompaditas en un modo baloncesto. Una vez editorial.
2: O sea, los fanáticos de Nueva York destruían, o sea, ganando y perdiendo.
0: Ganando y perdiendo. Ganando y perdiendo.
5: Igual refuerzo.
0: Carl Towns prometió traer el trofeo Larry Bryant aquí a la República Dominicana. Eso sucederá en algún momento. Así que preparémonos porque hay que ir a darle el apoyo. Y muéstrame la siguiente imagen, por favor. Estos Spurs son especiales. Yo creo que mucha gente ha sido muy ácida en las críticas al mismo Wemby, a Fox también, a todo el equipo.
5: Es que el escenario es el que gana.
0: El asunto es que ese equipo no debió estar ahí todavía.
5: El escenario es el que gana.
0: Ese equipo no debió estar en la final todavía. Pero tienen tanto talento y tantas ganas de vencer, de ganar. Tienen a un jugador que...

0: que va a cambiar la liga porque le da carácter, que va a salvar a la NBA porque le gusta competir, le gusta ganar, lo da todo, y ese es Víctor Wembanyama. Le dio valor al juego de estrellas, le puso seriedad, se molesta cuando pierde, y a la liga le conviene eso en este momento, lo necesitan. Y dijo, duele, pero voy a volver, no voy a huir, él va a buscar eso, y justamente necesitaban caer de esta manera para forjar su carácter como equipo. ¿Por qué? Sean Payne, 24 años. Carter Bryant, 20 años. Stephen Castle, 21 años. Dylan Harper, qué jugadorazo ese chico, 20 años. Jones, 24 años. Vassell, 25. Y Wemby, 22. Ahí les mencioné al núcleo. Fox es un veterano, ya tiene 28. Keldon Johnson, el mejor sexto hombre, 26. Y ese que fue el mejor sexto hombre casi no se vio. Ah, miren que Wembanyama tuvo que reclamarle antes del último juego. Oye, te quiero ver, ponte en esto, tú eres el mejor sexto hombre de la liga. Y apareció con unos triples allí. Pero casi no se vio en la serie, con su edad y con el premio al mejor sexto hombre. ¿Ustedes escucharon las edades de estos chicos? Yo creo que más que acabar con ellos, lo que tenemos es que reconocer hasta dónde llegaron. Y no olviden que son los campeones del oeste, el salvaje oeste, porque vencieron al campeón de la NBA anterior, a Oklahoma City Thunder, con el 2 veces jugador más valioso de la liga. Merecen más admiración que ataque. Déjalo girar. Felicidades, Knicks. 53 años de espera que ya terminaron. Déjalo girar. Hablando del presidente Donald Trump, y el poeta preguntaba sobre la maldición, los 80 años. Bueno, cumplió 80 años y lo celebró en la Casa Blanca con la UFC, Artes Marciales Mixtas. ¿Eh? El evento UFC Freedom 250. Ahí estaba Donald Trump, llevó la UFC a la Casa Blanca. Mírenlo ahí observando. Lo hemos visto en rings de lucha libre de la WWE.
1: Acuérdense que es un hombre del espectáculo.
0: A él le gusta todo eso. Todo eso le gusta: deportes, espectáculos, farándula, modelos.
1: Universo.
0: Y todo lo que tenga.
1: Dios a mis universos, sí, pero.
0: Justin Gaethje fue el ganador de una de las grandes peleas. Muéstrame la imagen. Ahí estaba con Dana White. Ah, se hicieron sus fotos, sus imágenes en la Casa Blanca, ya en la famosa ventana. Derrotó a Topuria en el cuarto asalto. Gaethje, con 37 años. Está, dicen que esta fue una gran sorpresa, y algunos lo están calificando como una de las grandes sorpresas del deporte, porque este Topuria no había perdido en 18 peleas. Esta es su primera derrota y lo vence un hombre de 37 años. Esto es el cumpleaños 80 de Donald Trump. Esto es víspera también y parte de las celebraciones del 250 aniversario de la independencia de los Estados Unidos, aunque, que ya se acerca.
1: Aunque no sé si oye ahorita, pero usted mencionó la figura que estaban en la NBA.
0: En la NBA, bueno, en los este actores. Juego de San Antonio.
1: No. Eso tiene madre.
0: Habían unos cuantos de los que están siempre en los Juegos de Nueva York.
1: Los indestructibles.
0: Los que viajaron.
1: Los indestructibles están ahí casi todos.
0: Pero en el juego anterior no faltó nadie. Sí. No faltó nadie.
1: Pero los indestructibles estaban ahí.
0: ¿Quiénes son los indestructibles?
1: O todos los actores de la película de los indestructibles.
0: Ah, buena película. Buena película.
1: Los indestructibles.
0: La saga, la saga. Déjalo girar.
1: El hombre que vino aquí estaba ahí.
0: No, ellos no. Y viajan a todos lados. No, déjalo girar, por favor, Giancarlo. Mira, también se está jugando el Mundial de Fútbol. Ahora recibirá más atención ya que terminó la final de la NBA. Esta imagen que está en pantalla y describo para la radio. Les pido disculpas nuevamente, no puedo poner imágenes en video de los goles y de la actividad.
1: No, estaba penalizado.
0: Pero aquí están esos dos negros poderosos que se ven en los laterales persiguiendo al portabalón. Son dos miembros de la selección de Haití. Ah, porque Haití está en el Mundial. Haití está en el Mundial. Lamentablemente cayó el sábado ante Escocia, pero apenas 1-0 para que vean el nivel que tiene la selección de Haití. Decirles que el jueves México le ganó 2-0 a Sudáfrica. Iniciaron bien, por fin ganaron un debut. Ya lo habíamos visto el viernes, también Corea 2-1 a la República Checa. El viernes Canadá y Bosnia Herzegovina empataron 1-1. Estados Unidos goleó a Paraguay 4-1. El sábado Qatar empató con Suiza, y muéstrame la imagen que sigue, ahí están los resultados. El sábado Qatar y Suiza empataron 1-1. Brasil y Marruecos también empate 1-1 ahí en MetLife Stadium. Y Como les dije, Escocia venció 1-0 a Haití. Ya en la jornada de ayer, Australia se impuso 2-0 a Turquía. Alemania goleó a Curazao. Pero no se vayan con el amague. Celebren que Curazao está en esta instancia del Mundial, señores, que está ahí. Comenencia marcó el 21, pero durante los primeros 30, 40 minutos hubo competencia. Curazao se le plantó, luego Alemania hizo lo que tenía que hacer. Hay un refrán por ahí que dice, el fútbol es el deporte que inventaron los ingleses, donde siempre ganan los alemanes. Bueno, pues esta vez ganaron 7-1 a Curazao, y además es un país con 4 títulos mundiales. Países Bajos 2-2 con Japón. Gran éxito para Japón salir empatado contra Holanda. Costa de Marfil 1-0 a Ecuador. Lo lamento por mi hermano aquí, Carlos Loaiza, que sufrió porque en el minuto 90 Diallo marcó ese gol para Costa de Marfil y venció a Ecuador. Y finalmente Suecia se impuso 5-1 a Túnez. Hoy continúa la acción de este Mundial. Tenemos 4 juegos. Atención a los que siguen a la roja. España va contra Cabo Verde a las 12 del mediodía en el Mercedes-Benz Stadium en Atlanta, Georgia.
1: Ay, coge ahí, Michael.
0: También tendremos a Bélgica y Egipto. Bélgica es uno de mis equipos. 3 de la tarde en el Lumen Field en Seattle, Washington. También tendremos a Arabia Saudita contra Uruguay a las 6 de la tarde noche en el Hard Rock Stadium en Miami Gardens, Florida. Y cierran Irán y Nueva Zelanda a las 9 de la noche en California, en Inglewood. Ahí está la selección iraní. Miren las cosas de la vida. Ayer Donald Trump anunció que llegaron a un acuerdo con Irán y que pronto abrirán el estrecho de Hormuz.
2: Aunque obvio, ahí no debe haber problema porque esto es deporte.
0: No, uno dice eso, pienso igual que usted. But you never know, man. Usted nunca sabe. Ojalá que no pase nada. Claro. Que Irán esté seguro. Qué bueno por ese anuncio ayer.
3: No solamente hubo problemas, tuvieron que establecer su sede en el Estadio Azteca en México porque no lo dejaron en Estados Unidos.
0: Para el entrenamiento, porque hubo unos problemas con el visado y unas cuestiones. Pero Irán hoy juega contra Nueva Zelanda. ¿Ustedes se imaginan que Irán tenga una buena participación?
1: O que gane.
0: Porque tienen fútbol, ¿eh? Claro, tienen fútbol. Claro, claro. Déjalo girar. Seguimos con más del Planeta Deportes, que estuvo súper cargado. Aquí está el béisbol. Ahí está Patricia, tu amigo Elian Soto, porque ya está en clase A fuerte.
4: Que Dios le bendiga.
0: Hace unos días lo mostramos dando cuadrangular en
4: la rookie. No se parece al niño que yo conocí.
0: No, para ni al que estuvo aquí, ¿verdad?
4: No, pero en absoluto.
0: No se parece. Elian ya llegó a clase A fuerte. Y en el primer día, muéstrame la imagen, por favor, Jean Carlos, de lo que hizo Elian. Ahí está. Miren qué bien se ve ese bateador zurdo y poderoso en la caja. ¡Línea salvaje! ¡Epa! Ahí estaba el imparable hacia el jardín derecho llegando. Tronando, así llegó Elian Soto. Qué bueno.
4: Dando palo.
0: Está fajado este
4: dando
0: muchacho palo. Y es justamente lo que queremos ver. Pero ya que un Soto hizo eso, veamos lo que hizo el otro. Muéstrame la imagen de este fin de semana. Aquí está, amigos, el pasado viernes, Juanjo fuerte y por el derecho.
3: El jardinero que la sigue, que la busca, que
2: ¿cómo?
3: La ve pasar.
0: Ese descanso le cayó bien. Sí, bien narrado. Muy bien. Se nota que tenía deseo. Todo su contenido ahí. Honrón número 15 para Soto. Y eso fue el viernes, la victoria de los Mets 7-5 sobre los Bravos. En ese momento llevó su promedio 2.83. También el viernes, los Marlins le ganaron 8-3 a los Piratas. Y Sandy Alcántara lanzó 8 episodios de 3 limpias para la sexta victoria. Otto López se fue de 5-1. Ese día lo perdió Dotel. Le hicieron 4 carreras, qué pena. Los Cerveceros le ganaron a los Phillies 6-0. Allí Jacob Michorowski otra vez, partido completo, 15 ponches, 95 picheos, 74 strikes y lanzó pelotas hasta de 105 millas. No, pero eso no puede ser. 8-2 el récord de Michorowski. El sábado, muéstrame la imagen del sábado en la que Tarik Skubal subió a la lomita y vean ustedes con el swing que apenas golpea el viento.
4: Exacto.
0: Ponchó cuatro en su regreso, se sanó más rápido que inmediatamente de una lesión del codo, lo que es ir a la agencia libre. Su agente le dijo, no, espérate, tú no te puedes perder la temporada.
4: No te puedes enfermar ahora,
0: en seis semanas se curó. Cuatro entradas y dos tercios, cuatro ponches. Debieron mandar a Lucas Doncic a sanar donde sanó Squibal tan rápido. Tres victorias, tres derrotas ahora para él. Daniel Schnuman le dio cuadrangular y la verdad es que, bueno, ese es el béisbol. Los Dodgers vencieron 7-1 a los White Sox. Yamamoto, sin hits hasta el noveno. Tristan Peter le sacó la pelota y con eso terminó ese partido sin hits. Eso fue el sábado. Antes Chase Meadows había hecho un error en la octava con dos outs. Luego vino, bueno, quien hizo el error fue Mookie Betts ante el batazo de Meadows en la octava para Yamamoto. De todas maneras, los Dodgers ganaron 7-1 y él salió por la puerta grande. Vámonos al domingo. ¿Qué sucedió entonces el domingo? Aquí está Junior Caminero. Fuerte y por el izquierdo.
4: El jardinero que la sigue, que la busca.
1: Bueno, hombre.
2: No.
4: Que la ve pasar.
2: A mí me preocupaba antes que ya perdiera la voz, pero ya no, ya yo sé que eso que siga su camino.
1: Eso para otro.
0: El jonrón 15 de la temporada para Caminero, dos remolcadas para llegar a 32. Tampa 28-3 a los Angels. Y también veamos el partido de Arizona contra los Rojos de Cincinnati. Aquí está Gerardito Perdomo, que no perdoma a nadie, fuerte y por el derecho.
2: El jardinero que la sigue, que la busca, que la ve pasar.
0: El cuarto jonrón de la temporada para él, dos remolcadas, llegó a 24. Recuerden que ha estado un poquito por debajo Perdomo. Esto es la victoria de Arizona 5-3 sobre los Rojos. También en este juego la sacó Noelvin Marte, el tercero de la temporada, con la remolcada número 3. Arizona venció 5-3 a los Rojos de Cincinnati. Muéstrame otros resultados de la jornada de ayer. Destacar el triunfo de los Miami Marlins 4-2 sobre los Piratas. Soto López de 5-1 es el líder en promedio con 3.43, Jun Ho Lee le sigue con 3.31. Ahora mismo está cómodo López en eso. En cuanto a hits, 97-88. También es el líder López sobre Arraez. Y también está un tantito cómodo con 9 hits de ventaja. En este partido, Heriberto Hernández sacó la sexta pelota del parque con la remolcada 26. Y Paul Skins lanzó bien, pero perdió sexta derrota del año. A pesar de lanzar 6 episodios de 2 limpias, ponchó a 10. Los Padres 5-2 a los Orioles. Tatis Jr. de 4-2, 2 remolcadas, llegó a 24. Manny Machado de 4-0-2 ponches, aunque la sacó el fin de semana. Nacionales 10, Seattle 1, Yankees 8-3 a Toronto. Vladimir Guerrero Jr. está fuera, dos partidos seguidos fuera por rigidez en la espalda. Kansas 4-0 al conjunto de los Astros. White Sox 6-4 a los Dodgers y los Mellizos 5-4 a los Cardenales. También destacar el triunfo de los Mets 8-1 sobre los Bravos. Freddy Peralta, quinta victoria con 5 derrotas, 5 episodios y una limpia, 4 hits. Gran trabajo para el dominicano. Wasser Branzovan lanzó un episodio, no dio libertades. Y en este juego, Juan Soto de 3-2 con 2 remolcadas para llegar a 34, 2 boletos, ahora batea 2.93. Los Cerveceros 4-0 a los Phillies. Kyle Harrington, octava victoria con una derrota solamente, 6 episodios, 3 hits, 3 ponches, efectividad de 2.47. Nadie lo menciona mucho, pero óyeme, qué pitcher, qué gran lanzador. Esa competencia por el premio Cy Young de la Liga Nacional desde ya está complicada, aunque Mitch Orosky como que está por tomar el primer puesto, porque Christopher ayer permitió 4 en 5 entradas y 2 tercios, tiene récord de 8-3, su efectividad sigue siendo muy buena en 1.82. Colorado 23-9 a los Atléticos. Willy Castro 6-4, 2 conrones, llega a 5 en la campaña, y Luis Medina pues recibió castigo 6 carreras en un episodio. Gigantes 5-1 a los Cachorros. Texas 6-4 a Boston, y Tampa 8-3 a los Angels con el jonrón 15 de Caminero. José Ramírez se fracturó el hueso de la mano izquierda y está fuera de forma indefinida. En el 2019 sufrió la misma lesión, pero en la mano derecha, y es la única ocasión en la que ha estado en la lista de incapacitados. Hasta el momento lleva 10 jonrones con 33 remolcadas. Hoy sigue la acción del béisbol de las Grandes Ligas, una jornada menos extensa con Miami-Filadelfia a las 6:40, Kansas-Washington 6:45, los Mets van a Cincinnati a las 7:10, San Diego-San Luis a las 7:45, Colorado-Cachorros a las 8:05, Minnesota-Texas a la misma hora, Detroit-Houston a las 8:10, Angels-Arizona a las 9:40, también destacar Pittsburgh Atléticos a las 9:40 y Tampa va a los Dodgers a las 10 de la noche. No hay ningún dominicano, por lo menos hasta ahora, para abrir partidos en este lunes 15 de junio. Dios, 15 de junio ya. Déjalo girar.
4: Más rápido este mes.
0: Esto va más rápido. Bueno, señores, también se está jugando voleibol del bueno en lo que es la provincia de, en el municipio más bien de Santo Domingo Este. Aquí vemos algunas imágenes de ese techado que ustedes están viendo ahí, que es el del Liceo Ramón Emilio Jiménez, ¿ah? Ahí cerquita de mi casa. La verdad que es bueno ir, sentarse y ver a tantos jóvenes y tantas jóvenes jugando al deporte. Eso es lo más importante. Los equipos de, atención, Yankees, San Lorenzo de los Minas y las Reinas de los Alcarrizos, pues aseguraron su clasificación a la gran final de la 11ª Copa Metropolitana de Voleibol Superior Femenino Ministerio de Deportes 2026, tras imponerse en emocionantes series semifinales disputadas durante el fin de semana. El viernes 12, San Lorenzo de los Minas, pues protagonizó una espectacular remontada frente al Club Los Frailes, luego de caer en los dos primeros sets. Pues las representantes de los Minas reaccionaron con determinación y se quedaron con los siguientes tres parciales. ¡Wow! De un 0-2 regresaron y así sellaron su pase a la final en un dramático partido que se extendió al máximo de 5, obviamente. El sábado 13, las Reinas de los Alcarrizos derrotaron al conjunto Amesos Caribeñas en 4 sets. Allí las Reinas dominaron los primeros dos parciales, cedieron el tercero y retomaron el cuarto para asegurar la victoria y su boleto a esta disputada, o a esta disputa más bien, por la corona. Con estos resultados, los equipos de los Frailes y Bameso Caribeños concluyen lo que fue sin duda una destacada participación en el campeonato. Hay que celebrárselo, hay que aplaudírselo, pero San Lorenzo de los Minas y las Reinas de los Alcarrizos son los que se van a enfrentar por el título de campeones metropolitanas. Esa gran final va a iniciar el próximo viernes 19 de junio a las 7:30 de la noche en la cancha del Liceo Ramón Emilio Jiménez. Vayan, disfrútenlo, bacanito. No te he visto por ahí, tú eres un amante del deporte, debes ir y apoyar lo que será esta gran final, San Lorenzo de los Minas y las Reinas de los Alcarrizos. Si era el cierre de este Planeta Deportes, muéstrame también imágenes de otra final, pero esta ya concluyó, esta no va a iniciar. Decirles que el Team Barrio Sur realizó el back to back, coronándose campeón Yankee por segundo año consecutivo del torneo de baloncesto superior municipal de Castillo, en un partido difícil, apretado, 88-86, vencieron a Pueblo Abajo y allí levantaron la gran Copa Cooperativa Conacado. El apretado juego deleitó a cientos de fanáticos que abarrotaron el Polideportivo José Luis Martínez de esa ciudad. Y se decidió con un electrizante canasto de Dolphy Arias con el marcador igualado 86. Lo hizo Dolphy otra vez. La primera mitad fue dominada por el Team Pueblo Abajo 44-38 con una gran labor del novato sensación Justin Calzado, pero también con el refuerzo nagüero Hanlet Peralta. Estuvieron certeros en sus tiros de corta y larga distancia. Entonces Dolphy encabezó la ofensiva de los bicampeones del básquet de Castillo con 46 puntos, 7 rebotes y 2 asistencias para hacer el aire ofensivo y además anotando ese canastazo ganador, 46. Lo ayudó Alvin Rondón con 14 y 11 rebotes, José Luis González con 9, Christopher Núñez con 6. Por el Team Pueblo Abajo, Justin Calzado se vio bien con sus 29 puntos, 19 rebotes y 11 bloqueos, más que bien, diría yo, un gran trabajo. Esa gran Copa Copnacado fue entregada por Bernardo Sánchez, le llaman el Rubio, que es el presidente de la Comisión Municipal de Baloncesto de Castillo, acompañado por el director de seguridad del evento, el teniente coronel Pedro Escobosa, y por varios directivos. Por ahí estuvo Tony Reyes entregando los premios en metálico. Este hombre está dedicado al deporte en lo que es su municipio, en todas las zonas, en toda la provincia, en toda esa área, en la región, y eso hay que celebrárselo, hay que dársela, como dicen ahora. Así que felicitar a todos los organizadores de esta gran justa dedicada al ingeniero Olmedo Cava, y que contaron con el patrocinio de diferentes empresas que ya ven en el municipio de Castillo talento para jugar al básquet, talento para los organizadores que realmente se lucieron. Felicidades, felicidades para el Team Barrio Sur, que venció a Pueblo Abajo en esta final del baloncesto de Castillo. Dígame, Osiris.
5: Los Knicks de Nueva York también hacen historia, porque se convierten o se convirtieron en el primer equipo de la NBA en ganar la Copa de la NBA.
0: NBA Cup.
5: La Copa de la NBA, uh-huh, que es el premio que se da a mitad de temporada, y también campeón de la NBA.
0: Y así
5: y rompen esa maldición, porque siempre se decía
0: el
5: que ganaba la Copa de mitad de temporada, di que no ganaba.
0: De inicio de temporada.
5: Sí.
0: Pero que no la ganaba, pero eso tiene poco tiempo.
5: Que no la ganaba, di que no ganaba, di que el campeonato. Pero ahí ellos rompieron con ese, con eso.
0: Lewis Hamilton ganó por allá por España, y qué bueno, desde el 2024 Hamilton no se encontraba con una victoria, lo hace con la Ferrari. Por fin los tifosis encontramos algo para celebrar. Puedes bajar aquí, mi querido Jean Carlos. Nada, Patricia, compañeros, celebrar este triunfo de Carl Towns, que yo creo que es de todos. Baja aquí, por favor. Me parece que Carl Towns ha demostrado que siente por este país,
2: como,
0: que es dominicano, merece nuestro apoyo, y sé que mucha gente está celebrándolo. De hecho, en esa serie se vio la sangre dominicana.
5: Habló
0: en muchísimas
5: Santiago.
0: Cositas que hizo, incluyendo en el juego 4, cuando venía el saque final del lateral, que le dice a los que están ahí que pagan el courtside en la arena, le hace una señita, péguense un poquito para que complicarle el saque al jugador. Y los árbitros no se dieron cuenta.
2: Desmiéntame la percepción que yo tengo.
1: Vamos a ver.
2: Desmiéntame. Cuando termina el juego, gana los Knicks, hay un presentador ahí que va entregando los premios al más valioso, cuánto. Yo pensé que Carl Towns en ese ordenamiento final iba a tener, a él lo presentaron como de quinto. Y yo pensé.
5: ¿Lo presentaron? No, lo entrevistaron.
2: Lo entrevistaron, sí, lo presentaron. O sea, ya con primero a Brunson, ¿verdad? Mm. Habló, se motivó, de Almari. Yo pensé, pero desmiéntame porque yo no sé mucho de baloncesto, que a Towns le iban a entrevistar de segundo, de primero, de tercero. Inclusive que la entrevista a Town iba a ser un poquito más larga. Y vi que fue quizás, es una percepción.
5: Hay un protocolo.
2: Extensa, sí, la menos emocional.
1: Si es un presentador nuestro, latino, lo busca él. Porque él representa.
2: Desmiéntame eso, por favor.
0: No, en realidad, el primero que se entreviste es al dueño del equipo.
5: El dueño del equipo, el primero.
0: El dueño del equipo, en este caso.
2: Sí, ya lo vi. Y lloró James él, Dolan, por cierto.
0: Entrega el trofeo, lo alzan todos, sí, y luego se entrevista y se entrega el premio al jugador más valioso.
2: Es un protocolo.
0: Que lo ganó Jalen Brunson, hay que decirlo. En los primeros dos partidos parecía que Towns estaba ganando ese premio.
1: Ahí.
0: Luego todo cambió, se le entregó a Brunson. Pero no necesariamente sea por un tema de que lo están
1: desmeritando. Fuera de eso, es un espectáculo. Por ejemplo, cuando llegó Alex Rodríguez a esa arena, vean ese video. O sea, hay figuras que son imponentes.
4: Destacar.
1: No es lo mismo cuando está una figura en un teatro, ¿verdad? Que se destaca siempre. Para mucha gente es duro decirlo, pero la personalidad, el peso de una figura,
5: las finales de la NBA, como dice Baudillo, hay todo un protocolo.
2: Primero
5: se entrevista al dueño o los dueños del equipo.
1: Sí, ya lo dijo.
5: Luego se entrevista al técnico. También el técnico lo entrevista.
0: También.
5: Luego del técnico hay que ya entregan el premio, y luego se entrevista
1: al
5: MVP, sí, y luego a los más destacados, que entre ellos está Carl Anthony Towns. Sí. Por eso fue, pero si
1: los mensajes de los MVP, los mensajes de los políticos dominicanos.
0: Ese es el orden.
2: Yo pensé que le iban a entrevistar de segundo.
5: No.
2: O de tercero nomás. Me parece que fue.
1: También hay que ver las cadenas.
4: Pues antes NBC,
2: es así.
4: De Planeta Deportes, destacar también una información que me parece muy interesante, porque es un joven futbolista dominicano que se llama Giancarlo Ramírez y que ha escrito una página histórica para el deporte de la República Dominicana al convertirse con apenas 15 años en uno de los primeros futbolistas nacidos aquí en la República Dominicana en firmar un contrato profesional con un club europeo tras finalizar su vinculación con el Vallerenga Fútbol, una de las instituciones deportivas más reconocidas de Noruega. Esta noticia ha generado gran entusiasmo tanto en la comunidad dominicana como en el entorno deportivo noruego, donde el joven extremo ofensivo ha destacado por su velocidad, su potencia física, su capacidad para desequilibrar partidos y una personalidad competitiva que ha impresionado entrenado a entrenadores y dirigentes. Tiene 15 añitos y ya mira por dónde va. Entonces, le felicitamos. Giancarlos proviene de una familia profundamente ligada al deporte de alto rendimiento, porque es hijo de Fernando Ramírez, quien es considerado una de las grandes figuras del atletismo dominicano de su generación, ya que Fernando alcanzó reconocimiento internacional al ubicarse entre los corredores más rápidos del mundo en los 60 metros planos y representó a la República Dominicana en competiciones internacionales de alto nivel y desarrollo en un y desarrolló una destacada trayectoria deportiva que lo convirtió en referente para muchos jóvenes atletas. Esa nota me la comparte mi amigo Pablo Gómez, así que le envío un gran abrazo, Pablo, a él. Sí, Pablo me la compartió. Le respeto mucho a Pablo, le mando un gran abrazo y ahí está esa información positiva en materia deportiva, un jovencito de 15 años.
2: Pablo, Baudilio, finalmente, ¿qué ha pasado en Italia que se siente un descenso significativo en su presencia mundial?
0: Eso es difícil de explicar,
2: Porque Italia en el 94
4: ha descendido en todo.
0: Tienen una de las mejores ligas de fútbol del mundo, que es muy defensiva, por cierto. Bueno, ya tal vez no tanto, pero son tres eliminatorias en las que se han quedado.
1: Sí, pero déjeme dar una pregunta. ¿Quién es el favorito para ganar el Mundial?
0: Entre los favoritos está Francia, Argentina también, porque Brasil es el campeón defensor. Brasil está siempre entre los favoritos. Claro. Y lo está dirigiendo Carlo Ancelotti, que es un dirigente italiano, precisamente.
1: Creo que vi a Ronaldo ayer.
0: Estuvo con el Real Madrid.
1: Ronaldo, Ronaldinho.
0: Pero ¿qué pasó en Italia? No me gustó lo que vi en el primer juego de Brasil. No. El Jogo Bonito ha quedado muy atrás. Y tienen talento. Es que no eres... Pero no vi la circulación de balón que solían tener, el tiki-taka.
1: Porque también...
3: Estuve viendo a Portugal. Lo señalaron también.
0: Portugal juega el miércoles.
1: Lo que pasa
0: tiene a Cristiano Ronaldo.
1: Lo que pasa es que conseguí una mundial.
5: Es el mío.
1: Conseguí una mundial como aquella historia, donde estaban los caballos aquellos, Cafú,
0: Roberto Carlos,
1: Ronaldinho, conseguir esa mundial es difícil volver,
0: problemas con la justicia,
1: es difícil volver a una mundial con esa configura como esa.
4: Esto es lo que hay
0: en el Planeta Deportes Extendido. Pausa y volvemos.
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8: Bienvenidos. Les acompaña Claridiana Heredia. Estas son las claves de la actualidad internacional. El G7 arranca en Francia bajo protestas y fuerte seguridad. El ébola avanza en el este del Congo con 782 casos confirmados. Y en América Latina, 6 muertos al chocar 2 helicópteros en Río. Abrimos en Europa, donde la cumbre del G7 arranca este lunes en Francia bajo un amplio operativo de seguridad. Mientras, en la vecina Ginebra se registran protestas. La marcha contra el encuentro reunió a miles de manifestantes y terminó con disturbios. El encuentro reúne a las economías industrializadas en un momento de alta presión internacional. Sobre la mesa estarán las guerras en Medio Oriente y Ucrania, la economía global, la seguridad energética y el papel de la inteligencia artificial. En otro foco de la agenda, la República Democrática del Congo enfrenta una nueva escalada de brote de ébola. Las autoridades reportan 782 casos confirmados y 181 muertes. Después de 72 contagios en 24 horas y la expansión hacia 2 nuevas zonas sanitarias del este del país. La emergencia golpea provincias marcadas por violencia, desplazamientos y desconfianza hacia los equipos médicos. Ese contexto complica el rastreo de contactos y eleva el riesgo de que el brote avance entre comunidades vulnerables. Ahora pasamos a América Latina, donde Brasil investiga el choque de 2 helicópteros ocurrido sobre la zona del oeste del Río de Janeiro. Las 6 personas que iban a bordo murieron y una de las aeronaves cayó en el estacionamiento de un concesionario, donde provocó un incendio controlado por los bomberos. Las autoridades investigan la causa del accidente. El caso vuelve a poner bajo atención la seguridad de los vuelos privados y turísticos. Y ya en el plano local, la semana inicia con aumentos de entre 3 y 6 pesos en la gasolina y el gasoil. La gasolina premium sube 6 pesos y se vende a 341 pesos con 10 centavos por galón. La regular sube 3 pesos y queda en 310 con 50. El gasoil regular sube 3 pesos a 262 con 80. Y el GLP sigue en 137 pesos con 20 centavos. Y así cierra por hoy este recorrido por la actualidad internacional. En una jornada marcada por presión social ante las grandes potencias, alertas sanitarias en África y una tragedia aérea en América Latina. Les acompañó Claridiana Heredia. Esto fue Clave Internacional. Continúen en sintonía con La Opción de la Mañana.
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0: agradecemos la sintonía aquí en La Opción de la Mañana, a las 7:25 minutos de este lunes 15 de junio, año 2026. De inmediato vamos a escuchar el comentario de nuestro compañero, el combinado Michael Miguel Holguín.
1: Muchas gracias, Patricia. En este bonito lunes de junio del año 2026. Contento, feliz de que el poeta esté con nosotros, de hoy poder escuchar a Baudilio, viene un chin temprano, tenía unos cuantos tiempos que lo escuchaba recortado.
2: Por fin.
1: Y de que estemos todos juntos.
0: Sí, está completo.
1: En esta mañana. Qué bueno. Quiero dedicar mi comentario a mi amada izquierda dominicana, para con esta felicitación a la izquierda, resaltar el 67 aniversario del 14 de junio, que es el evento más importante nacional para nosotros. Con el 14 de junio, como proyecto político revolucionario, le damos comienzo a nuestra izquierda. La izquierda dominicana no es vieja, por cierto, es muy joven. Es con el 14 que arranca todo. Y quiero dedicar mi comentario de hoy a la izquierda, que por encima de cualquier detalle que los hay, la izquierda es fundamental para la República Dominicana que todos soñamos, porque me permito una vez más definir izquierda de manera científica, no dogmáticamente, no apasionada ni emocionalmente, sino de manera científica. ¿Qué es la izquierda? Es todo proyecto político, toda idea que tenga como su objetivo primero la transformación de la sociedad de manera profunda y real. Eso es la izquierda. En un momento determinado, esa izquierda puede ser socialista, como es mi caso, que soy socialista democrático verde. Esa izquierda puede ser liberal, como es Obama, según el contexto político. O esa izquierda es como mi izquierdista norteamericano favorito, Bernie Sanders. O esa izquierda, que es una izquierda liberal, puede ser esa izquierda como la de China, como mi principal pensador, que es Deng Xiaoping, o como Lula, o como Maduro, o como Fidel Castro. Son muchas las izquierdas, así como son muchas las derechas. Bueno, pues yo quiero en esta mañana, con amor, con respeto, con mucho cariño, de manera fraterna, dedicar mi comentario a la izquierda, que es el polo político al que yo pertenezco. Soy parte ya de la Unión Clasista de Trabajadores, la UCT. Ahí me organicé ya, porque estaba bueno ya de teorías, había que organizarse y había que construir un proyecto político. Listo. Miren, este 67 aniversario del 14 de junio nos agarra con un mundo realmente en
3: complicado.
1: En una clara convulsión. En este momento, para que ustedes sepan qué es lo que está pasando en el mundo, simple, que el modelo socioeconómico y político que dominó el mundo está agotado. Desde el año 1973, ahí, con el problema de los petrodólares, con lo que hizo Nixon, con el dólar, y todo eso que ocurre en el 73, el neoliberalismo desplazó al keynesianismo. El keynesianismo fue la receta, el modelo que encontró el capitalismo desde el año 29, con la crisis del 29, que quebró Estados Unidos y todo Occidente, y todo el capitalismo occidental quebró, y vino Keynes, que es un economista inglés, y aplicó unas recetas, y esas recetas funcionaron. funcionaron a tal nivel que el capitalismo jamás logró alcanzar el nivel que alcanzó desde 1945, cuando termina la guerra, hasta 1973. Ese capitalismo dorado, ese capitalismo exitoso en Europa y en Estados Unidos, se debió a Keynes y su receta. Cuando esa receta que creó el estado de bienestar se agotó, vino el neoliberalismo. ¿Qué es lo que está pasando hoy? Muy simple, que el modelo económico neoliberal global ha fracasado. Eso es lo que está pasando. Todo lo que usted ve en el mundo es que el mundo necesita una alternativa, una vía diferente de hacer economía, de hacer política, de hacer cultura. Entonces usted ve que el mundo se está como desplomando. No se va a desplomar. El mundo no se va a acabar. El petróleo va a buscar su nivel, porque aquí no está pasando nada que no sea que el modelo que sostuvo el capitalismo contemporáneo
2: se está agotando.
1: Ese modelo se agotó.
2: Se está agotando.
1: Mira qué cosa más simple.
2: Se está agotando.
1: Y es por eso que usted ve que inmediatamente salió Donald Trump de China, cogió Putin para allá. Inmediatamente él salió por una puerta y Putin entró por la otra. Y ayer vi la llegada de Xi Jinping a el líder de Johnny Vázquez, que es Corea del Norte. Ahí estaba el hombre.
3: Kim Jong-un.
2: No se lo han comido porque tiene armas nucleares.
1: Porque el gran capital se está reorganizando. La geopolítica está accionando. Y en el mundo hay una recomposición. Entonces ahí está Trump, ahí está Putin, ahí está Kim Jong-un, Corea del Norte.
2: Se tiró uno antiel, que se durmió.
1: Entonces Europa, Europa en ese reordenamiento está buscando, está tratando de sacar la cabeza, porque Europa consiguió una ultradependencia de Estados Unidos, cosa que la ha empequeñecido. Europa no parece ser el gran continente, parece ser el sobrino de Estados Unidos.
2: En Corea del Norte, poeta, oiga, están los trenes, ¿verdad? Los metros, miren, pero hay dos líneas del metro que nadie entra. Un turista preguntó que qué era eso. Digo, eso es de seguridad nuestra. Oye, tiene dos líneas del metro. Sigue.
1: Sí, eso es Corea del Norte. Y rígido. Y el que pestaña.
2: Se tiró uno antes que se durmió.
1: Miren, Asia es un continente que está logrando grandes cosas. Por ejemplo, hay que estudiar a Vietnam. Hay que estudiar a la India. Aparte del Medio Oriente, hay que estudiar a la India y a Vietnam, porque ahí se están produciendo acontecimientos grandiosos, al igual que Corea del Sur, que Japón con su problemática, etcétera. Por cierto, que Japón se quedó ayer 2-2 con Holanda en el Mundial de Fútbol. 2-2 quedó el caso. Entonces, ahí en Asia hay un pequeño país que se llama Bután, que es importante. Porque en Bután se da lo contrario que Occidente. Allá no se mide el Producto Interno Bruto. Allá se mide el Producto Interno Felicidad. Se mide la felicidad. El elemento fundamental es ¿cuán feliz soy yo?
2: Sí, claro.
1: ¿Qué Producto Interno Bruto ni nada? ¿Cuán feliz
2: claro,
1: soy yo?
2: Claro, con lo que tú eres feliz. Claro. Hay gente,
1: si con una batata saca, tú eres feliz.
2: Como nosotros. ¿A cuarto para qué?
1: Entonces, en ese mundo está en el centro el Papa.
2: Y es fácil.
1: El Papa es una figura importante, muy importante, porque el Papa instala su pensamiento entre la inteligencia artificial, la revolución tecnológica, con algo que es sumamente importante, que es un punto al que yo le doy un espacio.
2: La fe.
1: La espiritualidad. Sí. No más que la fe, la espiritualidad. Porque ¿qué es lo que pasa en este mundo de hoy? Simple, que el sistema capitalista neoliberal le da todo su espacio a lo tecnológico, a la producción de mercancía, a la producción de servicios, a la eficiencia, a la productividad, a la materialidad. Repito, a lo material. con el problema de que ha excluido de su agenda lo espiritual. Y ahí es que está el problema de este tiempo. El problema de este tiempo es que hay una gente con... Ayer vi yo un BMW precioso, nuevo.
2: Pedimos eso ayer.
1: Excelente. Pero entonces, ese quizás que anda en ese Mercedes-Benz tiene serios problemas mentales, o de salud, o de emoción. Porque la gente no se preocupa por lo espiritual. El problema de este tiempo es que la gente solo quiere cosas materiales. Y lo espiritual, los sentimientos, lo moral, lo deja afuera. Y ahí entra el discurso del Papa. Me encanta León 14. Él está trabajando fuerte. Fue a España y presentó ahí un discurso realista, de verdad. El Papa está haciendo su trabajo. Y dice Bebo que dentro de su agenda está posiblemente venir en el 2027. Y qué bueno.
2: El año que viene.
1: Entonces, ahora quiero decir así rapidito. Que digo que el Papa. Y en República Dominicana, ¿qué pasa? Oh, aquí hay problema serio. Porque, por ejemplo, aquí hemos cualquierizado el país, la república productiva. Aquí estamos en entretenimiento, en que viene Julio Iglesias a cantar, en que viene Rafael de España con Rafaelísimo. Aquí todo estamos en fiesta. Y hay dinero para todo.
2: Entonces,
1: la República Dominicana se ha concentrado más en el entretenimiento y ha dejado a un lado el país productivo, y eso me preocupa. Aquí hace falta una verdadera reforma fiscal. Están algunos economistas de prestigio de Harvard diciendo que eso es una reforma fiscal. Yo en mi ignorancia, porque yo no soy economista, yo estimo que para que sea reforma fiscal debe ser más estructural,
2: más profunda,
1: más horizontal. Eso no es verdad. Eso es otro parche más. Producto de la coyuntura, según mi parecer. Producto de la coyuntura. Entonces,
2: claro, te lo dice que para mitigar.
1: Que para mitigar, ahí tú sabes que no es una integral reforma fiscal.
2: No, ni hablar de eso aquí, cuidado.
1: Entonces, aquí hace falta una serie de cosas que tiene que ver con la república productiva, de que haya mayor apoyo a la producción nacional.
2: No, primero que el Estado tiene que entender cuál es su rol, que lo ha perdido para lo que tú dices.
1: Exacto.
2: El Estado no puede estar botando cuarto en cosas que no son, que no tienen retorno.
1: Ese gasto, Johnny. No,
4: dice Monseñor Morel Diplan.
2: Ajá. ¿Qué dice el hombre?
4: Dice él. Si dejaran dinero de la corrupción.
2: A él le gusta así el tema.
4: Pero oiga, si dejaran dinero de la corrupción en el país, no habría que hacer reformas.
2: Pero así.
1: Que, ahora déjame terminar, que ya Patricia me levantó. Ya Patricia me levantó la mano.
2: Pero
1: ya Patricia me levantó la mano. Entonces, yo tengo la tarea, y ya me dijeron que me iban a ayudar, En el Congreso hace 20 años hay una ley que se llama Ley de economía social y solidaria, que puede ayudar a todas esas empresas pequeñas, a esos comerciantes pequeños, a esos ganaderos pequeños,
2: a esos emprendedores.
1: Se llama economía social y solidaria. Yo voy a trabajar con todo mi amor y esa economía, porque tiene 20 años atascada ahí. Entonces, déjame terminar para decir lo siguiente. Le dediqué este comentario así breve, huyendo de la panorámica mundial y nacional a mi izquierda, porque yo creo, compañeros, pueblo dominicano, cuando algo vive en el caos, cuando algo está en caos, en desorden, la clave es volver al centro. Y yo quiero decir aquí que volver al centro en este momento histórico, aunque usted crea que yo sea un poeta, yo no soy poeta. Yo creo que debemos devolver de nuevo a Juan Pablo Duarte. Oye, oye, qué cosa más extraordinaria. De nuevo Juan Pablo Duarte puede ser el vertebrador, la inspiración, el pensamiento que hará de la República Dominicana lo que quiere ser. Entonces yo quiero finalmente decir que hay una obra que se llama La Nación que Duarte Quiso, del obispo católico Juan Félix Pepén, que tiene dos frases bonitas que he trabajado por más de 25 años para decirle a mi izquierda que si algún día ustedes quieren visibilizarse, tenemos que convertirnos en izquierda trinitaria, en izquierda duartiana. Y miren dos pensamientos de esta izquierda para que Patricia ya no se ponga guapa conmigo. Número uno, esta idea es un poquito larga, pero es buena. Miren cómo dice este pensamiento de la nación que Duarte quiso, de Juan Félix Pepén. Oye cómo dice: el pensamiento político que hizo posible la independencia nacional en 1844 no puede quedar relegada al mundo etéreo de los idealismos. Tiene que convertirse en práctica consciente, libre, ordenada, para que sea fundamento de la reconstrucción dominicana. Es larga la frase, pero es sencilla. Si queremos reconstruir el país, debemos de hacer de esa filosofía política trinitaria de Duarte y los muchachos la agenda práctica. Porque dice un poema de Juan Sánchez Lamut: hay que volver la cara hacia las hojas verdes de febrero. Me encanta. Y finalmente, hay otra frase en La Nación que Duarte quiso, que es mi frase favorita de toda la vida, que dice: o somos, oye qué cosa más poderosa, dice, o somos lo que comenzamos a hacer en 1844 o no seremos nada. ¿Saben qué pasa? Que la República Dominicana está obligada a reconstruirse, pero ese deber no es solamente del Estado, sino de un ciudadano consciente y comprometido. ¿Saben qué? Yo estoy convencido de que volver a Juan Pablo Duarte a sus fundamentos, como lo es que este país sea libre, independiente y soberano y próspero, volver a eso, libre, independiente, soberano y próspero, ahí está el fundamento de la transformación que necesitamos en RD.
0: Gracias a Michael Miguel
1: Olivier por tu
0: comentario de hoy, mi vida, a las 7:43 minutos de la mañana. De inmediato, que suene la musiquita de los cumpleaños de la fecha, porque mucha gente linda ha nacido un día como hoy. Quiero que me feliciten a mi adorada esposa Berta Valdés, hoy la estrella en el firmamento, o las estrellas en el firmamento, danzan de alegría porque está de fiesta de cumpleaños mi adorada esposa, toda una vida juntos, y si me dan otra oportunidad de elegir, pues la escogería a ella 3,000 veces más. Felicidades, mi preciosa esposa, de parte de Chico Piña. Muchas bendiciones para Berta Valdés, la esposa de Chico Piña, que, óyeme, tanto tiempo después sigue asfixiado y derretido.
1: Es que ella es una señora muy elegante. Ella es muy elegante. Y se ve que es una dama, una dama de principios. Una dama correcta.
2: Y
1: no hay un regalo para el hombre, perdóname, Patricia. No hay un regalo más grande para un hombre que tener una mujer 100% fiel.
5: Temple.
1: Y de él.
0: Ojalá que los hombres sean así mismos también.
2: No, pero a ver.
0: Seguimos con los cumpleaños de la fecha. André Guzmán, dice aquí André Guzmán.
2: Y
5: Iriondo.
0: Será oriundo de la Sultana del Este, con raíces en los Cajuiles de Nigua. Sus padres, amigos, le felicitan efusivamente este día de cumpleaños. Cuando ven a ver a Andrés Guzmán, muchas bendiciones, oriundo de la Sultana del Este, de San Pedro de Macorís, con raíces en los Cajuiles de Nigua. Muchas bendiciones abundantes para él, que la pase muy bien, que sea feliz, que lo quieran mucho y sobre todo que él se quiera mucho. Feliz cumpleaños, don Andrés Guzmán.
5: Y dice por acá, a favor de felicitarme a la señora Chiqui.
0: Chiqui.
5: En el Maizal.
2: Ah, eso allá.
1: El Maizal, eso es en Mao.
2: Ahí está el jefe.
1: En Mao. Jefe.
5: Y estuvo de cumpleaños ayer, que Dios le dé muchos años más de vida. Amén. Y salud, bendiciones de parte de Víctor Manuel Tapia. Felicidades para la señora Chiqui en el Maizal.
6: Y aquí para felicitar a mi madre, hermosa. Celebramos sus 69 años, Josefa Antonia Paula, desde el 2 de Azua. Está de más expresarte, madre, cuánto te quiero y te amo yo, y tus 9

0: Palenque, en San Siempre Cristóbal. Siempre son grandes los Edinson. Le desean todo lo mejor. Dice, mi amor, solo le pido a Dios mucha vida y salud para ti. Ella, y todos, claro, ah, claro. No y los tuyos, tú, mi vida, ella, muchas, sí. No, porque ella, él sí, tiene sí, su esposa, sí. Es un hombre casado. Hombre, muchas bendiciones. Ella, y yo le agrego, eso sí. Lo digo yo, pero de parte de ella, que ella está aficiada a su macho porque un buen marido, que se ha portado bien. Padre responsable, buen esposo, atento, cariñoso. Espléndido, cero tacañería, un hombre que da esos cuartos.
1: No, no, no, que floja.
0: Así que
2: esa es la vaina, que la mujer no hay que dar el cuarto.
0: Por eso
2: la
0: taquicia, porque él le da mucho cuarto.
2: El amor de
0: muchas
2: dinero.
0: Felicidades a Edinson González Montero en Palenque, San Cristóbal. Tú se lo das todo.
2: No.
0: Ah, pero por favor.
2: No, nunca.
0: Seguimos con los cumpleaños.
1: Nuestra querida Yuli Rosa Durán.
2: Bebo, te buscan.
1: Cariñosamente Chiqui.
0: Chiqui.
1: Celebra cuando un
2: chiqui.
1: Año más de
2: otra
1: vida.
2: Chiqui. Otra chiqui,
1: se me acaba de escapar. Aquí está.
3: Ya.
1: Su madre Isabel, sus hermanas Carilín y Jensi, su abuela Doña Nena, sus tíos y toda la familia.
2: Muy linda, muy linda.
1: La deseamos salud
2: esa
1: y
2: muchacha,
1: larga vida.
2: El perfil es Mucana.
3: Atención,
1: para Rubiales.
2: El perfil es Mucana.
3: Atención, José Eduardo está en pantalla ya. En segundos.
0: Ahí viene José Eduardo.
3: Ahí está José Eduardo. José Eduardo está de fiesta de cumpleaños. Dios le permita cumplir muchos años más de vida y salud. Lluvia de bendiciones de parte de su padre Basilia, José y su familia. Los amamos de parte de mami y papi. Están orgullosos de ti, mi amor.
2: Excelente.
3: Ahí está José Eduardo.
2: José Eduardo.
0: Y de cumpleaños, Yeuris Otaño Encarnación. Yeuris Otaño Encarnación, oriundo de las matas de Farrafán, en el Naranjo.
3: El Naranjo Yeuris. De aquí.
0: No. De las matas de Farfán.
3: No está cerca de allá, del país aquel.
0: Muchas sí. Bendiciones para Yeuris Otaño Encarnación, que está de cumpleaños, el uno de las matas de Farfán.
2: Mi abuela era Pérez Encarnación.
0: Se nota que es alto.
3: A veces
0: que
3: se cambia el nombre.
0: Tiene una bonita piel,
2: mi
0: ese caballero. Felicidades.
2: Pérez Encarnación. Y era de ahí. Cuando viene a verte, hay un primo metido ahí colado.
3: Claro.
0: Y de cumpleaños, la Santa Rosa.
1: Mocana, Michael, una mocana de pura cepa.
3: Hermosa la mocana.
1: Aquí tenemos esta mocana de Santa Rosa, la ciudad de Moca.
3: Mira qué bella, mira qué mujer.
1: La reina
3: bella,
1: de la familia González Martínez.
3: Mary Jo,
1: su padre, el periodista Johnny González, le desea vida, abundancia, salud y sobre todo muchas bendiciones. Un abrazo grande y muchísimas felicidades a esa mocana. Felicidades.
3: Quiero que me felicite a mi hermana, la licenciada Evelyn Mate.
4: Mateo.
3: Muchos años más de vida. Ella sabe que yo la quiero mucho. De parte de su hermana Cristina Mateo.
0: Cristina.
3: Ah, mira, es Evelyn Mateo.
4: Claro.
3: Ella escribió mal arriba. Es Cristina Mateo. Ese es de allá, de la familia de Johnny.
2: Tiene que ser familia mía.
3: Sí, los Mateos no son una sola familia.
1: Es una Matea.
2: Y duras. Las mujeres Mateo son duras.
4: Ay. Y estuvo de cumpleaños este niño hermoso. Él es Aidan Alonso Vázquez.
3: Según tú.
4: Cumplió su primer añito el sábado.
5: Repítelo.
4: De parte de su abuela Marianela y de Adalberto García. Aidan Alonso Vázquez, este hermosura, este bebé, cumplió años el sábado. Su primer añito.
0: Y Cristina Colón en el barrio 2 de enero. Cristina Colón estuvo de cumpleaños en el barrio 2 de enero.
1: Le felicito
0: por todo lo alto. Su cumpleaños la pasó y sus amigos le desean un feliz cumpleaños. Tiene su globo, sus globos en las manos. También tiene su bizcocho. O sea que muchas bendiciones para ella, que la siga pasando súper bien. En la playa fue que lo celebró, en la playa. Ella está sentada con su bizcocho.
3: Debió pararse para uno ver qué es lo que con
0: globos. Felicidades a Cristina Colón en el barrio 2 de enero. Chloe García Martínez, está de cumpleaños, 7 añitos cumple, su tío Navarro le desea muchos años de vida, mucha salud, que se siga portando bien, es una niña coqueta, mira, estaba modelando, bella con esa vestimenta. Felicidades a Chloe García Martínez, cumple 7 añitos y su tío Navarro le desea todo lo mejor.
3: Buenas noches, mi hermano y amigo Baudilio. Bueno, mira, hermana, mira, no va a ser Baudilio. Usted está demasiado buena para que sea Baudilio. Yo le dije Baudilio, no, no me importa. Uno tiene que morirse un día. La jefa está de cumpleaños. Muchas felicidades a mi hermana, esposa Grey Angelina Romero de Solano. Mira, ahí me cayó la boca. Grey Angelina Romero de Solano.
1: De Solano.
3: Su esposo Abraham Solano. Su tío Michael.

0: y sus hijas, ambas de Angeline, le desean mucha felicidad y sobre todo mucha salud a la bien parecida y hermosa Grey Angelina Romero.
1: Ay, quien envía el mensaje, quien envía el mensaje es su esposo Abraham Solano. Es un buen amigo, es un dirigente deportivo de San Pedro de Macorís. Yo he compartido con su señora, con Grey. Grey es una estrella. Esa mujer tiene muchísima clase, un trato fino con la gente.
2: Ese pantalón.
1: Y desde acá le mando un fuerte abrazo. Bendiciones, Grey, no me dejaron.
3: Oíste. Michael dice que es un tío.
4: Y seguimos.
1: Michael. Ay,
4: en pantalla, Joaida Cabrera, que está de cumpleaños.
3: Joaida Cabrera.
4: Muchas bendiciones.
3: Ay, esposa,
4: de muchas felicidades. Más que la esposa de Douglas, yo solo quiero decir que es una gran mujer. Muchas bendiciones. Salud, que Dios te bendiga. Ay, mucho. Ese color naranja, ese color naranja le queda precioso. Venga,
3: perfecto.
4: Así que, a mi queridísima Joaida Cabrera, muchas bendiciones, mucha salud. Bueno, que Dios la bendiga. Mira, ella está disfrutando de sus nietos, de sus hijos, de sus padres, de su vida. Marido. Así que muchas bendiciones para ella, de verdad, de corazón, mucha salud. Joaida, mi vida, que la sigas pasando bien y que sigas trabajando fuerte. Una mujer, caramba, de temple. Felicidades para ti, mi amor. Te queremos
1: muchísimo.
4: Un gran ser humano, un ser humano noble, de verdad.
0: Sí, pero se ve bien, aparte de su nobleza y su
3: una mujer sana, sencilla.
0: Sí, pero se ve bien lo que
3: quiero decir.
4: Y seguimos, aquí está la bella Ashley Amador Ciprián. Ella no está de cumpleaños, pero pasó de curso. Su papi está muy feliz, está muy orgulloso de ella. Su única niña, también su madre, su única, o sea, es hija única. Así que para ella, muchas bendiciones. Su abuela, que está también muy orgullosa de ella, se porta muy bien, es inteligente, es cariñosa, es atenta, despierta, y le deseamos todo lo mejor a Ashley, que siga estudiando para que cuando sea grande ella pueda ser presidenta de la República o actriz. Ella dice que es una de esas dos, o actriz o presidenta de la República. A ella le gusta
0: actriz, las artes. Entonces.
4: No,
0: porque ella dice
4: bien.
0: O actriz o presidenta. Como eso está complicado ser presidenta. Actriz.
4: Que la pase muy bien, mi amor. Te quiero mucho. Sigue estudiando así, aplicada. Ashley Amador Ciprián.
0: O pregúntale a Carolina.
4: Por favor, rapidito, a las 7:53, así antes de irnos a la pausa, yo quisiera que pongan en pantalla, por favor. Ayer yo estaba en Monte Plata y me llamó mucho la atención dos lugares de esa zona. Uno se llama La Luisa Blanca, otro se llama La Luisa Prieta.
0: Ahí vivía Ramón Albuquerque.
4: A mí me dijo, pero ¿cómo así que La Luisa Blanca y La Luisa Prieta?
0: Prieta vivía Ramón Albuquerque.
4: Busqué en internet y es un lugar donde en esa época de antes un señor, un hacendado, tenía dos esposas cerquita, una de las dos. Entonces, en esa época, él tenía como, mira, a 5 kilómetros está una de la otra. Entonces ahí andaba yo con Yolaine y con Yolaine Vázquez y con Solange Soto. Y ahí nos detuvimos para ver ahí esos lugares tan bonitos. Entonces, señores, como son las cosas de los pueblos, lo que quiero dejar dicho, que... ¿Tú me estás concentrando, mi amor?
1: ¿Dónde es eso, Patricia? Perdón.
3: La Luisa Blanca.
4: En Monte Plata.
0: Patricia, ¿no saben que él se ha metido con yo?
4: En Monte Plata.
3: Pero quiero aclarar.
4: Entonces, las dos se llamaban Luisas. Sí. Las dos se llamaban Luisa. Y cuando él iba para la Luisa Prieta, decía, ah, mira, va a poner la Luisa Prieta. Porque iba, tomaba ese camino.
3: Pero
4: y si tomaba el otro, va a poner la Luisa Blanca.
3: Porque tomaba ese camino en Monte Plata. Dato histórico.
4: Dígame, poeta.
3: La zona. Espere. La zona de la Luisa Blanca y la Luisa Prieta era la ruta de entrada del Cibao a Santo Domingo. Era La Vega, la mejorada del Cotuí, la Luisa, la Luisa Blanca, la Luisa bañando? Prieta. Por ahí era que se venía Santo Domingo. No era por la ruta que conocemos.
5: Esa vaina fue con Horacio Vázquez.
3: No, mucho antes. Mucho antes, en la época colonial. Estaba el Cevicos, la Luisa Prieta, la Luisa Blanca y la entrada a Santo Domingo.
4: Para que usted vea.
3: Esa era la ruta que había, no era.
4: Bueno, a toda la gente de Monte Plata, de la Luisa Blanca y de la Luisa Prieta, un gran abrazo, una linda zona. Cuando regresemos, seguimos con mucho más contenido en La Opción de la Mañana.
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0: Aquí estamos de regreso en la opción de la mañana, a las 8:07 de la mañana. Permíteme leer esto para de inmediato cederte la palabra a mi querido Johnny Vázquez. Aquí estamos de regreso a las 8:07 de este lunes 15 de junio, año 2026. Osiris Mora, Michael Miguel Holguín, Don William Capellán, Johnny Vázquez y Patricia Pérez Díaz. Estamos aquí para todos ustedes. Voy a leer esta notita rapidita para que el Johnny Vázquez pueda intervenir. Y es que la Dirección Central de Inteligencia Delictiva, el DINTEL, de la Policía Nacional informó que durante operativos realizados el pasado fin de semana en distintos sectores de la capital del Gran Santo Domingo y también la provincia San Cristóbal, fueron retenidos un total de 150 equipos utilizados presuntamente para la operación ilegal de juegos de azar. De acuerdo con el informe oficial, las autoridades ocuparon 133 máquinas tragamonedas tipo ruleta y 17 monitores digitales, los cuales operaban en establecimientos intervenidos durante las acciones de control y fiscalización. Estos operativos fueron ejecutados como parte de las labores de inteligencia y prevención que desarrolla la Policía Nacional para combatir actividades ilícitas vinculadas a juegos de azar no autorizados, los cuales afectan la seguridad ciudadana y evaden las regulaciones establecidas por las autoridades competentes. La institución indica que los equipos retenidos fueron trasladados bajo custodia para los fines correspondientes, mientras que continúan las investigaciones para identificar a los responsables de su operación. La Policía Nacional reitera su compromiso de mantener las acciones de vigilancia y control en todo el territorio nacional con el objetivo de garantizar el cumplimiento de las leyes y enfrentar cualquier actividad que opere al margen de la legalidad. Mucha gente se pregunta que cuál es el daño que generan esas máquinas tragamonedas, si la gente supiera, pero sobre todo hay una, digamos que, una regulación que no cumplen muchos establecimientos cuando instalan esas máquinas, porque evaden impuestos. Todo tiene que ser regulado, claro, por la DGI, también por Hacienda, para que el Estado pueda seguir recaudando impuestos, dinero, para que siga operando el país. Y entonces, cuando se hace de manera ilegal, irregular, se está violentando la normativa. Ahí no habla de que hubo personas apresadas, simplemente incautación de estos equipos. Y quisiera saber por qué te ríes, Johnny. ¿Por qué te ríes, Johnny?
1: ¿Cómo incauta algo? Claro. No hay responsable.
0: ¿A quién fue que se lo cobró? La nota no habla de absolutamente nada de eso. Solamente dice.
1: Yo lo publico.
0: Solamente dice que.
2: ¿A quién fue
0: que
2: le
1: dedicó? ¿A quién fue?
2: ¿A quién fue?
0: Solamente dice. O sea, en San Cristóbal y en el Gran Santo Domingo.
1: La verdad es que hay gente que. Yo no me dejo usar.
2: O sea, las máquinas estaban solas.
1: Estaban solas, sí. Fue
2: la contaron. Y fueron y la buscaron solas.
1: La encontraron en la playa Boca Chica, la encontraron. La abandonaron ahí toda. Coño, pero que.
0: Bueno, ahí está la información que comparte la DINTEL de la Policía Nacional. Sigue luchando la DINTEL contra el juego de azar.
1: No hay nadie que le pregunte, ¿a dónde están los presos eso? Mire, yo quiero agotar el tema de la corrupción, por lo que el Bebo leyó ahorita, de un obispo que está hablando, Monseñor Diplán. Por cierto, poeta, el viernes nombraron un nuevo obispo en La Vega. Dice que con el dinero de la corrupción el país no necesitaría reformas. Pero aquí hay un problema. Este gobierno.
2: Que él es el arzobispo coadjutor.
1: En este gobierno hay que reconocer que se ha recuperado algo de lo que se han robado. En los gobiernos pasados, para robar y para su casa a todo el mundo, eso hay que reconocerlo.
3: No, y sigue el proceso, Johnny.
1: No se puede ser mezquino de que se ha recuperado lo que se ha podido demostrar. La gente cree y le vive restando importancia a los cuerpos de inteligencia. La mayoría de actos de corrupción lo ha descubierto el DNI, lo ha descubierto. Ya la cosa no era como era antes. Los ladrones también tienen su astucia. La gente cree que los ladrones son unos tontos, Marco Miguel. ¿Tonto? Sobre todo los ladrones del Estado.
3: Y es fácil.
1: Tú ves que tienen una campaña, incluido algunos legisladores, de que corrupción, y en sus empresas eran suplidoras del Estado, cuando no lo deben ser. Sobre todo uno que anda hablando por ahí. Si usted accesa al Estado, o por voto popular, o por decreto, sus empresas no pueden licitar. Y hay que investigar todas las empresas que hacen negocio con el Estado. A ver, Michael Miguel, ¿qué tipo de relación hay entre el legislador o el funcionario con esas empresas? Porque a veces tienen un tonto de que es el presidente de la empresa, pero sabemos de quién es el capital. Lo sabemos. Aquí,
4: administrador,
1: aquí es verdad, lo que se han robado en este país, da, lo que se robaron en Senasa, por ejemplo, da para tener centro de atención. Por, estamos hablando de 18 mil millones mal contados. Aquí la corrupción tiene sus padrinos, lamentablemente. El gobierno dijo, me parece que Jenny dijo en estos días, cuando comenzaron a atacarla por la última decisión de los Gonzalo, ella tiró su informe, pero a poco le hicieron caso. Lo que llama lo posible, 7 mil millones incautados. 7 mil millones. Con 7 mil millones, tú construyes la planta de salinidad, Michael Miguel de la capital, tanto la necesitamos para potabilizar el agua, con 7 mil millones de pesos. Lo que dice el obispo es razón. El problema nuestro en gran parte es lo que se han robado desde el Estado, no de ahora, No es de ahora.
4: Esto es una cultura, esto es una de cultura. Robo.
1: Y entonces le buscan los mil bajaderos.
4: Claro.
1: Y le dan un lugar a mucha gente que no puede justificar el dinero que han manejado. Por usar una palabra más elegante. Oncológico de Santiago y todo lo que implicó Senasa. Voy a poner ese caso que es el más contundente. Pero aquí el Estado ha sido un botín para los políticos. Porque ¿quiénes son los que van al Estado? Políticos y amigos a los políticos. En el caso del PRM, la mayoría que han metido la mano no son dirigentes directos del PRM. Son gente que el presidente ha nombrado y que de la sociedad civil y qué sé yo cuánto, porque el político que piensa más allá de la curva no mete la mano. Si tiene criterio por ahora, ¿qué es lo que pasa? Que la política ha sido asaltada. Danilo metió un paquete de gente en la sociedad civil. Leonel Balaguer era el único tipo que sí ponía político, aunque sea de la oposición, pero ponía político. Me acuerdo yo cuando nombró a Casimiro Castro, que lo acabaron porque la bomba de fósforo y fue en Andepeña. Recuerdo, doctor, pero se están. Mira, Balaguer le está comprando a los PRDistas y Peña Gómez dijo: bueno, es una decisión muy particular de él. Él sabrá su consecuencia. Eso fue lo que dijo.
3: Pero es que no tuvo alternativa.
1: Y tenía que salvarse. Lo que me dijo a mí Jacobo Maluta, a mí, cuando aquellos PRDistas retornaron otra vez al PRD. ¿Tú te acuerdas que se fueron? Se fueron, no. No para el PRINO. Se fueron primero para la tendencia de Magluta, que es lo que se está convirtiendo el PRM ahora en tendencia. Entonces, la corrupción, lamentablemente, apenas que aquí haya comunidades reclamando calles, reclamando acueductos, caminos vecinales, los productores reclamando deuditas miserables frente a un Estado.
3: 200 millones.
1: Y entonces
3: millones.
1: Hay un carajo Michael Miguel que se llevó 1,000,000,000. Y no pasa nada.
4: Así mismo,
1: Y 20 mil abogados y 20 mil gente defendiéndolo, hasta en los medios. Así no vamos a llegar a ningún lado. Yo creo que seriamente este gobierno, que es el que está gobernando, mañana vendrá uno en 2 años, este gobierno tiene que seguir enfrentando la corrupción. No importa quién esté metido ahí. Y si hay una persona que debe estar comprometido, el presidente actual, que se va ahorita y él sabe que los hombres son como terminan. Y yo digo que Luis tiene una ventana todavía, que es el 16 de agosto. El presidente quiere tener un estilo diferente, no cambiarle el 27 de febrero. No, al pueblo hay que crearle expectativas de cambios reales.
4: Eso no renueva la esperanza. La gente dice, claro, wow, mira claro, qué bien, claro, qué bueno.
2: Claro. Esa palabra, da miedo.
4: ¿Cuál? ¿Qué?
2: El cambio.
1: No, pero depende, porque
4: los
1: vehículos tienen primera, segunda, tercera, cuarta y reversa. Tú tienes, tienes lo que se llama 5 velocidades.
3: Y más.
1: Y tiene 4x4 cuando es altura y sistema montañoso. Y pedregal. Entonces yo creo que este gobierno debe estar más comprometido con la lucha contra la corrupción. Y eso tiene que ir más allá. Y al Ministerio Público hay que darle todo el apoyo. Y a los jueces hay que darle todo el apoyo que están pidiendo. Para que tengamos una sociedad donde el delito
3: mete una cuña de que para todo perdido, algo ganado. Si no se puede recuperar todo, que se recupere la mayor cantidad posible.
1: Bueno, hay 3 mil millones de un lado, que lo tiene el deporte, ya se está invirtiendo, incluido la arena de la Vega, pero yo creo que aquí hay que cambiar la matemática, Michael. Recuperamos 1,000,000,000 a comprar los medicamentos. a comprar medicamentos para los hospitales.
2: Pero, ¿y los cuartos y el dinero de Senasa?
1: Eso bueno, ¿dónde está eso? Para devolver. Dijo Jenny que tampoco le pusimos caso. ¿Por qué se ha dilatado, Patricia? Oye, ¿por qué dijo ella?
3: ¿Por qué?
1: Bueno, porque Patricia, que está imputada, quiere dar 500 millones y nosotros entendemos que debe la más. Y estamos plantados ahí.
3: Porque no es lo que ella quiera.
1: No, claro.
3: Es que si a Patricia se le descubre, perdón que te pongamos de ejemplo.
1: Sí, claro.
3: Si a Patricia se le descubre 15 mil millones, yo voy a dar mil. No.
1: No, no.
3: No.
1: Ahí es que termine.
3: Son 15 mil.
1: Michael.
3: Y es fácil.
1: Vamos a entrar en la realidad.
3: Fácil.
1: Vamos a entrar en la realidad tuyo. Pero este país está destruido moralmente. ¿Qué un carajo haya que esté negociando con él para devolverle un dinero? Oye, no,
4: eso es vergonzoso.
1: Eso da vergüenza este país.
3: Él sabe que robó, no, pero yo te devuelvo tanto.
1: No, pero la vergüenza. Oye.
4: Qué bárbaro.
1: ¿Tú estás entendiendo lo que yo te
4: claro.
1: Una sociedad y le estás reclamando los ladroncitos de barrio.
3: Ay, hombre.
1: Donde los ladrones aquí, de saco y corbata, alguien empobrecido este país. Y en todos los gobiernos, aquí hay una gavilla que se propone cada vez que hay un candidato potencial de que irle a regalar para la campaña. Es que te lío, Michael.
4: Claro.
1: Como dijo un senador,
4: ayer.
1: Mira, patriota, senador que renunciaste, ¿quién te metió en eso? Dije que yo gasté torciendo. No, te van a querer por tu carita. Aquí no se quiere a nadie por carita, hermano. Aquí no hay popularidad por carita. En esta política no. En la dominicana no. Algo hay que dar, Michael Miguel. Algo hay que dar. Que yo gasté. O se lo rotó al PRM. Yo gasté 230 millones que yo quería para la campaña de senador. Pero qué desvergüenza, ¿eh? Este es un país. Mire, compadre.
4: Yo estaba leyendo, perdóname, yo estaba leyendo a Pavel Isa Contreras, que hacía un análisis de industria. Y el discurso cuando él era presidente de la Asociación de Industria de Herrera, de don Antonio. ¡Mira! Era un discurso de barricada.
3: Antonio, el tío de él.
4: Cuando uno pasa la política, claro. Se volvió un bandidón. ¿Eh?
2: Ayer.
4: Antonio.
2: En medio.
4: O sea, el líder empresarial era una cosa y el político fue otra.
2: Bueno.
4: Para que tú veas lo que es la vida.
2: Ayer veo que. O sea, ayer el presidente del PRD. Miguel Vargas Maldonado.
1: Estaba en Baní.
2: Estaba en Baní, sí. En una asamblea de dirigentes.
1: Las tropas, sí.
2: Que se celebró allá en Baní, y ahí rechazó la propuesta del gobierno con esto de este plan económico que el gobierno ya ha sometido al Congreso Nacional y que hoy va a iniciar su carrera ese proyecto en el Congreso Nacional y se va a estudiar. Ya el Senado de la República
1: creó una comisión
2: para ir estudiando este proyecto.
4: Mañana,
2: en la Cámara de Diputados también se va a terminar de crear una comisión para estudiar el proyecto. Miguel Vargas Maldonado.
1: Perdón, que voy para que usted siga. ¿Por qué Miguel va a Baní? Oye, Michael, el informe que tengo. El candidato del a Fuerza del Pueblo y del PRD, porque van aliados. Es amigo nosotros, primo de Jari Ramírez, Raúl Lara. Entonces, la alianza entre el PRD y la Fuerza del Pueblo están discutiendo en una senaduría entre lo que el PRD reclama en esa alianza con Leonel, que esa senaduría sea apoyada por la Fuerza del Pueblo, por el BI y por toda esa fuerza.
2: Miguel Vargas Maldonado.
1: Sí.
2: Rechaza ya de antemano esta propuesta, este plan del gobierno, el plan económico, y dice que él advierte que va a golpear aparentemente a la clase media y pobre. Dice que considera que afectará directamente

0: a esos sectores económicos más vulnerables del país. Entonces, él fue abordado, dice que la situación económica nacional la cuestionó y dice que esta iniciativa gubernamental busca obtener mayores recursos de los contribuyentes sin ofrecer soluciones reales. Es lo que plantea y manifiesta Miguel Vargas Maldonado, presidente del Partido Revolucionario Dominicano, que apareció, tenía mucho que no lo veía y que no sentía su presencia, y ya vemos entonces que ayer en Baní, en medio de esta asamblea de dirigentes, empezó ya a cuestionar este plan económico del gobierno.
1: Yo creo que esa es una decisión o una exposición apresurada.
2: ¿La de Miguel?
1: Sí, porque si se nombra una comisión en el Senado y se va a nombrar una comisión en la Cámara de Diputados, es precisamente para estudiar eso, que es una propuesta.
3: Sí, no, una
1: es
3: propuesta.
1: Una solución.
3: Es una propuesta.
1: Es una propuesta.
4: Sí, pero eso va a pasar. Eso va a pasar. Usted lo puede ser ingenio. ¿Verdad? Si usted sabe que el PRM tiene mayoría y la somete en el Senado, usted sabe que
3: eso va a pasar. Sí, eso va a pasar.
1: Pero escúchame, porque es interesante lo que tú estás planteando. Si ustedes siguen leyendo entre tantas cosas, la fuerza del pueblo está proponiendo algo más.
0: Usted dice en el Congreso,
1: los legisladores de la fuerza del pueblo. Porque la fuerza del pueblo propone, no tanto a esa propuesta, sino con relación al Código de Trabajo. Entonces la Fuerza del Pueblo va a intervenir también en esto, porque son propuestas, no son decisiones. Eso está en la palestra para que se discuta. Sí,
0: pero eso se va a aprobar, poeta.
1: Bueno, pero entonces ya, entonces, ¿por qué no lo pongan en esa comisión?
0: Porque como Johnny ya lo manifestó, eso es protocolar.
5: Es obligado.
0: Porque el Congreso Nacional está dominado
4: por
0: legisladores del PRM.
4: Michael, preséntate, pero la línea es el Bebo. Claro. Michael, presenta para llenar requisitos.
0: Claro. Tiene que cumplir con eso. Hay que cumplir con eso.
1: Bueno, pero ¿y qué te dice a ti? ¿Qué te dice a ti que ellos no pueden tener ventana abierta para coger propuestas?
0: Lo que se puede pensar es que los legisladores pudieran hacer cambios, porque ellos tienen facultad para eso,
1: porque
0: el proyecto está en el Senado.
4: Pero
0: eso
4: que me refiero,
1: son unos tontos que nomás haga esto y ya.
4: En el PRM ningún legislador en el PRM se atreve. Ninguno se atreve.
0: ¿A qué?
4: A modificar eso.
0: Ya lo sabe.
4: Ninguno se atreve.
0: Pienso yo.
1: Entonces no es una propuesta.
4: Es una propuesta, claro que sí.
1: Una ley.
4: Una propuesta del gobierno.
1: Si ninguno se atreve a modificarla,
4: pero no sea necio. Mire, poeta, usted vino hoy medio. Poeta, mire que lo que pasa es que ya hay una línea aprobada del partido.
1: ¿Qué dice la línea?
4: Aprobar exactamente eso. Mandó el presidente.
0: Lo que mandó el presidente.
4: Si fuera Luis y tuviera el poder, no lo mandara al Congreso. Pero hay que hacer.
1: Una pregunta.
4: Porque hay leyes.
1: Una pregunta.
4: Vamos a ver.
1: ¿De dónde sale esa propuesta?
4: ¿O del gobierno?
1: No, pero ¿de qué parte del gobierno? ¿Cuál es técnico?
4: O Magín, que el
1: momento. ¿Y por qué pusieron a Magín ahí?
4: Pero claro, pero
3: con un técnico.
1: ¿Por qué sabe de eso? ¿Por qué sabe de eso?
4: Pero es que no estamos discutiendo eso, poeta.
0: Oye, escuche esto.
4: Vamos a ver.
0: Un escenario favorable para el oficialismo. El proyecto de medidas fiscales llega al Congreso con una correlación de fuerzas favorable para el Partido Revolucionario Moderno, que posee mayoría en el Senado y en la Cámara de Diputados. Una condición que le permitiría aprobar la iniciativa aún sin el respaldo de los partidos de la oposición.
4: Y porque Michael Miguel, ahora, y usted que abogado, sabe que eso no se puede hacer por decreto.
1: Ahora,
4: que eso tiene que respaldarlo el Congreso.
1: Tiene un proceso. Claro. Ahora yo le quiero preguntar a ustedes, que son gente acuciosa.
4: No, somos unos cargapalos.
1: Y que veo que son unos infelices. Como dice alguien por aquí, unos preocupados.
4: No, salta para atrás.
1: Ustedes se han concentrado en detallitos.
4: ¿Cuáles detallitos? Sí, claro, que no hablaban. Usted no vino. Usted vino y se está integrando hoy. Usted está tarde en la discusión porque ya todo.
1: No, yo estoy tarde aquí,
4: pero
1: yo le he estado dando.
4: Pero nosotros también. usted en su casa ahí
1: le estamos dando seguimiento.
4: Le una mecedora,
1: no, revisando el pelo, pero cuando veo adolorido, porque,
4: pero no le estoy denigrando,
1: me está desvalorizando. Me está despreciando.
4: Claro. No te vayas con él, que tú sabes que
1: Michael.
4: Él usted estaba un pelotero anotando 0-0 Gisor Corral. Bueno, mi Michael y yo y todos que hemos estado analizando precisamente de que eso salió. Y creemos en gran parte que hay muchas cosas que están, que son, la mayoría para mí, son loables frente a una crisis.
0: Exacto.
4: Bueno, que van a congelar los combustibles por 3 meses, una gran noticia, independientemente de que levanten, porque eso también va a beneficiar al pueblo en sentido general. No está. ¿Qué es lo que se espera? Lo que dijo luego en su comentario, que toda la normalidad, oiga la palabra, toda la normalidad, incluido los precios.
1: Exactamente.
4: Ahora está por verse si el gobierno va a cumplir toda la normalidad.
1: Mira, de una vez que esto del estrecho de Hormuz.
4: ¿Cómo que está la gasolina? Que yo no.
3: Ya eso se resolvió.
1: Le subió 5.
4: El viernes, cuidado.
3: Está bien, pero.
4: Estamos frente a un presidente.
3: Pero vamos camino a la solución.
1: Fíjate dónde está el problema. Es que se resuelve una parte.
4: No, que yo quiero verlo usted ahora. Lo que yo le voy a plantear, porque usted tiene una actitud que me gusta.
0: Pero el petróleo bajó.
4: Espérense.
0: La gasolina no va a bajar.
4: Todo está con un presidente que hoy dice una vaina. A las 2 horas. Entonces quiero ir. Ey, ustedes dos, con la anuencia de ustedes dos. Ey, Michael, ponme. Con la anuencia de ustedes dos que están de acuerdo conmigo, me gustaría el poeta.
1: Dice.
4: Si va a creer Donald Trump de aquí al viernes.
1: Dice.
4: La vaina esa.
1: Dice.
4: Vamos a ver el maestro.
1: El negociador pakistaní, que es un genio.
4: Ah.
1: El ministro de Exteriores y el comandante general de Pakistán, esa gente son geniales.
4: Son geniales
1: en negociación. Que sí, que el acuerdo ya...
4: Que en Suiza que lo van a firmar.
1: Entre Trump, la gente de Trump, que Irán, va, Vance y el otro que van allá. Vance es el que va.
4: Que hoy lo abrieron.
1: Pero ¿dónde hay una tercera fuerza que puede complicarlo todo? Israel dice que va a seguir bombardeando el Líbano. Irán dice que si sigue ahí, el acuerdo puede fracasar.
4: Entonces, ven, ¿dónde está? O sea, lo que el gobierno hace en esa parte tiene razón, porque no se sabe todavía. No se sabe todavía qué va a pasar.
1: Porque hay un muchacho malcriado ahí que él quiere formar el gran Israel.
4: Pero aquí yo quisiera un comentario de ese analista que es usted y ese consejero. Espérese. Lo estoy diciendo de corazón. Aquí hablamos de austeridad del gobierno. ¿Y usted como familia qué va a hacer? ¿Usted va a seguir
1: maltratando gasolina? Míralo aquí.
4: Míralo, yo quiero aquí, ir al consejero, al consejero que yo lo conozco,
1: aquí
4: Michael.
1: Te mandan inmediatamente.
4: Pero háblele al micrófono que está muy lejos, poeta.
1: Espérate que estoy buscando. Te mandan inmediatamente el mensaje siríaco y el otro. Comience a organizar la austeridad familiar.
4: Pues a ti,
1: comience la austeridad familiar.
4: Eso viaje al interior.
1: Comience a controlar los gastos de la familia.
3: Esa compra de traje todos los días. Johnny Vázquez, páralo.
1: Eso es un zapato nuevo cada 2 días.
3: Te ha cogido con poniendo una ropa y que tú no repites.
0: Sí,
3: para eso.
4: Ustedes son los primeros que
3: para eso, Johnny Vázquez Mateo.
1: Austeridad familiar.
3: Zapato nuevo, ropa nueva diaria.
4: ¿Usted recomienda el metro entonces? El metro.
1: Sí, señor.
4: Bueno.
2: A las 8:29 minutos de la mañana. Hacemos una breve pausa comercial. 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

0: 37 minutos en la opción de la mañana para que el país se exprese. Usted.
1: Tú sabes, Johnny, que hay un desafío.
0: No, yo quiero decirle antes que usted, yo sé que el tema que usted va a tocar. Baudilio me mandó un video de un haitiano, un ciudadano haitiano. Sí. Muy cosa esta semana.
1: Un situación haitiano.
0: Sí, pero hubo otro video, antes de que me envió Baudilio, donde un haitiano decía: el primero, él comienza diciendo que él es amigo de la República Dominicana. Y que él conoce la historia de los dos países desde su fundación. Bueno, y él dice que hay una especie de una cama haitiana que quiere vender a Haití nada más como pobre de caos. Y que él, y en ese video él expresa y pone algunas cosas que realmente yo quedé anonadado. Yo entendía que él estaba jugando, que era inteligencia artificial. Y creo que ese es el tema que usted trae del caso haitiano.
1: Bueno, vamos a ver. ¿Qué pasa con esto? Yo le propongo en macro lo siguiente: desaparezca Puerto Príncipe y tú tienes un Haití recuperado.
0: ¿Cómo es?
1: Desaparezca Puerto Príncipe. Ajá. Y tú tienes un Haití recuperado.
0: Sí. Es normal.
1: Haití es normal. No es lo que nos están vendiendo. Ah. Haití no es la miseria y la violencia de unos barrios de Puerto Príncipe. Haití no es un país deforestado completamente, como están diciendo. Eso es mentira.
2: ¿Y por qué no han podido? ¿Y por qué no han podido celebrar unas elecciones?
3: Ah, pues esa es la parte política. Porque ellos viven del caos.
1: Entonces,
3: ellos viven del caos.
1: Haití, no es verdad que Haití no tenga ni que ningún río.
0: Eso es mentira, ¿verdad?
1: Y que Haití tenga todo seco.
0: Yo me sorprendí cuando fui.
1: Mentira. No es verdad que en Haití no hay agricultura. Mentira.
3: Mentira, o sea, así mismo es.
1: Mentira.
3: Un proyecto
1: en estos días
3: de ellos.
1: Que he estado en reposo y que me toca todavía, porque voy a estar viniendo conforme. Mire, señores, lo que yo he podido notar de unos youtubers haitianos que le duele su país.
0: Y que, sí, no van a participar de esa farsa.
1: No, y que están tratando de que la imagen del otro Haití, no del Haití de hundido, no, de que el mundo lo conozca.
0: Sí.
2: Pero si está bien, ¿por qué no? No, no
1: es que
2: está
1: bien. Pero estate quieto, ve.
2: No logran llevar a cabo una elección.
1: Ve, te voy a responder.
0: Tú vas al sur. ¿Y tú crees que está en África?
1: Déjame responderte a esa inquietud breve. Sí, sí. ¿Tú sabes qué pasa? Okay. Que como el poder político está en la capital, uh-huh, y ahí es que está el caos, claro, no han podido salir de ese caos.
0: Okay.
1: Esa es la respuesta para ti.
0: Sí.
1: Pero que hay un Haití que no está en ese caos.
3: No tiene ese caos.
1: Es más, que hay un Haití que eso no le importa.
3: Así mismo es.
1: Hay un Haití que se está reconstruyendo.
3: Sí. Eso así.
1: Un Haití con carreteras nuevas.
0: ¿Y dónde usted cree que está? Pero, ¿dónde que está aquí, Filí?
3: Le pido perdón. Le pido perdón.
1: Adelante.
3: Que yo vi hace. Lo que está diciendo el maestro.
0: Hace dos semanas.
3: Es 100% correcto. Miren, yo vi un reportaje de Haití, de Puerto Príncipe. De Puerto Príncipe. Un reportaje en YouTube que yo vi. Y yo me quedé con la boca abierta. No es verdad, se lo he dicho a Johnny, que Haití no sea recuperable, eso no es verdad. Lo que pasa es que en Haití, como Haití fracasó como Estado, en Haití ellos saben que su salida, Johnny, es que le tengan pena, para decirlo así rápido.
0: Yo te dije a ti,
1: pero no la población, los políticos.
3: Los políticos, para ellos. Porque ¿quién que recibe el dinero que viene de fuera?
0: Pero que,
3: el político, no es el pueblo.
0: Yo le dije a Michael Miguel en estos días, que estábamos en un momento, y le dije: Michael, tú no has notado, okay, bacanito, que las bandas haitianas no asaltan los bancos.
3: No, así, yo ni me digo, sí, sí.
0: ¿Por qué no asaltan los bancos?
1: ¿Y de quién son?
0: Ah, no, la remesa, papá.
1: No, pero espera. Sí, pero te voy a decir. Johnny, que no lo oiga nadie lo que voy a decir. ¿De quién son los bancos?
0: Ah.
1: De los capitalistas.
0: Sí.
1: ¿Quiénes son los que patrocinan las bandas?
0: Los capitalistas.
1: Ah, ellos
3: succionan.
1: Ellos se van a meter el producto.
0: ¿Por qué allá funciona bien Western Junior? Perfecto. ¿Por qué funciona bien América Express?
3: ¿Y por qué no van?
0: La vaina, ¿cómo es? Caribe Express. ¿Por qué? Porque la remesa que llega a Haití llega de Europa, de Estados Unidos y de República Dominicana. Ellos no asaltan un banco.
3: No, porque entonces se para la remesa.
0: Y otra cosa, otra pregunta. Atención, pueblo dominicano. Michael, mucha gente te preguntará: ¿y dónde consiguen los haitianos para venir al mercado a comprar? De esa remesa que llega, viejo.
1: Allá le llega dinero.
0: De aquí.
1: Allá llega dinero. Vemos,
3: los haitianos, de aquí llega remesa.
0: No, claro, ojo, los haitianos que están
1: millones
0: aquí envían más del 50% de lo que se gana en Haití.
3: Sí, señor. Así sigue mismo.
1: Tú puedes, honorable Giancarlo Encarnación García.
0: Sí.
1: Tú podrías ver si puedes subir el videíto.
0: Él es un técnico bueno.
1: Unas imágenes que
3: usted le mandó.
0: Usted lo gratifica.
3: Póngalo bien, Carlos.
1: Hay que gratificarlo.
0: Sí, hay que gratificarlo.
1: Démosle tiempo. Esa ruta.
0: Ahí va avanzando.
1: Esa ruta sale de Yacumel.
0: Te están hablando. Ve que ahí hay árboles.
3: Árboles, mira,
0: que Haití no está desbaratado. Mucha gente cree.
1: Sale de Yacumel.
3: Mira, arbolizado.
1: Va hacia el norte.
0: Que tiene menos árbol que esa. Tú lo sepas.
1: Michael, otro detalle, Michael.
3: Sí, señor.
1: La mayoría de las carreteras son de concreto, no son de asfalto.
3: Ay, ay, ay, qué duro más.
1: ¿Lo están haciendo ellos? Puentes nuevos.
3: Mira, que el ecocidio de Haití, ven el ecocidio.
1: Es lo que te estoy diciendo.
2: Coge para allá, Michael, coge para allá.
1: Es lo que te estoy. No, no, no, pero. Bebo, pero.
0: Es otra cosa.
1: Bebo, pero no sea avanzado.
2: Pero ven acá, pero ven acá. No, permiso.
0: El tema que estamos hablando.
2: Ah, no, pero voy a ustedes hablar el tema.
0: Dios, me váyase.
2: Pero bueno, claro. Si es un debate, yo no puedo estar sujeto. Yo no puedo estar sujeto a estar de acuerdo con lo que diga otro comentarista. Eso no es así.
0: Lo que pasa
2: es
0: que usted
2: está puede estar de acuerdo y yo le respeto eso. Ahora, yo lo que estoy diciendo es: si está bien, cojan para allá.
0: Nadie está diciendo como eso.
2: Está diciendo que está bien.
0: Es lo que estoy diciendo. Estamos diciendo.
2: Pero respeten mi parecer. Yo respeto el de ustedes.
1: Pero bebo al par.
2: Eso es de la línea.
1: Eso es de la línea.
2: No, es que no me gusta eso. Y él está diciendo que yo estoy cambiando. No, yo no estoy cambiando nada. Yo estoy diciendo mi parecer.
1: Bebo, tú estás.
2: Ahora yo respeto el de usted. Adelante, continúa.
1: No, no, pero espérate. Que te quiero decir que tú estás bien.
3: Tú fuiste, tú me enseñaste y mira cómo te pagan.
2: No, cómo te pagan. No, porque yo no puedo estar de acuerdo con lo que digas. ¿Tú estás de acuerdo conmigo
1: 100%? No, no, no.
0: Ya te habló.
1: Pero, Osirimora, tú estás bien. No hagas caso a lo que yo diga para nada. Mira las imágenes que hablan solas. Lo puedes poner. Mira.
3: Ay, eso, usted. Mira.
1: Pero no me hagan caso.
3: Mira, parece que la carretera está bien.
1: Que no me hagan caso a mí, que vean simplemente.
2: ¿De dónde es eso?
3: Es verdad, maestro.
1: Saliendo de Yamel hacia el noroeste.
0: Hay frutas, mira, plátanos.
1: Claro. La península de Tiburón.
0: Lo que quiere decir el poeta es.
3: Muy buen tema, el de maestro. Muy buen tema.
0: Nadie está diciendo que no hay crisis política, inseguridad. Porque aquí en Lureña tú no puedes entrar. Lureña, después de decirte la noche, tú no puedes entrar a Lureña.
1: Que también allá hay pobreza, pero que no es lo que nos están vendiendo. Un Haití deforestado está de lleno de palo.
0: Mira, vehículo circulado.
1: Michael, hay una toma aérea. Yo no sé si aquí saldrá. Que no tiene agricultura. Una agricultura en una cuadratura perfecta.
0: Mira ahí, ahí se ve que hasta llueve.
3: Claro, sí.
1: Entonces, obviamente, si nos concentramos.
3: Me gusta lo que el maestro está hablando.
1: En el basurero de Puerto Príncipe. En la cochinada de Puerto Príncipe.
3: Perdóname, es como que tú digas. Tú tienes una foto de la 42 y digas, esta es la República Dominicana.
0: Imposible.
3: No. Ahí va para Punta Cana y Santiago y Moca y La Vega.
1: Te me va a quedar en la ciénaga.
3: Ah, exacto.
1: Te va a quedar en la ciénaga.
3: Exacto. Es una parte del país. Que hay que resolverla.
1: Claro, hay que resolverla.
3: Pero no que el país entero es eso.
1: Mira, en la misma Yamel está la plató de Yamel. El muchacho toma un video y comienza a subir las montañas. Y van subiendo las montañas. Ojalá que tú puedas meterte la plató de Yacmel.
3: A mí me gustaría tener ese coso suyo. Usted tiene.
1: Tú lo abres en los canales de YouTube.
3: Específicamente los muchachos que están
0: trabajando. Él te lo va a dármelo ahí. Él te lo da ahorita.
3: ¿Quién?
0: Giancarlo de ese video.
3: Giancarlo, tú me lo. No, claro. El video no. Es el grupo que está subiendo su video.
1: Tú me tienes preocupado a mí.
3: ¿Por qué?
0: No, él siempre
1: hace. Es que tú no eres capaz de navegar en un canal de YouTube y buscar eso tú mismo.
3: También, pero usted me está diciendo, señor, usted me está diciendo que hay un grupo. Usted me acaba de decir que hay un grupo de jóvenes haitianos.
1: Sí, señor.
3: Yo quiero ese contacto con los jóvenes haitianos.
1: Se le ve, oye, Michael.
0: Él es amigo del pueblo haitiano.
1: Y se le ve a esos muchachos. Unos muchachos satisfechos, felices, que están disfrutando lo que están
3: haciendo. Y que sea de uno de ellos, cuando usted pueda.
1: Caramba.
3: Siga.
1: Habrá que buscar. Entonces, ¿qué yo quiero decir con esto?
3: Siga.
1: No se dejen llevar de estos manipuladores que probablemente salen del propio Haití,
0: sí.
1: De que Haití es todo miseria.

0: Mire, caballero.
1: Yo hace muchos años caballero, que me declaro amigo del pueblo haitiano. Y que tengo amigos haitianos que lo adoro.
0: Caballero, mira, ahí vino un mecánico dominicano. Su trabajo era en Haití. Y él me dijo: los haitianos me protegen. Pues le he enseñado allá. Le he desmontado tractores, camiones.
2: Lo he enseñado.
0: Y me quiere más que el diablo allá. Déjame decirte, él me dijo: allá yo gano dinero más que aquí.
1: Tú sabes que el restaurante haitiano que yo voy estaba aquí en la Mercedes 255.
0: Y lo movieron.
1: Y lo cambiaron cerca del Palacio Nacional.
3: Sí. Restaurante haitiano, tú dices.
1: Sí, a mí me encanta. El chivo. El chivo. Porque espérense, señores. La comida haitiana. Es de origen francesa.
3: Ajá, claro, no.
1: En serio. Mira, yo conozco haitianas, quien habla aquí,
0: Michael Miguel Luis,
1: que son 100% limpias.
0: Claro,
1: conozco haitianos que son 100% inteligentes.
0: No, claro.
1: Conozco haitianos que son 100% solidarios.
0: Yo te dije en Nueva York que yo me topé.
1: Claro.
0: Nosotros le dábamos camisa en San Juan y él me vio allá. En el Bronx me vio, en un mall. Y él, yo no sabía, con saco y la corbata, pues me vio 30 años. Y dio una orden que me rebajara el 30%. Cuando yo averiguo, fue él y después él me dijo a mí: ¿se te olvida, Johnny? Y habla como 5 idiomas.
1: Sí, sí, sí,
0: y yo de la República Dominicana que dijo:
1: ¿se te olvida, Johnny?
0: Se te olvida, Johnny. Yo soy, creo que. François.
1: Sí.
0: Y él trabaja aquí en la embajada haitiana. O sea que muchos de ellos son.
2: Tienen. Con sus precariedades, porque tampoco yo me voy a ir a un extremo exagerado.
0: Tú hablas el otro Haití, que mucha gente desconoce.
2: Una agricultura cuadradita, humilde.
1: Que hay que mejorarla.
2: Tú ves
1: pero
2: eso.
1: Está ahí.
2: Tú ves Jeremy Jamel, que no tienen torres. No tienen avenida de lujo, pero tú ves esos pueblos calmados y lo ves bonito.
1: Dignidad tienen.
2: Y lo ves digno, y la gente trabajando.
1: Yo lo digno, sí.
2: Óyeme. Entonces, ¿por qué nosotros dejarnos manipular por estas agencias o por estos agentes de la oscuridad que quieren mantener un Haití caótico, puerto principesco? Para seguir en la mendicidad y ellos aprovechándose de eso.
1: Porque ellos viven de eso.
2: Claro,
1: ellos viven de eso. De la cooperación internacional.
2: Yo creo
1: Déjame decirte que aquí hay una clase mundialmente, y Europa lo sabe, aquí hay una clase social que ha vivido, profesional inclusive, de la cooperación internacional, que son ellos los que captan esos recursos.
0: Claro.
1: Y los que administran esos recursos. Pues en Haití multiplica eso por tres. En Haití hay. Gerifaltes que viven para administrar lo que le mandan
0: aquí. Y aquí, porque nosotros hablamos de ti. ¿Cuántos se han robado los ONG en este país?
1: Claro que
0: de
1: sí.
0: Ayudas internacionales.
1: Así mismo es.
0: ¿Dónde está el informe?
1: ¿Y tú lo ves?
0: ¿Son defensores de la democracia?
3: Mire,
0: ¿dónde están?
3: Hoy, el primer tribunal colegiado del Distrito Nacional va a dar a conocer hoy la sentencia del caso Coral y Coral 5G. Ustedes saben que en ese caso, ahí está. Adán Cáceres, quien era el jefe de seguridad del pasado presidente.
2: Y la muchacha Guzmán.
3: Y Lilo Medina.
0: ¿Dónde está la corrupción?
3: Entonces,
2: y la muchacha Guzmán, la pastora.
3: El Ministerio Público, exacto, también la pastora está ahí en ese caso. El Ministerio Público, oigan, el Ministerio Público acusa entonces a una red de oficiales de sustraer más de 4.500 millones de pesos. Es el monto envuelto en este caso.
0: Este
3: entonces,
0: es desastre,
3: entonces están solicitando 20 años de prisión
2: a
3: Adán Cáceres.
2: Y la devolución de los cuartos.
3: Y devolución
0: los 20
3: del dinero.
0: Años que lo pide.
3: El Ministerio Público.
1: Es
3: el Ministerio
1: cuando, Público. Cuando yo no quiero que.
0: Este país esté.
1: No por miedo, eso no es el caso. Sino que yo no puedo. Hablar de corrupción en función del PRM. Imposible, yo no soy loco. No. Yo soy loco. Yo ni lo dijo hace un rato ahora.
3: ¿Tú eres loco?
1: Que la corrupción tiene 60 años.
2: ¿Qué pasa?
1: Metida de lleno. Ahora, lo que dice el obispo, eso es correcto. Si esa corrupción y esa impunidad la desmontáramos.
0: Ve acá.
1: Aquí no hay que hacer reforma fiscal.
0: Ve acá, ¿y por qué en Bukele? Pendejo, tú sabes pendejo, lo que El Salvador tiene un mercado público mejor que todos los supermercados de República Dominicana. Tú sabes lo que tiene un hospital hoy día para el pueblo.
1: Que no está robando,
0: con cirugía robótica. Para el pueblo. Sigue un chele, sigue un chele. y le mandan la medicina a su casa. Ese es el modelo que el mundo necesita.

0: tú sabes lo que es. Cuesta, que la gasolina está cara. Y que aquí hay 20, 30, 40 instituciones que se las regalan.
1: Ajá.
0: Tú sabes el abuso.
2: Eso
0: que
2: no
0: es
2: puede
0: eso.
2: Ser.
0: Es un abuso. O sea,
1: sí, porque
0: uno tiene que pagar esa gasolina carísima.
3: A tres pico, ¿qué tal?
0: Y a Barrigón se lo regala.
2: ¿Y por qué hay que, y por qué hay que regalarse?
1: Permiso. ¿Y por qué entonces en el plan fiscal no incluyeron las exenciones fiscales?
0: Exactamente.
1: ¿Por qué no me
0: podría? Por lo que tú sabes.
1: Hay que me da la baja.
3: Entonces, cuando le van a dar a los pobres, como los subsidios, eso hay que quitarlo. Y la tarjeta hay que quitarla. Pero a los ricos no. Estamos jodidos. Vamos recibiendo llamadas antes que termine la acción. El poeta va a despedir hoy por un asunto de...
0: ¿Y por qué?
3: Venía a trabajar, tenía 10 meses que no venía a trabajar.
0: Ah, bueno, también es verdad, sí.
3: Entonces hay que darle 6880715 y 6882816. Nos vamos a Santiago. Buenos días.
4: Sí, buenas. Sí. Silverio Rodríguez Quiñones, desde Mao.
3: Dale, Mao. Yo quiero mucho a Mao.
4: Yo digo que si la clase política quiere casarse con la gloria, hay tiempo para hacer una verdadera reforma fiscal, claro, que sea, pero aplicada en el 2028.
3: Pero comenzando gane con el elección. Gobierno. El gobierno es el primero que tiene que...
0: Siga, no, siga. No,
4: Johnny, sí. Escucha. Hay tiempo para hacerla,
3: sí,
4: y que sea equilibrada para todo, pero la clase política de estiércol que tenemos no está engañando al pueblo siempre.
0: Totalmente de
3: acuerdo. A los partidos políticos.
0: Porque no es verdad que no se puede hacer la reforma, ¿eh?
3: Claro. Última.
0: O sea, no es verdad que la reforma fiscal no se puede hacer. Yo me entiendo, lo que pasa es que el Estado no quiere poner el dedo en la llaga.
3: La última puesta.
5: Aló, buenos días.
3: Hey, ¿cómo estamos, Ramón?
5: Muy buenos días.
3: Sí.
5: Aquí en Santiago, un poco nublado.
3: Sí, sí.
5: La comunidad de Villajuana está en luto porque falleció ayer en la mañana Ramón Acosta, más conocido como el Boli,
3: sí.
5: Fue un destacado baloncelista, jugó en las diferentes categorías del club Mauricio Báez. Sus restos están siendo velados en la funeraria municipal Jacobo Masluta. Será sepultado mañana,
3: sí,
5: alrededor de en el transcurso de la mañana,
3: sí.
5: Y aquí en Villajuana realmente hay una situación de dolor y de pesar,
3: claro.
5: Así es que desde aquí, desde Santiago, expresamos a sus familiares nuestro más sentido pésame. Y finalmente, señores,
3: sí,
5: un día como hoy, en el año 1965, 15 de junio, se produjo el gran enfrentamiento entre las tropas interventoras norteamericanas y las tropas patriotas encabezadas por Francisco Alberto Caamaño de Ño. Hay que decir que el general Palmer, Bruce Palmer, que era el comandante de las tropas norteamericanas, le habían dicho al presidente Lyndon B. Johnson que en 24 horas tomarían la zona constitucionalista, donde estaba la sede del gobierno constitucional, que estaba en el edificio Copelo. Eso fue imposible, y tras 48 horas de fieros combates, pues tuvo que intervenir la OEA, y hay un acuerdo de paz que se refrendó en septiembre.
3: Excelente.
5: El fin es que fue imposible la toma de la zona constitucionalista por la gallardía en que los patriotas defendieron esa zona, y sobre todo por la gran capacidad militar del cuerpo élite de la Marina, que se llamaban los hombres ranas. Muchas gracias, muy buenos días.
3: Poeta, le pido la opción, como siempre, con ese estilo único.
2: Bueno,
3: vamos a ver.
2: Haber podido compartir este lunes, un lunes bonito, con este equipazo que está aquí, y me hacía mucha falta estar con ustedes.
3: Ah,
2: pues me siento bien, creo que el trabajo se hizo, y a los dominicanos y a los haitianos que están aquí, vean esto que yo traje, que fui yo que lo traje. Miren Haití de otra manera. Porque Haití se puede recuperar. Y yo le deseo.
0: Y nosotros queremos que se recupere.
2: Y nosotros queremos que se recupere.
0: Claro.
2: Y a usted que me está escuchando, que tenga un bonito día.
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1: Señoras y señores, gracias por continuar con nosotros.
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Lunes de seguidilla. No le bastó a fulano beber el viernes, sábado, ayer. Lunes de seguidilla. Y más con bachata a la roca. El gran programazo del pueblo. 809-582-1057. WhatsApp, notas de voz. Lunes 15 de junio, estamos aquí, no estamos haciendo nada. Y atención, desahogo.

0: una bachata ahí que rompa de Ivy Martínez.
1: ¡Hey! Gracias, hermanito. Y precisamente, atención, Jarabacoa. Sábado 25 de julio, la cabra, el jefe, Elvis Martínez en Luxury, Jarabacoa. Sábado 25 de julio, llegaste, bachata a la roca.
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0: entonces. A mí. Dame aquí. Dame aquí. Oh,
1: me pone la bachata de Sachá Ferreira. Quiéreme mucho. La bachata es el número uno. Así es que esa estrella suena, claro, con el número uno. Ya tú sabes, pásala bien. Ovario conectado temprano, pues 105.5. Qué buena bachata La Roca, el Mujerón de Santiago. Pásala bien. ¡Tú estás loco!
0: ¡Bum! ¡Dale, Osvaldo, bebé! ¡Qué vaina,
2: Dame aquí. Papá Roca, estamos activos, Papá Roca.
0: ¡Bum!
2: Papá Roca, pónmele, por favor, ahí a mi hermano el Coco, de parte de Mojiganga de Mocano. Los pobres también aman, el Teodoro Reyes. Dale, rompe.
0: Y es real, uno tiene derecho a enamorarse. ¿Qué vaina, A nosotros. ¡Bachata la Roca!
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0: ¡Dímelo, Rico!

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105.5 es el lunes. El Equinol lo sabe, llenándote de energía y todo el sabor tropical. Luego de un fin de semana caliente de mucho movimiento, ahí está el Equinondo Junior. Lo que quieras en el 809-582-1057. Si estás en el nordeste, Cibao Central, línea noroeste, costa norte, ahí está la poderosa señal de qué buena y el Equinondo.

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1: Comunidad La Otra Banda, muere el joven Oliver en un hecho violento donde participaron más personas. La policía está investigando. En el Atico, La Vega, la Policía Nacional y el Ministerio Público investigan la muerte de un joven identificado como Mikey durante una intervención. Trasladan a Bonao a dos implicados en la muerte de un capitán del ejército ocurrida en Tierra Santa de Villa Altagracia. El fallecido es Oliver Octavio Ogando Rodríguez. Comunidad El Catay, municipio Sánchez, Samaná. Fallecen dos turistas franceses y cinco personas resultaron heridas durante un accidente de tránsito provocado por una camioneta al momento de hacer un rebase de forma temeraria. En Villa Altagracia murió de varios disparos el capitán del ejército Oliver Ogando, de 40 años, en un hecho que se produjo próximo a un centro de diversión. En Nagua, provincia María Trinidad Sánchez, murió el agente de la policía Gerson Núñez Rosario al ser impactado a tiros por desconocidos mientras se encontraba en una banca de apuestas.
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105.5 en el Equinón del Junior. Hoy felicitando a Nelson José, quien está de fiesta de cumpleaños, celebrando con los suyos a nivel de empresa, buscando el real efectivo en este lunes con el Equinón del Junior, lo más sabroso de la salsa y la bachata, haciendo de tu mediodía algo más divertido en toda la radio nacional.

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En este 15 de junio, al doblar la esquina, el verano, el calor se siente.

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0: ¿Qué es lo que dice ella? La India en el Equinón por esta qué buena.
1: Que te quedes con él.
0: Seguimos con estos grandes éxitos. Bueno, aquí te tengo un clasiquito de Rafael, versión salsa, que para este lunes cae súper bien.
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1: Se encuentra desaparecida la dama Joanna Lizeth Contreras, de 22 años. La policía investiga como principal sospechoso a un joven que no se dio a conocer su nombre. En Missouri, Estados Unidos, una avioneta se accidenta. Mueren todos sus ocupantes, 11 paracaidistas y el piloto. Río de Janeiro, en Brasil, dos helicópteros chocan en el aire y caen en una zona de estacionamiento de vehículos. 6 personas murieron. Provincia Montecristi, municipio Las Matas de Santa Cruz, un hombre identificado como Papucho resultó herido con una pistola de pescar en momentos que sostenía una discusión con su pareja y el sobrino de ella le disparó. Apresan a 2 de 4 supuestos antisociales que habrían atracado un colmadón en Pedro Brand. Se trata de Raulín Rafael Santiago y Leángel Ernesto Guevara. Comunidad Arroyo Frío, Constanza, mueren 2 jóvenes de 17 y 18 años respectivamente en accidente de tránsito. Los mismos eran oriundo de Tireo. Supuestamente los fallecidos participaban en una carrera de motocicletas de forma clandestina.
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1: En el lunes seguimos todo el sabor de la salsa y la bachata aquí en el Equinón. 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
1: Vamos hoy en salsas, unas salsitas románticas para este lunes. Bien sabroso, chequea lo que tengo aquí. Bibi Barra, este Colombia, esta morena que le da sabroso a la salsa. ¿Qué nos trae Mimi para este lunes?

0: 809-582-1057. ¿Con quién cerramos el Equinón hoy? Ubicando ahí nuestra gente. Saludos. Willy González, Bibi Barra. La conexión con el Equinón. Ubícame ahí. ¿Con quién lo hacemos? Ahí está nuestro pana Julio reportando desde Canadá. Hey, ahí está nuestro amigo Misael. Me dijo que estaba sintonizando allá el Equinón. Hola.
1: Buenas tardes, Julio. Feliz lunes.
0: Hey, ¿qué es lo que dice el mío?
1: Más de la ruta N.
0: ¿Cómo va el meneo? ¿Cómo se está moviendo la vuelta?
1: Moviendo,
0: se está moviendo.
1: ¿Y cómo
0: el que sale a la calle a buscar encuentra?
1: Sí, eso es así, papá.
0: ¿Cómo lo hacemos hoy, estrella?
1: Vámonos con Willy González hoy.
0: Willy González, salsa romántica con Willy. Esperando a las mujeres, también los tigres que le gusta a ella. Ahí está Bibi Barra. En el gran final del Equinón, seguimos ahí. Feliz esa, 809-582-1057. ¿Con quién cerramos el Equinón hoy? Saludos.
2: Buenas tardes, mi hermano Junior. Bendiciones para ti, lo tuyo.
0: Gracias.
2: Todos son buenos en su género. Y son artistas excepcionales.
0: Sí.
2: Me voy con Willy González.
0: Willy González.
2: Me voy, mi hermanito. Bendiciones.
0: Ok, gracias, amigo. Saludos.
3: Buenas tardes, Junior.
0: ¿Qué lo que?
3: Julio desde Villatapia.
0: Háblame, Julio. ¿Y el meneo por ahí?
3: Provincia Hermana Mirabal.
0: Claro que sí, nuestra provincia. Julio, ¿quién pone esto sabroso?
3: Nos vamos con Willy González ahí.
0: Ey, se va más. Gracias, Julio. El Nordeste entero vacilando con nosotros, al igual que el Cibao Central, la gente de la línea noroeste, Costa Norte, donde quiera que llega la poderosa señal de qué buena ahí está.
4: El Equinón de Junio.
0: Perdimos esa. Tiene tres el hombre. Willy González. No hay número todavía para Mimi Barra. Saludos.
5: Buenas tardes, Junior, mi hermano.
0: ¿Qué es lo que dice?
5: Todo bien, tranquilo.
0: El vegano en la casa, ¿cómo lo damos hoy?
5: Para.
0: Ah, pues se quedó ahí. Se inundó el vegano. Sigo en esto. 809-582-1057. En este 15 de junio. Gran final, Bibi Barra, Willy González. Hola.
6: Estrella.
0: Hola,
6: todo bajo control.
0: Cuéntalo.
6: Hermano mío, vamos a darse la Bibi Barra.
0: Se la va a dar a Bibi Barra, pues se la diste. Entonces, seguimos aquí. Saludos.
7: Buenas tardes, Junior. Bendición, hermano.
0: Quiero que...
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0: Los muchachos activos ahí. Ahí está la gente, mi pana Rubén. Willy González para este lunes. Una salsita sabrosa, estápate una fría que hace calor y el que cante. ¿Cómo dice, maestro Willy?
8: Todo.

estamos felicitando a Joan Guerrero, que está de fiesta de cumpleaños disfrutando el Equilón del Junior. Y con esta salsa sabrosa he vuelto este clasiquito de Willy González, de la autoría del dominicano Mario Díaz. Vamos al final del Equinón. Te dejo con este super clásico, saludando a nuestro amigo Miguel de la gente de la Criolla 106, vacilando con el Equinón del Junior.

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amigo Vicente. No, no, no, no, no, no. No se hagan loco, no se hagan loco. El tabaco es fuerte. Pero hay que fumarlo, hombre. Hay que tirar para adelante. Hay que hacerse el loco. Ajá. Te dije que ajá. Va a llegar el lunes. Hay quincena de junio. Cobraste ya.

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entrando en salsa. Aprenderé. Ay, Caco Duro, aprende, aprende, aprende. Yeah. Oye, le entraron ayer al mío, a Sánchez, a Christopher Sánchez. Un día tendría que dar.

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¡Ajá! ¡Te agarré! 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

0: Amigos, buenas tardes. Buenas tardes a todo el país. Buenas tardes a todos aquellos que nos sintonizan también en los diferentes países del mundo, tanto norte, centro, Sudamérica, África, Asia, Oceanía y donde quiera que llegue nuestra señal. Un placer para todo este equipo de la comunicación, este equipo de profesionales del periodismo y la comunicación, que iniciando esta semana ya estamos una vez más para llevarle a ustedes los comentarios sobre los hechos más importantes ocurridos en la República Dominicana y el resto del mundo. Hoy estamos llegando a través de la internet, también estamos siempre a través del canal 3 de Aster y todas nuestras plataformas, como son nuestro canal de YouTube, estamos en Facebook, en X, Instagram y TikTok. Estamos presentando algunas averías, algunas dificultades a través de los 93.3, la frecuencia de los 93.3, pero sí estamos en Qué Buena, 105.9 en San Juan de la Maguana y, o más bien 105.5 en Santiago de los Caballeros y 103.9 en San Juan de la Maguana. Un servidor, John Hernández, bueno, pues estoy por acá después de una semana de ausencia por el fallecimiento de mi madre, la cual, bueno, pues sabemos que está en las manos de nuestro Dios. Sobre eso quiero aprovechar la ocasión para agradecer a todas aquellas personas que de una o de otra manera se solidarizaron con un servidor, al igual que con mi familia, mi padre, igual que con mis hermanas. Gracias del alma a todos, gracias a mis compañeros aquí de programa, Opción de la Mañana, Opción de la Tarde. Gracias también a todo el personal de esta empresa, parte ejecutiva, desde la presidencia del grupo de medios Telemicro, la persona del señor Juan Ramón Gómez Díaz, administración, todos, departamento de prensa, todos estuvieron presentes de una o de otra manera, departamento también de relaciones públicas, por su solidaridad y apoyo en un momento tan difícil, en un trago tan amargo como el que la vida nos presenta cuando pues se va un ser querido como es una madre. De verdad, gracias igualmente a todos nuestros oyentes que se solidarizaron, que llamaron de una forma también especial para solidarizarse con un servidor. Me llegó la información de que todo el que llamó estuvo solidarizándose y nosotros con afecto y humildad lo recibimos. Pero Dios nos ha dado la fuerza, Dios nos ha dado la paz, la quietud, y ya estamos por acá para continuar con el proceso de la vida y continuar con nuestras responsabilidades. Me acompañan, como siempre, nuestros compañeros Ambioris Rosario, Daniel Candelario, como no también María de los Ángeles, José Antonio Peña, más adelante se integra también Rafael Lara. La dirección técnica es de el baby Nicolás Maduro. Isaac Maduro. Estoy desconectado por completo. Isaac Maduro, nuestro apreciado baby. También está Daniel Lebrón, Claridiana Heredia, es nuestra asistente en la producción. Y qué bueno que estamos una vez más. Hoy es lunes 15 de junio, año 2026. Buenas tardes.
1: Saludos para todos. Esta es la opción de la tarde para que el país se exprese. Yo soy Ambioris Rosario. Contento de poder estar aquí, compartir con este grupo de profesionales de la comunicación, verdaderos periodistas al servicio de todo el pueblo de la República Dominicana. Gracias por estar con nosotros.
2: Este grupo, dijo él.
3: ¿Sí? El grupo.
2: Sí. Aquí estamos, el grupo.
1: Saludos, señor. Esto es de grupo.
2: Buenas tardes. Bienvenidos. Llegaron donde tenían que hacer la parada. Aquí a la opción de la tarde.
4: Buenas tardes. Pues yo soy José Antonio Peña, como siempre, listo para compartir con ustedes durante las próximas 2 horas, desde las 5 hasta las 7 de la noche. Saludo a todos los dominicanos donde quiera que estén, en nuestro territorio o fuera del país. Vaya nuestro saludo, nuestro afecto, nuestra gratitud, nuestro reconocimiento a todos los que formamos la patria, nuestra patria chica. Contento porque ya tenemos aquí de regreso con nosotros a nuestro hermano John Hernández. Ya sabemos lo que aconteció con su familia, esas cosas, pero el hecho de que esté aquí nos llena de alegría, de satisfacción, saber que podemos seguir en armonía, en unión y todas esas cosas al lado de John Hernández, nuestro director. Hoy estamos a 15 de junio, pero yo quisiera retroceder un poquito a lo que fue el día de ayer, 14 de junio, e irme un poquito lejos, 1959, a la llegada de los expedicionarios por Constanza, Maimón y Estero Hondo. Un grupo de dominicanos y algunos de otras nacionalidades que se decidieron a enfrentar la tiranía trujillista y vinieron, ofrendaron su vida en defensa de la libertad y de la democracia en la República Dominicana. Pienso que la expedición del 14 de junio de 1959 fue quizás el paso determinante para que se diera final posteriormente a la dictadura de Rafael Leonidas Trujillo Molina. O sea, a partir de entonces,
2: materialmente, el propósito que ellos tenían fracasó.
4: Sí, sí, pero ahora, dejó sembrada la semilla, exacto, de la insurrección.
2: Exacto.
4: Y ese valor que ellos sembraron en los dominicanos de saber que se podía luchar en contra de la tiranía.
2: Sí.
4: Posteriormente nace lo que fue el movimiento 14 de junio, dirigido por el doctor Manolo Tavares Justo, quien fallece después en las Manaclas, en un levantamiento también en contra del gobierno de entonces. Pero bueno, esa es parte de nuestra historia. Aquí estamos durante las próximas dos horas. Vamos a seguir compartiendo con ustedes cosas interesantes.
0: Bueno, vámonos entonces con algunos titulares para entrar en los detalles. Así que, baby, sube y baja de una vez.
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0: Entre los titulares que ustedes encuentran en nuestra portada de Noticias Telemicro, las nuevas autoridades del PRM serían electas solo por 2 años.
4: Farideh, tras muerte de joven en La Vega, apostamos por una policía que respete el debido proceso.
0: Juez dispone inmovilización de bienes de los hermanos Espaillat por hasta 500 millones de pesos.
4: En el caso del Yesé Camacho, dice que es una sentencia apegada al derecho.
0: El juez dice a propósito de ese caso que la justicia no es para venganza.
4: Escuchar, apoyar y no juzgar. El rol de la familia y los amigos ante casos de violencia en la pareja.
0: Familiares de la víctima de Jack C. muestran inconformidad con fallo del juez Raimundo Mejía.
4: El ministro de Salud dice sobre el oncológico del Cibao: espero que el Ministerio Público haga su trabajo.
0: El gremio de enfermería rechaza propuesta del Servicio Nacional de Salud de ampliar los horarios en centros de primer nivel.
4: Magín Díaz asegura que el gobierno no puede atender el 100% de las demandas de los jueces.
0: Donald Trump celebró sus 80 años con inédita velada de artes marciales.
4: Y el mismo presidente norteamericano Donald Trump afirma que los buques empiezan a salir del estrecho de Hormuz.
0: El Aeropuerto Internacional de las Américas fortalece controles aduaneros para agilizar inspecciones y reforzar la seguridad.
4: Descontinúan alerta verde en Dajabón, Elías Piña y Santiago Rodríguez.
0: Obispo propone impulsar campaña para que residentes del este voten donde viven.
4: Y conocerán esta tarde coerción a menores por muerte de niña de 12 años en Boca Chica.
0: Y finalmente muere sargento de la Policía Nacional en hecho violento en el municipio de Nacua.
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0: La opción. Bueno, son las 5:11. Vamos con algunos comentarios. Y tenemos que iniciar hoy el tema en la justicia, ya que el país, todos los sectores productivos, sociales, religiosos, políticos y deportivos, habían estado atentos a lo que sería la medida que conocería hoy el juez del primer juzgado de instrucción del Distrito Nacional, Raimundo Mejía, quien dio a conocer el día de hoy que tomó la decisión de enviar a juicio de fondo manteniendo la calificación jurídica de homicidio involuntario a los hermanos Antonio y Maribel Espaillat, propietario de la discoteca Yeset, donde el 8 de abril del año 2025, el año pasado, a raíz de el desplome del techo de ese centro nocturno, perdieron la vida 236 personas y más de 80 resultaron heridas. Esta fue la decisión que tomó el juez de enviarlo a juicio de fondo con la calificación de homicidio involuntario ante la tragedia que estremeció a este país. El juez rechazó imponer prisión preventiva y mantuvo garantías económicas de 50 millones de pesos a cada uno e impedimento de salida y presentación periódica. Esta medida, bueno, pues ha generado un rechazo por parte de los familiares de las víctimas, de las personas que perdieron la vida en la fatídica tragedia. Hay que esperar. El juez Camacho ha manifestado de que la justicia no es para venganza, sencillamente se aplica lo que el juez determina, y fue en base a todo este proceso, en base a toda la prueba, en base a todo lo que se ha presentado durante este proceso, que el juez Raimundo Mejía ha tomado la decisión de enviarlos a juicio de fondo, pero con la calificación de homicidio involuntario. Que de ser hallado culpable bajo este calificativo de homicidio involuntario, solamente la ley establece 2 años de prisión.
4: Un máximo de 2 años de prisión. De tres meses a dos años de prisión. Y quizás sea el momento donde la gente sienta el mayor dolor.
0: Sí.
4: Porque pienso yo que tanto los familiares como gran parte de la sociedad dominicana estaría esperando una condena mucho más amplia de ahí. Pero esa es la ley. Y es lo que establece el Código Penal Dominicano.
0: Exacto. Sí.
4: Y aunque se, por ejemplo, todo el mundo está esperando la entrada del nuevo Código Penal, hasta que ese no entre, no se puede aplicar porque las leyes no son retroactivas. Entonces, quizás en el momento cuando se dicte sentencia, si lo declaran culpable, sea cuando la gente sienta con mayor dureza, con mayor ímpetu, la necesidad de, qué sé yo, de hacer cosas en contra de ellos.
2: Una cosa es lo que tú quieres, como demandante, ¿verdad? O como demandado. Otra cosa es lo que establece la ley.
4: Así mismo.
0: Sí.
2: Otro asunto es lo que tú puedas demostrar durante el proceso. O sea, todo va a depender de eso. No es un asunto que usted quiera, como decía, por ejemplo, el magistrado Raimundo. Ok, yo no puedo variar esta calificación porque eso no está contemplado en la ley.
0: Exacto.
4: La ley es la ley.
2: O sea, yo no puedo salirme de ahí.
0: Sí.
2: Y ese es su papel como tercer imparcial en este caso. Fíjate que el Ministerio Público, que tiene un historial de cuestionar decisiones de un juez cuando no puede hacer eso.
0: Sí.
2: Porque el Ministerio Público, si no tiene lo que busca, porque no logró demostrarlo. Oiga lo que le estoy diciendo, si el Ministerio Público no tiene lo que busca cuando instrumenta un expediente, porque no logró demostrar eso.
0: Exacto.
5: Pero desde el principio el Ministerio Público, la clasificación que dio fue homicidio involuntario. Entonces,
2: que la gente lo cuestionó.
5: Exacto, pero es que eso es lo que va.
2: Eso es lo que va.
5: O sea, eso, lamentablemente
2: eso es lo que
5: sobre
2: sabe.
5: Todo para las familias de las víctimas, nuestra ley es lo que permite, porque voluntario no fue. Porque ninguna de esas personas, dueños de esa discoteca, querían voluntariamente matar a los que estaban ahí, a los que lamentablemente se fueron y ya no están con nosotros.
2: ¿Qué pasó con
5: que ellos
2: código?
5: Hayan tenido quizás, que haya habido negligencia?
0: Exacto, sí, eso sí,
5: puede vale, ser, sí, pero es eso no quiere decir
0: que había una intención.
5: Ellos estaban seguros de que ese techo se iba a caer, porque ¿qué? Si hubiese sido así, el primero que no acude nunca es el propio Antonio Espaillat y estaba ahí todos los lunes.
6: ¿Ese día no estuvo?
5: Porque así Dios lo quiso. Entonces, como Dios lo quiso así y él está vivo, entonces a él le toca asumir toda la responsabilidad y vivir las consecuencias de lo que
6: ¿qué
5: pasó?
6: ¿Qué pasa legalmente? ¿Qué ocurría o qué ocurre con el actual Código Penal? Bueno, que ahí se produce lo que jurídicamente se llama anomia jurídica. Que es el vacío del sustento legal que no tiene lo que pasó en La Vega cuando renunció el alcalde, que no había nada que legalmente
5: ¿de dónde agarrarse?
6: Que estableciera cómo proceder ante ante tal o cual situación.
5: Después de lo que sucedió con Jet Set, entonces fue que Jenny Berenice tomó prácticamente las riendas y habló de lo importante que era aprobar el nuevo Código Penal. Ya no son 2 años el homicidio involuntario en el nuevo Código Penal. Creo que son 5.
6: Sí, son 5. Ya cambia.
5: Las cosas cambió.
6: Las cosas cambian, pero yo les reitero a la gente muchas veces en medio del dolor, en medio del dolor, que hay que entenderlo y ponerse en sus zapatos.
5: Sí, claro.
6: Muchas veces el razonamiento no llega en ese
5: momento. El que está de duelo no está para razonar. Su razonamiento es, mi hija fue a divertirse, mi padre fue a divertirse.
0: Y quiero condena.
5: Y mi madre fue a divertirse y ahí murió. Entonces a alguien, ese dolor, a alguien tiene que culpar.
6: Muy distinto hubiese sido si es que, por ejemplo, Antonio Espaillat coloca una bomba.
4: Claro. Pero ya no era involuntario.
5: Ya no era involuntario.
6: Es un asesinato.
5: Sí.
6: Entonces, o sea, es lo que la gente muchas veces tiene que entender en este caso.
5: Sí, pero el dolor es importante. No, eso es terrible. Se puede culpar a nadie.
0: Sí.
5: No se puede culpar
6: a nadie. Y todavía debo decirle también que va a depender ahora de la estrategia de defensa, lo que se logre demostrar en un juicio de fondo.
5: Para ver si es condenado.
4: Y tener pendiente también, tú le pagas a un abogado para que él logre la menor pena posible.
5: No, pero yo creo que el abogado que él tiene, que era el abogado que era trabajaba en el Poder Ejecutivo, recuperando, ¿verdad?, los bienes del Estado. Creo que ha hecho, él y ese grupo de abogados, creo que ha hecho un gran trabajo porque han ido contactando a la mayoría de las víctimas y se han hecho acuerdos. Muchísimas personas no procedieron legalmente, otros no quisieron dinero porque o no lo necesitan o simple y llanamente no venden a sus muertos, como ellos dijeron. Lo que quieren es algún tipo de justicia, quizás para que su alma esté en paz. Sí me consta que Antonio Espaillat y el grupo Jet Set abrieron una oficina. Ahí están pues conversando o recibiendo a todos los familiares de las víctimas que tengan algún tipo de situación, sobre todo con los niños que quedaron niños y adolescentes que quedaron huérfanos, y se está haciendo cargo de la educación de esos muchachos porque es lo que le toca.
1: Padre Villiri,
6: claro.
1: Mira, ¿qué se va a hacer con la inmovilización de los bienes de los hermanos Espaillat por 500 millones de pesos?
6: Fue correcta la decisión.
0: Sí, yo creo.
6: Creo que fue correcta la decisión.
1: No, pero está bien. Pero
6: porque es una garantía lo que se está buscando el juez.
5: Es una forma de garantizar. Todos aquellos que hay que indemnizar.
0: Claro.
5: Ahora, hay algo en la indemnización o la demanda al ayuntamiento, a la alcaldía del distrito y al MIBET. Pues el
6: MIBET como Estado.
5: Exacto, como Estado. También el ayuntamiento como Estado. El juez dijo que determinó que eso tienen que hacerlo a través del TCA para las demandas civiles al Estado. Exactamente.
1: Me imagino que el juez tomará en cuenta ya en el juicio de fondo las declaraciones del empleado de Jesse, que dice que advertía constantemente a Antonio Espaillat y a Gloria Espaillat sobre la situación.
0: Bueno, se tomaron en cuenta.
5: Sí, pero se tomaron en cuenta ahora. Lo que pasa es que Gregory no es estructuralista. Exacto. Gregory tampoco sabía que el techo se iba a caer.
1: Es que no lo podemos ver así, señores. No lo podemos ver así.
6: En esa parte no le tocaba.
5: No, porque...
6: Él actúa como testigo.
5: Exacto.
6: Pero el juicio de fondo.
5: Pero él habló.
1: Lo que estamos planteando es que en el juicio de fondo...
5: Y los acusó directamente.
6: Como testigo.
1: Como testigo.
6: Claro. Claro, ahí lo puede llevar el Ministerio Público o puede ser también que si
1: alguien de los afectados,
6: la defensa de los fallados, sí, entiende, pero tiene que eso
1: evidentemente
6: tiene que registrar.
1: Pero es según las declaraciones de ese joven, pues él advertía constantemente. Sí. Que incluso el día de la fiesta con Rubi Pérez, que está descanse, sí, le advirtió que suspendiera la fiesta. Sí, entonces, sí, algún grado de culpabilidad debe existir, me imagino yo.
0: Lo cierto es que
4: con la calificación del juicio, la declaración de él no va a conquistar mucho terreno.
5: Uh-huh. Ahora,
4: la ley no puede variar.
0: Muy difícil.
4: O sea, la condena no puede variar por un testigo.
5: No puede ser más de dos años. No puede ser más de dos años, definitivamente.
1: Bueno, pero si eso es lo que contempla la ley, dos años, pues bien.
0: Exacto.
1: Dos años, si es que resulta ser culpable.
5: Ahora, yo le digo a usted una cosa. No
1: es difícil de demostrar.
5: No solamente esa parte, sino que la presión social que hay en torno a ese caso. ¿Habrá juez en la judicatura que decida decir
0: inocencia,
5: que ellos, exacto, que ellos no son
1: inocente? Es difícil que lo puedan declarar.
6: Los hay.
1: Pero
6: o sea, todo depende de los alegatos y depende de la prueba que usted le lleve.
1: Sí.
6: Uh-huh. Si el juez lo que evalúa prueba,
1: que no hay nada que hacer.
6: Ese es el mundo.
1: Sí. Uh-huh. Pero, y por algo es juez.
6: Y
4: algo
6: el miedo que... el miedo es libre.
4: Sí. Y algo que hay que tomar en cuenta, la justicia no se ejerce con presión.
6: No.
4: O sea, ningún juez puede fallar por la presión que tenga.
6: No.
4: Tiene que fallar en base a las pruebas que tenga.
0: Eso es.
6: Cosas que son muy evidentes que tú no puedes fallar de otra manera.
4: Sí.
6: Pero por presión no puede.
1: Pero no deja de existir la presión también. Sí, aquí se han dado sentencias que obedecen a presiones.
0: Sí,
5: bueno, sí, claro que sí.
0: Sí, eso es así.
5: Sí, claro que sí.
0: Miren, señores, pasando a otro tema ya en el aspecto internacional, pero que también tiene que ver un reflejo aquí en el país. En el día de ayer se dio a conocer el acuerdo al que se arribó entre Estados Unidos
4: e Irán.
0: Fue dado un acuerdo de paz para concluir la guerra entre ambos países, incluyendo también a Israel. Este anuncio fue dado por el primer ministro pakistaní Shehbaz Sharif. Dice que el entendimiento entre Washington y Teherán fue dado a conocer de forma definitiva. Esto pues ha provocado un desplome en los precios internacionales del el barril del petróleo, que se situaron incluso a $80 el barril. Tan pronto se dio la información en el día de ayer, hoy a las 9 de la mañana, el barril del petróleo, referencia UTI, que es el que se toma en República Dominicana como referencia, alcanzó a $80 y tanto. No llegaba ni siquiera a $81. Y esto, bueno, pues ha generado una preocupación en torno, al menos aquí en el país. Y yo había dicho, yo que estuve desconectado de noticias, vine a actualizarme un poco el viernes en horas de la noche ya, y vi la información de un anuncio que había dado el gobierno que se iban a frizar, se iban
4: a congelar.
0: Primero que se iba a aumentar.
4: Se aumentó la semana pasada, sí. Se aumentó de 6.
0: Para luego
4: seis,
0: entonces frizar por unos
5: por tres meses.
4: Tres meses.
0: Sí, los precios de los combustibles aquí en la República Dominicana. Y analicé, porque yo tenía el conocimiento de que se estaba tratando de llegar a un acuerdo de paz entre Estados Unidos y Teherán. Y recuerdo que saqué esa conclusión, digo, y si finalmente se llega a un acuerdo y los precios del petróleo se desploman, entonces, ¿qué pasará en la República Dominicana? O sea, fue lo primero que pensé y dije, estoy diciendo lo que me pasó por la mente y me dije yo mismo, creo que es apresurada la decisión del gobierno de congelar por 3 meses los precios de los combustibles Y fíjense precisamente...
1: Siempre que baje de 95
0: dólares. De 95.
4: 95.
5: Pero, la otra vez, en palabras del presidente de la República, que si bajaba de 85, iban a disminuir los combustibles. Entonces, el petróleo llegó a 60.
0: A 60, entonces...
5: Y nunca lo bajaron.
0: Me generó mucha preocupación porque, precisamente por el punto que señala María, yo dije... Y si nos aplican lo mismo que nos aplicaron cuando la pandemia.
1: Nada sucede.
4: Eso tiene un agravante también.
0: ¿Te das cuenta? Entonces, muy interesante. Para darte la palabra, ahí, como yo determiné, que era una decisión un poco apresurada. Porque fíjense ahí, se llegó dos días después a ese acuerdo de paz. Y entonces la medida está tomada. ¿Qué hará entonces en adelante el gobierno?
1: Acuérdese, John, perdóneme.
5: Hay que esperar a los que pasen los 3 meses. Y después que pasen esos 3 meses...
1: No. Lo que pasó fue que en esos días iban a dar a conocer la reforma fiscal. Entonces el gobierno tenía en carpeta un aumento en el precio del combustible.
0: Pero entonces debieron de dejar ese punto fuera.
1: Bueno, pero eso lo que buscó fue como tratar de bajar la tensión de la ciudadanía, porque la gente se preguntaba y decía, pero en medio de una reforma fiscal también aumentan el precio del combustible. Sí. ¿Y qué es lo que quieren?
0: Exacto. Entonces, es lo que estoy señalando. Sí. Si no baja de 95, pero ya hoy amaneció a 80...
5: Pero hay que esperar ya los 3 meses.
0: ¿Te das cuenta?
5: Los 3 meses. Después de los 3 meses, que si baja de 95, entonces absurdo, ellos vuelven bajarían el combustible.
6: Yo creo que es lo ideal.
4: Miren un agravante.
0: ¿El qué?
6: Esa medida.
4: No.
6: Oye, ¿por qué? Pero que tú no vas a comprar petróleo como que tú compras arroz.
5: Exacto. Eso es planificado.
0: Eso lo sabemos.
6: Tienes un tiempo que tú compras por adelantado. O sea, lo que tú vas a usar en 3 meses, tú lo compras ahora. Entonces, si tú vas a utilizar eso, tú lo que vas a fijar es el precio del petróleo, el precio de los carburantes, de acuerdo a cómo tú compraste el petróleo en ese momento, durante esos 3 meses. O sea, ese es el petróleo que te van a suministrar.
0: No, perfecto.
6: Eso sería lo ideal.
0: Sí.
6: Si lo aplican así.
0: Exacto, perfecto. Pero entonces, tú acabas de decirlo, tú compras a futuro, exacto, ¿verdad? Pero aquí, como se aplica la ley, es como que se compra semanal.
6: Exacto.
0: ¿Te das cuenta?
6: Eso sí.
0: Es como que se aplica, es como que aquí se compra
1: porque petróleo semanal. Exacto. Porque petróleo es un negocio de poderosos, en donde los poderosos que están envueltos en ese negocio de la compra de petróleo y distribución y venta no lo pueden bajar, porque si el gobierno le vende a un precio, no le puede bajar ese precio a los productores, a los que comercializan el petróleo, porque van a perder. Y el gobierno no lo puede llevar a la quiebra a esos productores, a esos comercializadores.
4: Esta pequeña teoría.
1: Es que no va a bajar nunca. No va a bajar.
4: Y yo pienso que hay un agravante. El precio más alto que llegó el petróleo ahora, en la actualidad, fueron 108 dólares. Creo que ese fue el más alto.
0: No, el 114.
4: 114.
0: Sí, 114.
4: Bueno.
0: Sí.
4: Yo voy a partir de 108. Cuando llegó a 108, lo subieron. Luego le bajó un poquito, lo congelaron. Le siguió bajando y lo subieron de nuevo. Llegó a 95 y lo congelaron. Pero la semana pasada estaba 85.
1: Y nunca
4: y lo subieron.
1: Y nunca han bajado ni van a bajar.
4: O sea, nunca bajaron.
0: Y cuando
4: entonces
0: comenzó,
4: el precio está por encima de cuando se estableció.
0: Y cuando comenzó la
4: 108.
0: Crisis. Cuando comenzó la crisis, era rondando los 80 y tanto, ¿verdad?
1: Pero acuérdense, John.
4: Sí.
1: ¿Qué dice el gobierno?
0: Sí. Si la semana pasada estuvo, como tú dices, 85.
4: Ajá, subió.
0: ¿Por qué entonces sube?
1: Porque hay un plan. ¿Qué dice el gobierno? Que si el petróleo baja de 95 dólares, entonces lo van a congelar por 3 meses.
0: Esa medida,
1: aguarde.
5: No. Va desde ahora, desde la semana pasada, lo van a congelar por 3 meses.
1: A partir
5: de los 3 meses, entonces, si baja de los 95, es que se va a revisar.
4: Ajá,
1: óigame.
5: Así es.
4: Mientras tanto, la gasolina premium le han subido 50 pesos.
1: Pero es que ustedes no me dejaron.
4: Y la corriente,
1: mira, lo que ocurre es que no van a bajar porque estamos abogando para que bajen los precios. Entonces, el gobierno lo que anuncia con bombos y platillos es que vamos a congelar los precios si baja de 95, si se mantiene por debajo de los 95 dólares el barril.
0: Sí.
1: Pero ¿qué ocurre? No dice vamos a bajar los precios, vamos a congelar los precios. ¿Y cómo lo congelaría ahora? a 341 pesos con 10 centavos el galón. Sí.
5: ¿Para eso lo aumentaron? ¿Para congelar los tres meses?
1: Exactamente. Entonces, eso no contribuye en nada.
6: Debió ser lo contrario.
1: Debió hacer lo
4: contrario.
1: Debió ser lo contrario.
4: Sí, contribuyen. Probablemente a los 50 mil millones ellos están buscando, lo van a encontrar.
1: Y eso es un anuncio, que lo vamos a congelar, pero ya tú no me metiste el cuchillo.
0: Exacto. Es absurdo.
1: Sin anestesia, me clavaste el cuchillo sin anestesia. Y después dice, después que tengo la aguja adentro, vamos a ponerle un poquito de anestesia.
4: Regresando al titular, que es el acuerdo entre los Estados Unidos e Irán, yo creo que el mundo entero merece vivir en paz.
0: Sí, sí, sí.
4: El mundo entero está esperando que se pongan de acuerdo Estados Unidos, Israel e Irán, pero además Rusia y Ucrania también deben buscar el momento para establecer un acuerdo y regresar a la paz. El mundo no merece estarse desangrando. Gaza perdió 70 mil seres humanos, niños, mujeres embarazadas, ancianos. ¿Cómo se explica? ¿Cómo le explicamos a la humanidad que estamos acabando con ella? Entonces hace falta justamente, y qué bueno que se llegue a un acuerdo entre Estados Unidos e Irán. Ojalá que Israel lo escuche.
5: Ojalá que sea así.
4: Ojalá que Israel realmente lo escuche, porque de las cosas que se han dicho también es que es Israel el que ha estado usando el capital norteamericano para hacer ellos también la guerra.
1: Pero alguien ganó o alguien perdió en la guerra.
6: Sí, el que vende armas.
0: Sí, ganó.
1: Ganó.
5: Todos los que han muerto perdieron.
4: Sí, así mismo.
6: Los que venden armas son los únicos.
0: Bueno, Eduardo, súbelo.
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0: Gracias por mantener la sintonía con la opción de la tarde para que el país se exprese. Son las 5:35. Hay que informar a esta hora que la Cámara de Diputados aprobó este lunes en sesión extraordinaria formar parte de la comisión bicameral propuesta por el Senado de la República para analizar el proyecto de ley de medidas pro crecimiento económico, simplificación fiscal y mitigación de la crisis internacional, iniciativa depositada por el Poder Ejecutivo. El presidente de la Cámara Baja, Alfredo Pacheco, planteó que la representación de los diputados en dicha comisión esté conformada por los miembros de la Comisión Permanente de Hacienda, encabezado por Francisco Paulino, quien fungirá como vicepresidente bicameral. Además de Paulino, integran la comisión los diputados Idenia Doñé, Jorge Frías, Sergio Moya, Gregorio Domínguez, Félix Isiano, Enriqueta Rojas, Dorina Rodríguez, Delis Félix, así como Danilo Díaz, Carmen Ligia Barceló, Abelardo Rutinel, Margarita Tejeda y Félix Michel Rodríguez.
1: Creo que el ministro de Hacienda estaba reunido hoy con los diputados del gobierno, del PRM, me parece, motivando la medida, si no me equivoco.
0: Bueno, vámonos entonces con la gente para que también se puedan expresar libremente. 688-0715-682-8016 y nuestro número de WhatsApp 413-9330. Buenas tardes, dame la primera, Eduardo. Buenas
2: tardes, John. Lamentamos la pérdida de su familiar.
0: Gracias.
2: Yo quiero hacerle un pequeño llamado, no sé si a Carolina o al señor David Collado. Ayer yo estuve por la emplanada que está frente a la casa de Colón ahí, pero entrando por la avenida del puerto, que es una escalinata que hay por ahí, y eso es increíble, el bajo a orina, basura, y yo digo que esa área o toda esa área debemos de ponerle un poquito más de atención, porque por ahí entran todos esos turistas que van a esa zona colonial y a ver la Casa de Colón y toda esa área por ahí, pero lo más difícil es encontrar un baño. Imagínese que un turista de eso le haya caído mal una comida o algo. Por ahí no hay forma de uno encontrar un baño para nada. Y yo digo que ese bajo y ese reguero que hay en esa entrada, yo digo que por eso, porque es que no aparece un baño. Y tanta gente que había ayer en toda esa zona. Y óigame, es un bajo enorme. Y yo creo que a David Collado que pase por lo menos por ahí, nada más, a ver esa zona. Pasen buenas.
0: Gracias, muchas gracias. Salud, buenas.
3: Muy buenas tardes.
0: Hola, Ramón.
3: Sí, desde aquí, pues, desde el Santiago, aprovecho la ocasión para reiterarle nuestro más sincero pesar y solidaridad.
0: Gracias.
3: Con motivo del fallecimiento de su difunta madre.
0: Gracias.
3: Así que desde aquí recíbalo y le damos gracias a Dios que le dio la fortaleza necesaria espiritual para poder resistir una pérdida tan sentida como esa.
0: Eso.
3: Y entonces, aquí en Villa Juana, estamos de luto también porque falleció ayer Ramón Acosta, más conocido como Boli. Fue un destacado jugador del Mauricio Báez, que jugó en las diferentes categorías. Así es que nosotros también en Villa Juana estamos de luto y aprovechamos la ocasión para expresarle nuestro sentido pésame a su esposa Ángela Peña Páez, a sus hijas Luz Mari y a Kaylin Magnolia, asimismo como a su hermano Manuel Acosta, más conocido acá en Villa Juana como el Conde. Estamos de luto acá en Villa Juana, lamentamos mucho la muerte del Boli, y finalmente un día como hoy debemos de recordar tanto a los héroes del 14 de junio del año 1959 que ofrendaron su vida por las libertades públicas, como a los patriotas que enfrentaron las tropas interventoras norteamericanas el 15, un día como hoy, 15 de junio del año 1965, donde el general Bruce Palmer se había comprometido en 24 horas a tomar la zona constitucionalista y no la pudo tomar debido a la gallardía con que las tropas dominicanas, los patriotas, y también el extraordinario trabajo, la destreza militar de los hombres ranas, impidieron que la zona constitucionalista donde estaba la sede del gobierno de Camaño fuera tomada. Loor y gloria eterna para los compatriotas que defendieron la soberanía nacional un día como hoy, del 1965. Gracias.
0: Gracias, Ramón. Aló, buenas tardes. Seguimos con la gente. Buenas.
4: Sí, buenas tardes. ¿Cómo están todos por allá?
0: Gracias a Dios, estamos bien por aquí.
4: Mire, yo estaba loco de verdaderamente de comunicarme con este rico programa. Que lo veo y lo escucho todos los días, cada uno de ustedes.
0: Gracias.
5: Gracias.
0: Gracias. Sí, sí. Cuéntenos.
4: Y de verdaderamente ustedes cuatro tienen que sentirse orgullosos trabajando con una querida dama, con una mujer, que lo más lindo es la mujer.
5: Gracias.
0: Sí, eso es así.
4: Quiero a ver si este programa verdaderamente se escucha, porque yo llamo a los Estados Unidos, que vivo allá, a todo el país del mundo se ve este programa. Yo quiero hacerle un llamado al señor presidente de la República Dominicana, Luis Abinader. Yo quiero saber si verdaderamente existe un presidente en mi país, aquí en la República Dominicana, porque está bien, hay muchos criminales, hay muchos atracadores, hay muchas personas que delican, ¿me comprende? Pero a la hora que usted le levanta la mano sin una arma de fuego y le dice a la policía, estoy aquí con mi mano abierta, mire, no tengo nada, ninguna arma de fuego, ¿será posible? ¿Será posible que le disparen todo eso, dispara a quemarropa a ese muchacho, no importando que sea delincuente? ¿A dónde está

0: qué que tengamos que actuar de esta manera? La policía está para atracar, para robar, para maltratar a los infelices. ¿Por qué son así de esa manera? Porque a la hora, mi hermano, pues yo le levante la mano a un policía, ¿tiene derecho a quitarme mi vida? Porque le estoy levantando mi mano al aire, diciendo, mira, no tengo nada, estoy libre, perdóname. Explíqueme eso, por favor. Bueno. Y muchísimas gracias, de verdad.
1: Gracias a usted por llamarnos y poder plantear su punto de vista. Aló, buenas. Buenas. Aló, buenas tardes.
2: Buenas.
1: Sí.
2: Sí, bueno, a los interlocutores que no se tarden tanto, porque cada quien tiene su idea para usted desarrollarla.
1: Eso
2: y este programa es de todo el mundo.
3: Gracias, sí mismo.
1: Cuéntenos.
2: Estaba viendo unos periodistas de Santiago, que el presidente duró 3 días allá en Santiago, y todos esos funcionarios llegaban en avioneta, alquilar y helicóptero. ¿Cómo es posible? Y que buscando dinero para corregir los déficits que hay, y ellos derrochando el dinero así. ¿Cómo es posible que este país se maneje así y que el presidente no se dé cuenta ni tome carta en el asunto? Gracias por todo.
1: Gracias a usted. Miren, queremos agradecer la sintonía que nos reporta nuestra gente también a través del canal de YouTube. Gracias a Walkidia desde San Pedro de Macorís. Dice, buenas tardes, equipo, bendiciones. Gloria Tejeda también está con nosotros. Dice, Gloria, buenas tardes, mis amores, de la opción de la tarde. Gloria Tejeda desde el Bronx, en la ciudad de Nueva York. John Hernández, bienvenido de nuevo al programa. Que Dios te ilumine y te dé mucha paz. Gracias. Gracias, Gloria. También Carmen Frías dice, buenas tardes, equipo. Mis condolencias, John. Que tu consuelo sea decir que bueno que fui su hijo. Lo he dicho, pero con todo el orgullo del mundo. Ambioris Grullón también nos reporta la sintonía. Saludos, buenas tardes a todos en cabina. Ambioris Grullón, Santo Domingo Norte, Sabana Perdida. Gracias, Ambioris. Jonathan Sosa, saludos cordiales desde barrio Villa Duarte, Santo Domingo Este. También está con nosotros, dice por aquí, Aleida Mosquea. Buenas tardes para todos. Me uno al dolor de la familia de John. Aleida desde Asua. Gracias, Aleida. Walkidia también nos reporta la sintonía y se une al dolor que nos embarga. Melania Rosario dice, buenas tardes, John. Recuerde que los muertos en Cristo tendrán vida eterna. Que Dios le bendiga siempre. Gracias. Gracias, Melania. También Eddie Belén está con nosotros reportándonos. Buenas tardes, equipo. Bendiciones para todos. Y estoy activo. Gracias también a Pan con Timba, el amigo de Pan con Timba. De Ambioris. Sí, sí, Ambioris siempre está preguntando por él. Pan con Timba está reportando la sintonía. Dice por acá. Bueno, hay otro más.
4: Pan con Timba que lo puso así.
1: Esteban Amador y muchos más están reportándonos la sintonía a través de nuestro canal de YouTube. Vamos a seguir con la gente. Buenas. Buenas tardes.
5: Buenas tardes, bendiciones, John, bienvenido, María y los demás. Amén. Un fuerte abrazo.
1: Gracias.
5: Miren, con el tema de las medidas tomadas por el gobierno para contrarrestar la crisis, que afecta no solamente al país, sino al mundo entero. Entonces, yo creo que esas medidas son medidas necesarias. Claro que claro está que eso va a afectar a cada sector. Cada sector va a patalear, el sector que se encuentre afectado y otros que no. Yo entiendo que hay que primero analizar antes de andar desinformando, porque hay personas que lo que están es desinformando. Eso es lo que entiendo. Pasen buenas tardes.
1: Gracias por tu llamada y comentario. Buenas tardes. Hola, buenas. Buenas.
6: Sí, buena. ¿Cómo te sientes, John, hermano?
1: Gracias a Dios, tranquilo.
6: Reciba mi solidaridad, hermano.
1: Gracias.
6: Un especial saludo para la princesa de ese programa.
7: Wow. Gracias. Sí.
6: A los caballeros que están ahí, a todos.
3: La señorita María.
1: Sí.
3: De los Ángeles.
1: La señora.
6: Señor, John.
1: Sí.
6: La fuerza del pueblo surgió como consecuencia de la lucha por el respeto a la Constitución en las calles. Ahora tenemos un reto, que es salir a defender el bolsillo de los dominicanos. Nosotros no podemos hacer esa ley, como le ha denominado un amigo, anticristo, predomine. El Monseñor Diplán, el obispo coadyutor, dijo ayer en una entrevista,

0: entrevista que hizo en un programa de unos amigos suyos. Si solamente controlando los robos no era necesario esa reforma. Y esa reforma dicen que no le va a lacerar el bolsillo a la clase media. Yo le voy a preguntar a María. María, ¿quién paga pasaje aéreo?
1: La clase media, pero a los ricos sí. No le importa.
0: Pero a los ricos no le hace mella. Uh-huh. Entonces, un impuesto que le van a poner también a la remesa. Otro impuesto que le van a poner a los cheques y a la transferencia bancaria. Sí. ¿Usted entiende? Entonces, todo ese conglomerado y sobre todo el cosita que le pusieron a los ricos del 3% adicional. Eso no va a representar absolutamente nada con relación al proyecto que tienen ellos de amnistía fiscal. ¿Cuántos millones se van ellos a granjear en eso, que ya es una costumbre de los empresarios no pagar para esperar ese proceso? Que en este gobierno lo han hecho 2 y 3 veces todos los años. ¿Usted entiende? Entonces, el problema es que el dinero de este país está de relajo. Entonces quieren meternos ahora una reforma fiscal para que todavía el bolsillo de los dominicanos se jode. Señores, hay un compañero de trabajo que tuvo que pagar 10 pesos más hoy por el pasaje.
2: Bueno, gracias, Milón. Muchísimas gracias. A lo buenas. Última de este bloque. Buenas.
3: Buenas tardes.
2: Hola, buenas.
3: John, ¿cómo está?
1: Pero usted no tenía votado, dijo un Laura, individuo Laura, aquí, Laura. Que usted se fue con Gilbert.
3: No, yo no me fui con Gilbert, yo estoy aquí, yo siempre escucho el programa. ¿Quién fue el de ese chisme, María? Dime, porque yo después que Gilbert se fue llamé varias veces.
1: Vamos a ver si él se delata.
3: Eso fue, déjame ver, Ara.
4: No, Ambiori.
3: Ambiori, es que Ambiori chismoso conmigo, María.
1: Ay, eso es celoso.
4: Laura, el único que te extrañaba era yo. Y oye
3: un
4: lo que tú
3: abrazo
4: me dices.
3: También, Ambiori, y también para mi amigo de San Cristóbal, Lara.
4: Que se graduó, Lara.
2: Se graduó
4: ahí.
2: Hoy,
1: ay, sí.
3: Felicitaciones, Lara.
2: Sí, sí.
3: Mira, María, tú sabes que yo me he fijado muchísimo en el tema de la reforma. Algunas personas dicen cosas negativas, otras acciones positivas, pero hace mucho tú un día dijiste en el programa que había que hacerla porque era necesaria.
1: Así es.
3: Y yo estoy de acuerdo contigo. Hablo un poquito de lo de la ley, tú sabes, de esos motoristas que andan calibrando por ahí, que vi que le van a dar duro con eso, de esas personas que andan alcoholizadas y que van a pagar por el daño que le hagan a cualquier persona.
1: El Código Penal.
3: Sí, el nuevo Código Penal. Aquí había muchísimo eso con esos motoristas que andan calibrando. Y aquí
1: está, todo eso está también en la ley 63-17, pero no se cumple.
3: Bueno. Vamos a ver ahora, porque aquí muchísimos que andan con el motor por arriba, que parece que nada más necesitan una sola goma, el irrespeto a las autoridades, a la DGC, a los miembros de DGC, porque aquí no hay motoristas que no respetan a nadie. O sea, pueden ver la autoridad de ahí, ellos se les da lo mismo. Entonces, una cosa de educarnos como sociedad, pero también de cumplir la ley y respetar las autoridades que están haciendo su trabajo también. Entonces, hay que poner en una balanza, si somos tan pro para decir que las cosas se están haciendo mal y si también nosotros como sociedad estamos haciendo las cosas bien. Bendiciones para ustedes y no tengo por qué dejar de llamar a mi programa favorito, que yo les
1: gracias bien. Querida,
3: un abrazo.
4: Gracias, gracias, Laura. Laura, cuídate, que un Dios abrazo. Te bendiga. John,
2: dime,
4: me dice un amigo primero que la reforma va a suceder como el cambio. El cambio de lo que promulgaba, que proponía el gobierno del PRM.
1: No, el cambio no se engañó.
2: Promocionado.
4: Entonces, sí mismo.
1: Ah, okay.
4: Entonces, el otro amigo mío dice, no, perdón.

0: con otras palabras, la refleja el periódico Hoy.
1: Bueno, a 5:52, el comentario de María de Los Ángeles.
2: Gracias, señor John. Qué María, bueno tenerlo aquí al lado.
0: María, ¿qué está pasando en la Fuerza del Pueblo? ¿Qué está renunciando?
2: Voy a hablar de eso. Primero decirle...
3: No se dio cuenta que María llegó con muchísimos sobres hoy. Mira, a ver, sí, es que sí. Nos toca a nosotros.
1: No sé.
2: No, esos sobres no son ni siquiera míos. Lo mandaron conmigo y ahí los pongo para que mañana sus dueños los retiren. Además, hay también unas denuncias. Miren, señores, me sorprendió sobremanera... unas declaraciones de Leonel Fernández prácticamente culpando a los medios de comunicación de que no han atacado la reforma fiscal. Yo dije, bueno, pero a Leonel se le olvidó, de él yo aprendí en el gobierno de Hipólito mientras fui reportera, porque Hipólito se peleaba a diario con el cardenal López Rodríguez, mi cardenal favorito, bueno, el único que... el que he entrevistado, ¿verdad? Sí, pero me encantaba la posición, las posiciones que el cardenal López Rodríguez asumía sin cobardía ante problemas que todavía hoy estamos viviendo. Y él siempre decía que no se pelea ni con la iglesia ni con los medios de comunicación o periodistas. Entonces me extrañan esas declaraciones de Leonel Fernández. A quien debe de salir a la calle, no sé si ya llegó, me imagino que sí. Y yo decía la semana pasada, venga para República Dominicana, que aquí es que se guaya la yuca, aunque sea necesario ir detrás del voto al exterior. Pero aquí es que usted tiene el rancho ardiendo. Y todo lo que está pasando en la Fuerza del Pueblo, se quiera o no, es una situación que tiene que ver directamente con usted. Las malas decisiones tomadas en su momento y el hecho de usted no ponerle un stop, aparte del anillo que tiene ahí alrededor, que lo tienen prácticamente secuestrado, se ha hecho notar en muchos dirigentes. La mayoría de los que están renunciando son de Puerto Plata. Se le había advertido que ese señor que está ahí, me parece que Francis. Tenía el partido secuestrado, pero no hicieron caso. No, ahí no va a pasar nada. Pues fíjese que está pasando. Y mucho. Está pasando. Y creo que ya es hora de que usted abra los ojos y se dé cuenta que hay gente que usted tiene alrededor que también tiene el partido secuestrado. El diputado que se fue es de... cercano a Omar, pero la que se fue hoy, que también es de Puerto Plata, también es cercana a Omar. Omar Fernández ni siquiera está yendo a las reuniones de la dirección política porque lo miran como un bicho raro. Entonces, si usted que es su papá, aunque sea el presidente del partido, usted no para eso, ¿qué van a hacer los otros que están dentro de ese partido pero que son seguidores de Omar? ¿Qué van a decir? Ah, no, si ese es su hijo, si ese es el líder que afuera todo el mundo quiere y no tiene la menor oportunidad y lo pisotean en este partido, pues yo también me voy. Y eso es lo que está pasando, mucho descontento. Usted tiene que estudiar cuando se dividió el PRM... el PRD que se formó el PRM. El PRM a los 5 años fue gobierno. Puso a 2 personas jóvenes que todo el mundo conocía a dirigir el partido. Usted dejó a Titiri Mundati. Hicieron un congreso de como de 8 años. Para nada, para dejar a Titiri Mundati ahí en el mismo puesto. Ah, que por agradecimiento, no. Las elecciones no se ganan por agradecimiento, no. En las secretarías se pone al que funciona, se pone al que trabaja, se pone al que va a lograr el trabajo. Y si usted, por ejemplo, tuviera un secretario general bastante activo, que fuera un gallito, usted pudiera irse a donde quiera, que ese secretario general lo representa. Pero ahí no hay secretario general. La mayoría de las secretarías también, la gente no conoce quiénes están, son inactivos. Entonces, para mí,

0: Congreso no tuvo ninguna razón de ser, porque al final usted tomó las decisiones que usted y los que están ahí en ese anillo querían. Y eso le está pasando factura. Porque no puede ser, un partido no puede ser de un grupito. Mire lo que le pasó a Danilo Medina, al PLD. ¿Cómo quedó reducido a un 10%? Porque Danilo y su anillo también quisieron apoderarse de todo. Y entonces ustedes están repitiendo la misma historia. Y aunque se vayan algunos y lleguen, porque están llegando otros también, pero el ruido se hace con los que se van. ¿Y qué pasa? Ustedes no tienen una Secretaría de Comunicación que funcione, pero tampoco tienen una Secretaría de Redes que funcione. El PLD tiene como 500 páginas alternas al PLD, y esas páginas están magnificando, subiendo y gozándose en todo lo que le está pasando a la Fuerza del Pueblo. A lo mejor han salido 10 y han entrado 100, pero la percepción que es tan importante en este momento es que se está yendo la gente a apoyar al PLD y sobre todo a apoyar a Gonzalo Castillo, que como si fuera poco ha tenido, al parecer, o tiene la gracia de la embajadora de los Estados Unidos. Señor presidente, Leonel Fernández, mande para la calle a Omar Fernández a reconquistar ese voto que usted de alguna manera ha perdido. A todos aquellos que se quieren ir, siéntense y hablen con ellos a ver qué es lo que pasa, quién es la manzana o quiénes son las manzanas de la discordia dentro de la Fuerza del Pueblo. Súbelo, Eduardo.
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0: Gracias por mantener la sintonía con la opción de la tarde para que el país se exprese. Son las 6:03. Decir que en estos momentos el primer tribunal colegiado del Distrito Nacional se encuentra pues en el juicio de fondo, seguido contra los principales implicados en las operaciones Coral y Coral 5G, entre ellos los generales Adán Cáceres Silvestre, Juan Carlos Torres Robiú y Julio Camilo de los Santos Viola. La decisión estará a cargo de las juezas Esmirna Giselle Méndez, Tania Yunés Sánchez y Giselle Naranjo Tejada, quienes determinarán si los acusados son culpables o no de los hechos de corrupción administrativa que les atribuye el Ministerio Público. Estamos dando seguimiento a esa información que está en desarrollo. Son las 6:04, vamos con el comentario de Ambioris Rosario.
1: Muchísimas gracias, John Hernández. Voy a hacer un salpicón de comentarios breves. Brevísimo.
2: Si fuera de marisco, te digo que me invite. Oh.
1: Te voy a invitar. Señores, miren, yo pienso que aunque por cada uno que se vaya ingresan 1,000, el expresidente Fernández debe prestar atención a lo que está ocurriendo en la Fuerza del Pueblo. Yo lo veo así. Es cierto que hay disgusto en algunos dirigentes porque se está actuando de una manera inadecuada. ¿Y quién mejor que el presidente Fernández para frenar esta situación, presidente? Porque se le puede ir de la mano. Óigame, recientemente un diputado, una dirigente, habla de un senador.
3: Discúlpeme. Mañana Leonel Fernández realizará La Voz del Pueblo en la Casa Nacional.
1: Ojalá que
3: alguien ahí hablará de eso.
1: Hablará de eso si alguien a lo mejor también se lo pregunta. Pero, presidente, es tiempo de que usted preste atención para que no se vaya de la mano.
0: Que lo está minimizando.
1: Sí. Y además, que por cada uno que se vaya, que regresan 1,000, es como algo que no está a la altura de un hombre de Leonel Fernández, a quien yo...
3: Todo el mundo suma.
1: Sí, claro. Así es.
0: Que no creo que tampoco sea así.
1: Mire, el otro caso que voy a tocar son los motoristas utilizando celulares. Yo pienso, hay una normativa en la DGC que aplica sanciones a las personas manejando, guiando un vehículo que lo sorprenden hablando por un celular, entonces se le aplica una multa, se fiscalizan, como le dicen ahora.
4: ¿Y un motor es un vehículo?
1: Entonces, una motocicleta en buen dominicano.
2: De dos ruedas.
4: Aquí se cree que no.
1: Un motorista con un celular, señores, es un peligro público, porque ¿cómo puede ser que un señor ande un Uber?
3: Sí.
1: Óyeme, va chequeando el motor.
4: Todos los repartidores.
1: Entonces, creo que la DGC tiene que aplicar una normativa para que sancionar, fiscalizar a los motoristas que, guiando la motocicleta, estén observando un celular, porque es un
0: chateando,
1: vehículo.
0: Chateando.
1: Es un vehículo.
2: Es que ellos son malabaristas. ¿Vio?
1: Es así.
2: Yo vi esta semana un motorista calibrando con una mano y en la otra mano una cerveza.
1: Bueno, que le encuentre el pecucio.
2: Malabarista.
1: Mire, la otra cosa es una buena noticia que me llena de satisfacción de ser así. Se están minimizando los robos. Dice la ministra de Interior y Policía que 857 denuncias menos de robos en República Dominicana en relación al año pasado. O sea, se está robando menos.
4: Como no han aprobado el nuevo código.
1: Se está robando menos que el año pasado para esta misma fecha. Y concluyo, señores.
3: Hay más serio ahora.
4: ¿Cómo aprobar el nuevo código?
3: Hay que reírse. Porque
1: es una situación.
4: Con el nuevo código me meten una danza.
1: 857 personas menos robando en el país. Qué buena, ministra. Wow. Concluyo, John, con la situación de la Policía Nacional, en el sentido de que yo estoy de acuerdo que la policía hay que respetarla. No puede ser que un haitiano, ya hablé recientemente de lo que sucedió en el metro,
0: sí,
1: de lo que pasa regularmente cada día en República Dominicana. Hay una imagen por ahí, Danielito, por favor, para que ustedes vean, un haitiano le cayó a trompada a un policía, mire, y el otro no hace nada. El otro policía, ese policía tiene que cancelarlo, el otro.
4: Sí,
1: ustedes verán lo que hace, mire, él sigue para detener al haitiano con el taser, aplicando el taser, y el policía se queda, mire, casi se lo come.
4: Al policía le falta entrenamiento.
1: No, el otro policía le falta también. El otro, mire. Él está como defendiéndolo. Suéltalo, suéltalo.
4: Le falta entrenamiento.
1: Suéltalo. No, mire. Sanciono el crimen de La Vega. Sanciono el crimen de La Vega. Eso tiene que investigarse hasta las últimas consecuencias. Pero un hecho de esta naturaleza, la gente que nos sigue por Aster, Canal 3 y en YouTube, un hecho de esta naturaleza es para que no la esté contando.
0: Escúchame, ahí se justificaba más un tiro.
1: Claro, que el 20 mil veces. Claro,
0: sí, 20 mil veces. Ese haitiano podía desarmar
1: al policía.
0: Sí. Ahí se justificaba más, entonces, no que lo matara.
1: No, que le diera un tiro en una pierna. Ajá.
4: Yo no entiendo. Sé dónde está el entrenamiento de la policía.
1: No. Entonces, mi querida ministra, mire a ver, cuadre bien la situación, porque si lo de La Vega fue un abuso que cometió la policía en contra de este joven que levantó la mano y dijo, no me maten. Entonces, este haitiano está cometiendo un abuso con dos policías, de los cuales uno está recibiendo golpes, mordidas y trompadas, y el otro está defendiéndolo como si fuera una mujer que está defendiendo y alándole el suéter. Cuadre la situación mejor, ministra de Interior y Policía. Súbelo.
0: Bueno, son las 6:10. Qué bueno que nosotros continuamos por acá con el desarrollo del programa. Y contar con la presencia de un colega, él es Julián Sosa, aspirante a director de la Escuela de Comunicación de la Universidad Autónoma de Santo Domingo, con quien vamos a conversar en la tarde de hoy. Julián, bienvenido a La Opción. Qué bueno tenerte por acá.
5: Gracias. Este equipo de personas que lo conozco desde hace un buen tiempo.
3: A ellos.
4: Gracias.
5: Sí, sí, sí, claro.
0: Julián.
5: No, y aquí también. También.
3: Julián.
5: Él cree que se iba a salvar.
3: Julián, siempre te veíamos en la Universidad Autónoma de Santo Domingo. Creo que toda tu vida adulta la has pasado ahí, en esa alta casa de estudio, mi alma mater, por cierto. ¿Por qué aspirar?
5: Bueno, yo estaba leyendo algo en estos días y decía que la democracia muchas veces se cuestiona la democracia, y la democracia cae en manos muchas veces inciertas, en manos que son como que no, o sea, claro, hay un liderazgo emergente.
3: Excúsame, Julián, que no. Usted había expuesto que él está aspirando a la
0: secretaría. Sí, perfecto.
5: Sí, entonces, yo tengo. Fui director de Relaciones Públicas de la universidad durante tres rectorados. Uh-huh. Sí. O sea, el rectorado del maestro Reina, también del maestro García Fermín.
3: 6 años.
5: Sí, y también del maestro, el difunto Febrillé.
3: Febrillé, sí.
5: Y luego de ahí quedé siendo, me dejaron los demás rectores como asistente en materia de comunicación. Y también estoy dando clases desde el 2000.
3: O sea,
5: En la Universidad Autónoma de Santo Domingo. También di clases en otras universidades como la OIM, donde el buen amigo y colega también, no sé si...
3: ¿Clase de periodista?
5: De
3: comunicación.
5: De comunicación, aquí por cierto, en este grupo empresarial, comunicacional, hay varios de los que están ejerciendo que yo también le di clase. Pero miren, ¿por qué yo aspiro? Bueno, yo aspiro porque la escuela se encuentra, no quiero decir que esté en una pendiente enjabonada, pero fácilmente,
3: ya lo dijo.
5: Pero fácilmente la escuela puede resbalar y no sé dónde caer, que es lo que no queremos. Y hay un grupo de maestros.
3: Se ha quedado atrás.
5: Sí, hay un grupo de maestros que estamos dispuestos a rescatar la escuela, porque esta es una escuela que tiene mucha historia. O sea, claro. Hay que reconocer que los grandes periodistas a nivel de análisis, de profundidad, lo que hacían el periodismo en los años 80, 70, bueno, la escuela tiene 73 años.
4: Entonces, es la única que imparte Periodismo
5: y relaciones públicas. Y relaciones públicas.
1: Con la Núñez Grasar, Onofre de la Rosa.
5: El padre José Luis Sáenz,
1: que murió.
2: Ramón Coco Aché.
5: Sí, sí,
1: de la Nuevo.
4: Sí, pero sí, no está ahí, nuevo, ¿no? Ahí está. El que es embajador de México.
5: Sí, también. Se encuentra con también Bolívar Díaz, con Bolívar Díaz. Y hoy tenemos, y también tenemos una persona que es un ícono, perdón, que es Quiterio Cedeño. Todavía se encuentra impartiendo docencia. O sea, esta escuela.
4: Quiterio yo no lo quiero mucho, ¿no?
5: Bueno, pero.
4: Por Quiterio yo no duermo mañana.
5: Sí, pero está bien.
4: Yo trabajo en SICOM.
5: Sí, él es muy.
4: Y en SICOM hacíamos unos resúmenes informativos.
5: Informativos, de madrugada.
4: De madrugada, entonces sí, yo duermo mañana por Quiterio.
5: Entonces.
1: Perfecto Martín.
5: También. Sí, o sea, una playa de profesionales, de maestros, que yo creo que todo eso no puede quedar como en el vacío.
4: Ahora, Julián, ¿rescatarla de qué?
5: Bueno.
4: ¿De qué? ¿Qué problema tiene?
5: Sí, bueno.
2: ¿Qué trae Julián Sosa?
5: Sí, eso es exacto. Entonces, rescatarla de qué, bueno, yo digo de la inercia, de la indiferencia. Quizás vivimos una época donde la comunicación se ha generalizado tanto en el sentido de que todo el mundo hace comunicación.
1: ¿Se ha generalizado, Julián, o se ha cualquierizado?
5: Sí, esa es la palabra. Se ha cualquierizado en sentido general, vamos a decirlo con sus excepciones. Pero entonces hoy más que nunca se requiere de la profesionalización, porque se supone que nosotros trabajamos, ¿con qué trabajamos nosotros? Con los datos, con las informaciones, con todos esos insumos que la gente quiere recibir una información de calidad, tener credibilidad, porque todo eso se ha perdido. Vivimos en lo que se denomina la sociedad del conocimiento, pero también hay un desconocimiento tremendo. Hay mucha ignorancia y también la gente se crean unos estereotipos y se crean unos prejuicios con muchas de estas informaciones que se van construyendo realidades que en realidad no son como tales. Y se habla también de la llamada objetividad. Yo soy, con relación a que la gente dice, bueno, hay que ser objetivo, hay que tratar de
4: eso
5: ser
4: es relativo.
5: Más. Eso es, sí, hay que tratar. Por eso yo siempre digo, hay que tratar.
4: Profesionarse.
5: ¿Verdad? Exacto, sí, claro. Ahora, hoy más que nunca se requiere también de la ética. Sí, porque claro.
0: Se ha perdido bastante.
5: Se ha perdido bastante. Entonces, ¿qué pasa? Es una combinación. Entonces, se está trabajando para entrar. Se está trabajando en qué. Se está reformando la currícula, se está trabajando en eso, porque hay que adecuarla a los nuevos tiempos, tiene que ser un profesional con mayores competencias, porque el mercado así lo exige. No puede ser que un joven sale egresado de la universidad y cuando llega a la redacción prácticamente no sepa desenvolverse, redactar, ni conoce mucho de las técnicas que se deben de emplear en materia de
1: comunicación. Julián, a propósito de readecuar el pensum, ¿verdad?
5: Sí,
1: de la UAS, de la carrera de comunicación. ¿Tú crees que es posible? Te digo tú porque somos de la misma generación.
5: Sí, somos de la misma generación.
1: Sí, pero eso no me quita respeto a tu persona. ¿Tú crees que es posible que haya que durar 4 años estudiando comunicación social?
5: Bueno,
1: cuando hoy en día con la inteligencia artificial, con tanta novedad, con tanta tecnología, eso no puede reducirse a 2 años.
5: Bueno, mira, yo creo que el problema también, porque muchas veces nosotros creemos que el problema es la cantidad, sino la calidad.
0: Y que hay materia que uno dice...

0: Entonces, sí, hay que bajar, o sea, en este nuevo pensum sí. se está bajando los créditos.
1: Yeah.
0: O sea, porque que una licenciatura, ¿no? O sea, pues, tú tienes que adecuarla a las nuevas realidades.
2: Si es una licenciatura así, ahora sí, oye, un técnico una, 2 años.
0: Exacto. Claro. Entonces, se está bajando los créditos. Ahora bien, no en desmedro de los contenidos ni nada por el estilo, porque tampoco no se puede mutilar. Ahora también no se puede tampoco redundar. Y muchas veces los pensum que tenemos se está redundando, y entonces se carece de otros elementos académicos, como la persona tiene que aprender a por ejemplo ya hacer su propio podcast, a trabajar más la parte digital, esa parte de la multimedia, de esa convergencia de, porque tú tienes ya hay
3: parte
0: lo que hay
3: técnica,
0: una, la parte, sí, la parte técnica también, la tecnología. Entonces el ecosistema comunicacional es otro.
1: Sí, pero la cabeza hay que llenarla, Julián.
0: Sí, por eso yo estoy diciendo,
1: porque estamos en la era del conocimiento. Vaina paradójica, pero nadie quiere leer. Uh-huh.
0: Sí.
1: Y estamos en la era del conocimiento.
2: El conocimiento.
0: Uh-huh. Sí, yo estoy de acuerdo con que es una combinación.
1: Claro.
0: ¿Verdad? Porque, por ejemplo, un profesional, decía Bastenier que el profesional de la el periodista se define en negativo. Y uno dirá, pero ¿cómo así? Bueno, no es sociólogo, pero tiene que saber sociología.
1: ¿Pero qué es una ciencia?
0: Sí. No es psicólogo, pero debe saber psicología.
1: Claro,
0: no es filósofo, pero debe saber de filosofía.
1: Claro.
0: No es politólogo, pero debe de saber de política.
1: Tiene que tener conocimiento holístico,
0: amplio.
4: Un abogado también.
0: Exacto, claro, tiene derecho.
1: Claro.
0: Sí, estamos de acuerdo con eso, porque tampoco no es que lo vamos a vaciar.
1: No.
0: Porque si no, también pierde. Se pierde el sentido crítico. Por ejemplo, el profesional que nosotros debemos de egresar es un profesional que tenga una mirada crítica diferente, que sea analista, que tenga un pensamiento más flexible.
4: Es demasiado tiempo.
0: Exacto. Ya. Sí,
4: diario,
0: pero.
4: Diario.
0: Pero una
4: combinación. De lunes a viernes.
0: Pero eso,
4: 4 años. Mira, hermano, mire.
0: En esto, no,
1: es que se trata de una ciencia. Es que no estamos viendo la comunicación como algo práctico. Es una ciencia.
0: Es una ciencia.
1: Ahora, si usted quiere hacer periodismo técnico, usted va a durar 2 años.
5: Sí, en el IPP.
1: En el IPP.
0: Sí.
1: Pero Julián, estamos hablando de ciencias de la
5: comunicación. ¿Por qué los guasdianos deben votar por Julián?
0: Bueno, miren, yo le decía ahorita que yo fui miembro del Consejo Universitario. O sea, yo he tenido una vida institucional en la universidad. Y ya no digo lo otro porque ya yo lo manifesté y lo expresé. Entonces, ¿por qué votar? Porque la unidad académica que viene siendo la escuela requiere y necesita de un liderazgo fuerte en este momento. ¿Por qué? Y también que haya una integración a carta cabal para desarrollar todos los planes. Por ejemplo, uno de los planes que yo tengo en carpeta es ofrecer la asignatura de fundamento de comunicación en todas las escuelas de la universidad, comenzando por las escuelas de la Facultad de Humanidades.
1: O sea, incluir esa materia
0: en todas las carreras, porque muchos profesionales aquí carecen de los conocimientos y de las competencias y de las habilidades
2: para expresarse, para escribir,
0: todo eso se requiere. Entonces eso es de lo primero que nosotros vamos a trabajar, y ya estamos trabajando, porque ya incluso hay maestros, hay directores,
2: pero hasta en la carrera de derecho tienen que poner
1: hay gente que sabe, pero no sabe explicar lo que sabe.
2: Exactamente. Por ejemplo, y el tema del miedo escénico que la mayoría de los periodistas.
0: Pero
2: eso deben de dárselo también.
0: Claro.
3: Debe estar incluido.
2: Es que, por ejemplo, el periodista tiene que estar completamente entregado al público.
1: Sí.
2: El abogado también, en el tribunal, tiene que ser una persona con seguridad cada vez que va a expresarse ante un tribunal, ante un juez, ante otro abogado. Entonces, la comunidad.

0: comunicación es transversal a todas las carreras.
1: Por ejemplo, yo tengo una escuela de locución. Sí. Y muchos de los que van a estudiar son profesionales, entiéndase, abogados y algunos de ellos incluso también periodistas, que van atrás de lo que es para manejar el miedo escénico y la oratoria.
2: Exacto.
1: Porque salen de la universidad y no le dan eso.
0: ¿Usted no ha escuchado todos esos políticos? Yo me pongo a escuchar algunos. Todos esos políticos que hablan con faltas ortográficas.
1: Sí.
0: Y además se comen. Pero no es solamente eso, no. Se comen todas las S. Sí. Si ponen una, sí, ya.
3: Sí. Pero hay otro punto, en honor a la verdad, que se destaca.
2: ¿Quién gana la rectoría en la UAS?
4: Bueno, en cuanto ya al nivel de la rectoría, todos los indicadores, o sea, todo lo que se avisora y lo que se ve, es que el doctor Jorge Azahana David va a ser rector de la Universidad Autónoma de Santo Domingo.
0: Esta es su oportunidad.
4: Esta es su oportunidad, como yo, exacto, eso mismo digo yo, este es su tiempo. Uh-huh. Y entonces es una persona que ya ha madurado mucho, por ejemplo, ha sido, bueno.
5: Tiene mucho tiempo
4: aspirando. Sí, tiene, no, y que fue, mire, fue vicedecano, director de una de las escuelas de morfológica de la universidad. Fue dos veces vicedecano, fue decano, fue vicerrector. Ha hecho una carrera. Y entonces, si ustedes se ponen a ver y escuchar el perfil y el discurso de él, ustedes se dan cuenta que es una persona que domina a cabalidad todos los temas que tiene,
5: que lo lleva acompañado.
4: Sí, tiene un equipo también bueno, muy bueno y muy muy preparado.
5: Está Siriaco, ahí está Siriaco.
4: Sí, no, exacto,
5: ahí está Siriaco.
4: Sí, ahí está el maestro Siriaco también que y el maestro, son varios que tienen, o sea, tiene un equipo muy bueno. Ahora bien, hasta ahora todo lo que se perfila es de que el maestro Azahana David va a dirigir la universidad, y es una persona muy juiciosa, es una persona que tiene una mentalidad muy bien estructurada, es, vamos a llamarlo así, un profesional orgánico, o sea, muy orgánico, o sea, que entonces eso es lo que se requiere en la universidad, porque cuando yo hablaba ahorita de muchas veces de esos emergentes, o sea, no lo estaba diciendo por quien lo está o sea, que está en la acera del frente del maestro Rana, no.
2: Radamés Silverio.
4: Sí, que es el maestro Radamés Silverio, a quien yo también le tengo.
2: Sí, pero un tremendo maestro.
4: No, claro. Que no estoy hablando maestro. En ese caso para que no se confunda, porque yo sé que es un tremendo maestro, un investigador, y es el vicerrector de investigación de la universidad hoy en día. Entonces, pero lo que le quiero decir es que muchas veces ya una persona así de esa especie, de esa naturaleza, con ese estirpe, como lo tiene el doctor Jorge Azahana David, le conviene a la universidad porque no va a improvisar. Incluso está hablando de descentralizar más la burocracia que hay, porque ustedes saben que muchas veces hay un papel que tienen que ponerlo a funcionar. Y a veces hay gente que dice no, porque como quiera le pagan, entonces hay que modernizar
3: y tiene que darle fortaleza a cada facultad.
4: Exacto,
3: tiene que fortalecer
4: y a los centros
3: y los centros. Yo no estoy de acuerdo con los centros, con la expansión que
4: quizá tú dices
3: hoy,
4: de la proliferación
3: ahora,
4: pero hay centros que son, hay centros que son,
3: con lo que estaba.
5: ¿Con cuánto voto gana Julián?
4: Bueno, en el caso mío es una escuela pequeña.
5: ¿La Facultad de Humanidades?
4: No, nada más lo de la escuela de solamente la escuela de comunicación tiene 39 votantes.
1: ¿Cómo va a ser?
3: Sí, porque son los profesores.
4: Sí, son 37 profesores y dos delegados estudiantiles. O sea que son 39. Lo que pasa es...
5: ¿Se gana que, fácil allí?
4: Sí, bueno, es relativo porque...
1: hay otros se están compitiendo además.
4: Exacto, por eso es, hay tres.
1: Sí.
4: Hay tres.
3: En competencia.
4: Sí, tres en competencia.
5: ¿Ramón Rosario está ahí?
4: No, ahí está Raúl Hernández.
3: Raúl.
4: Está también Jeffrey Jiménez.
3: Ah, ok.
4: Y quienes habla, pero... Oigan bueno, esto.
3: Los tres amigos míos.
4: Sí. No.
3: Hermano mío.
4: Y son
3: excelente.
4: Y son amigos míos. Sí. Son amigos míos porque mira. Mira lo que yo digo. Oye lo que yo digo. No es. Oye bien, son los que están al frente. Estamos al frente. Ahora, no enfrentado.
3: Oh.
4: Que es diferente. Uh-huh. Porque yo digo que la escuela no soporta ni un ápice. De contradicciones así insalvables. Uh-huh. O sea, insalvables. No lo soporta porque la escuela hoy en día tiene pocos maestros y pocos estudiantes.
1: Entonces, una confrontación.
4: Exacto, no lo soporta. Entonces, aquí es lo que yo.
3: Es una competencia educativa.
4: Es una competencia educativa, sí. Exacto, sana. Cada quien ha expuesto lo que va a hacer. Sí. Y entonces los maestros, de manera democrática, votarán con conciencia por cada uno de nosotros. Ahora bien, las encuestas, se han hecho algunas encuestas y hasta ahora yo he estado liderando las encuestas y nada, la suerte está echada.
3: Bien.
4: Y que en ese caso ya para concluir, John, para concluir,
3: sí, sí. ¿Cuándo son las elecciones?
4: Quiero llamar a que sí, exacto, quiero llamar a que los maestros y los estudiantes que van a votar, que acudan masivamente, digo masivamente, sí, porque son 37, pero sí, masivamente. Sí, sí, sí,
5: sí. Que vayan todos.
4: Que vayan militantemente.
5: Que vayan todos.
3: Y temprano.
4: A votar temprano, a las 8 de la mañana. Claro. A las 8 de la mañana es que comienza la votación.
5: ¿Y qué día?
4: Es el miércoles 17, en el aula 216 de la Facultad de Humanidad.
2: Eso es rápido. ¿Mañana hay clase o no? Mañana, Marco.
4: No, es que no hay clase.
3: Ya a las 12 ya la, mañana la quinta no.
4: Sí.
3: Que a las 12
5: es Julián,
2: mañana, Marta, no hay clase.
4: Perdón, él me está preguntando que si hay clase. Lo que pasa es que ahí hay clase, pero es de verano. Mm-hmm. O sea, sí. Ya no hay clase normal.
5: Pasa por aquí cuando gane.
1: Gracias.
4: No es que pase por aquí, es que yo soy de aquí. Qué diferente, tú sabes.
1: Julián, gracias.
4: Gracias.
1: Muchos éxitos.
4: Bien.
1: Solo para
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2: 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Son las 6:33. 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Vámonos con el comentario del señor Daniel Candelario.
3: Bueno, la candela. Gracias, John. Y como dicen popularmente, bonita para su dueño. Sí, sí, porque está hecha la medida.
2: Sí, está preciosa.
3: Bonita para su dueño.
4: Muy bien, moderna. Uh-huh. Muy blanca.
3: Que no me sirve a mí.
5: No tiene comentario.
3: ¿Eh?
5: No tiene comentario.
6: Está rellenado.
7: Y estamos comentando sobre la chacabana.
3: Y uno muy serio, el que es la chacabana.
5: No, pero yo luce pepillito todo.
3: La chacabana. Bueno, señores, miren. En la prensa nacional vi que recoge una información que ofreció el obispo coadjunto, el señor Morel Diplán, en un programa de una gente que yo lo he escuchado mencionar, que participó en una entrevista. Yo lo he escuchado.
5: Pedro Herrera.
3: Sí, yo lo he escuchado.
5: Él tenía una banca allá en San Juan.
3: Yo fui a San Juan y averigüé el apodo que le dicen allá.
5: Ah, Tinito.
3: Si no me invita
5: Tinito,
3: un café.
5: Tinito.
3: Si no me invita un café, lo tiro para
5: adelante. Ya, Tinito.
3: Lo tiro para adelante. Pero bueno, él participó en el programa de Héctor Herrera Cabral. Y allí él dijo, entre otras cosas, una noticia que vincula a la República Dominicana y al Papa León XIV. Le ha dicho Diplán que el Papa León XIV está sopesando la posibilidad de visitar la República Dominicana. Y bueno, dicho de esta manera, bueno, eso diríamos que es una posibilidad, no hay nada seguro. Sin embargo, yo voy a enumerar 5 puntos por lo que el Papa debe, a modo de urgencia, visitar la República Dominicana. Yo creo que hay razones de fuerza mayor para que el Santo Padre pues venga al país, quizás a principios del año que viene, claro, dentro de su agenda, buscar la forma. Lo primero es el vínculo que tiene el Papa con la República Dominicana. ¿Cuál es ese vínculo? Bueno, antes de él ser León XIV, él visitó la República Dominicana. Le gustaba comer gallina guisada, gallina vieja guisada. Le gustaba comerse su frito, que aquí le decimos frito. Bueno, en los restaurantes le dicen tostones. Y le gusta su concón de moro de guandule.
6: ¿Cómo?
3: Nada. Entonces,
4: vino aquí dos veces a la Vega.
6: Y mira que él no ha probado el moro de guandule que yo cocino. Ah, pregúntale a María si tú quieres. Bueno. Pregúntale a María si tú quieres.
3: Ah, bueno.
4: Que chupárselo a él.
3: No. El hombre cuando se dedica a cocinar, cocina bueno. Sí. El hombre cuando se dedica a cocinar, cocina bueno. Entonces, yo creo que ese vínculo, ¿verdad? Crea una condición para que el Papa venga. Pero hay otro vínculo también. El vínculo de sus orígenes, que sería bueno también que se aclare. Algunos hablan de que es español, otro de que es ascendencia dominicana por su madre, por su abuelo de apellido Martínez, aunque su madre nació allá y él también, pero que tendría una ascendencia. Entonces, sería bueno que se aclare. Pero además,
6: él tuvo mucho vínculo con América Latina, porque él estuvo, creo, en Perú también.
3: Estuvo en Perú. Pero en el caso de la República Dominicana, tiene que tener una situación especial. El otro punto, el concordato. La República Dominicana está entre los tres países de Latinoamérica, y entre esos tres países de Latinoamérica, es el de mayor... el primero con el que se firmó el concordato, que fue, a propósito, que mañana se cumplen 72 años de la firma del concordato, porque fue en 1954 que se firmó el concordato entre la Iglesia Católica y la República Dominicana. Claro, eso tuvo un matiz que Trujillo lo aprovechó en ese momento para bajar las tensiones en la situación del país, las tensiones también con la Iglesia Católica, que en un momento determinado provocó una rebelión en la República Dominicana en contra de lo que era la tiranía, de lo que era su gobierno. Y él, para bajar tensión, pues accede a la firma de ese concordato sugerido por sus estrategas en ese momento, y con eso se da que la Iglesia Católica entonces fuese la Iglesia oficial en la República Dominicana. El tercer punto por el que tiene que visitarnos el Papa León XIV es, aunque la Iglesia está fuerte, mantiene su fortaleza, la baja en la feligresía que se está produciendo en Latinoamérica, pero manifestándose también en la República Dominicana. Ustedes ven la proliferación de otras denominaciones religiosas que están creciendo a nivel de su feligresía, de sus seguidores, y la República Dominicana no escapa. La Iglesia Católica no escapa. Claro, la Iglesia Católica tiene una forma de oficiar las misas que deben, qué sé yo, actualizarse, dinamizarse un poquito, sin romper el esquema que tiene la Iglesia Católica por los siglos de los siglos, que lo ha mantenido, pero debe actualizarse un poquito. Y creo que también eso ayudaría también a que se compacte un poquito más lo que son los seguidores o los devotos en caso de la Iglesia Católica. El cuarto punto por el que tiene que venir el Papa León XIV es el lastre Bosolowski. Bosolowski, ese sacerdote que estuvo en la República Dominicana cumpliendo funciones diplomáticas, porque era el nuncio apostólico en nuestro país, que murió poco antes de ser ya procesado judicialmente, sorpresivamente murió en el Vaticano, sorpresivamente, ¿verdad? Murió, bueno. Pero ese lastre todavía a los dominicanos le duele. Lo que ese señor, ese sinvergüenza que tiene que estar en el limbo, hizo en este país. Entonces, ese lastre ayudaría mucho una visita de el Papa León XIV a la República Dominicana, porque con esto pues bajaría mucho y cambiaría mucho la percepción de la Iglesia Católica en lo que es el sentir de la población dominicana. El quinto punto por el que tiene que venir el Papa León XIV es la colonización. Aquí empezó todo, en el Nuevo Mundo. La Iglesia Católica, cuando los españoles llegaron acá,

0: Católica fue la que decidió muchas cosas, también en la colonización, que por cierto tiene una deuda con lo que es hoy la República Dominicana, ante la isla la Española. Entonces, tiene, al tener ese compromiso, y como aquí empezó todo, entonces yo creo que la República Dominicana tiene que contar con un lugar especial en la agenda del Papa León XIV en nuestro, que es nuestro país, la República Dominicana, tiene que contar con un lugar especial en esa agenda. Y yo creo que a la brevedad posible sería bueno que se haga oficialmente ese anuncio, porque aquí en nuestro país tuvimos la suerte, la dicha de que recibimos en dos ocasiones al Papa Juan Pablo II, que vino, nos distinguió con su visita, pero esa visita unificó a una iglesia católica. Esa visita ayudó a aumentar la feligresía en la iglesia católica, pero también ayudó a aumentar la fe en la religión cristiana en nuestro país. Súbelo.
1: Ya 6:45 minutos, continuamos con la ronda de comentarios. Es tiempo de escuchar el comentario de José Antonio Peña.
2: Gracias, John. Así mismo, yo soy José Antonio Peña. Hoy traigo un tema distinto, porque yo siento que nosotros los periodistas tenemos también responsabilidad en que en el país todo el tiempo se esté hablando de política. Siempre traemos temas políticos al escenario. Y quise traer un tema distinto. Debo aclarar que yo no soy psicólogo, pero voy a tratar un tema de psicología. Decíamos ahorita, con nuestro entrevistado, que el periodista tiene que apertrecharse con todo. Y eso estamos haciendo, tratando de buscar la manera de llegar hasta la cabeza, hasta el corazón, hasta los sentimientos de los dominicanos, para que mejoremos nuestra sociedad.
0: Yo digo relajando que el periodista tiene que saber de todo y es especialista en nada.
2: Así mismo, sí. Eso me dijo un amigo mío una vez.
1: Es verdad.
2: Aprendiz de todo, maestro de nada. Sí. Eso es un refrán. Bueno, pues yo quiero tratar un tema que se llama estar aquí y ahora. Y quiero que tú que estás en casita te preguntes, ¿qué es estar aquí y ahora? Es un término psicológico y significa vivir plenamente el presente, sin dejar quedarte atrapado en el pasado y sin dejar que el futuro te agobie. La vida tiene tres momentos: pasado, presente y futuro. Con el pasado tú tienes poca cosa que hacer y el futuro es incierto. De la única manera que tú aseguras tu futuro es viviendo plenamente el presente y haciendo las cosas que tiene que hacer ahora. Por eso te invito a estar aquí y ahora. Hay una corriente psicológica que, aunque es bien vieja, viene de la filosofía budista, que se llama mindfulness. Mindfulness. Es el biólogo Jon Kabat-Zinn quien la trae a Occidente justamente en el año 1979, y es una de las últimas corrientes psicológicas que están utilizando los psicólogos en este tiempo. Es una corriente que se aplica a través de concentración, meditación, que te ayuda en diferentes vertientes. Es una corriente que usa lo que se denomina atención plena o conciencia plena. Te ayuda a bajar el estrés, te ayuda a mejorar la concentración y te ayuda a mejorar tu nivel emocional. ¿Y qué significa eso de conciencia plena? Atención plena. Significa que tú tienes que estar consciente de lo que piensas, lo que sientes y lo que haces en este momento. Eso es conciencia plena. Pero otra observación también es observar tu entorno y a

0: asumirlo como tal en este momento. Y otra de las cosas que te enseña también es evitar que la mente esté divagando entre el pasado y el futuro, sino que esté concentrada en lo que es el presente. Eso es estar aquí y ahora. Dos términos que también son psicológicos: zona de confort y tocar fondo. También quiero tocarlo porque al final voy a traer algunas conclusiones en ese sentido. ¿Qué es una zona de confort? Un espacio donde tú te sientes cómodo, donde tú te sientes seguro, pero que regularmente se convierte en acciones rutinarias. ¿Eso es bueno o es malo? Tiene su lado positivo, porque si tú estás siempre seguro de lo que va a pasar, si tú sabes lo que va a suceder con lo que tú estás haciendo, tú no tienes temor de nada. Pero tiene la parte negativa. Es que cuando tú te acostumbras a estar siempre en el mismo ambiente, te afecta tu aprendizaje, te afecta tu crecimiento. Entonces llega un momento que ya las cosas no te salen, pero tú estabas en una zona de confort. Tú estabas cómodo, tú no tenías miedo de nada. Pero ahora te das cuenta que tu crecimiento se estancó, que tu desarrollo se estancó. Y esa es la parte negativa quizás de la parte de la zona de confort. El otro término es tocar fondo. Describe el momento en que una persona o una sociedad llega a una situación muy difícil, crítica, cuando ya ve perdidas las posibilidades, las oportunidades, y puede venir por diferentes cosas. Incluso a veces una adicción te lleva a tocar fondo, una situación económica te lleva a tocar fondo, una situación como profesional te puede llevar a tocar fondo también. Y donde quiero hacer la relación es en el otro término que quiero usar, que son las capacidades humanas. Por su amplitud y diversidad, las capacidades humanas pueden considerarse prácticamente infinitas. Infinitas. Tú tienes inteligencia, tú puedes comunicar, tú puedes tener actitud de colaboración, tú puedes reflexionar, y son facultades o capacidades humanas. Usamos los humanos todas nuestras capacidades, y es donde quiero retrotraer de nuevo los términos zona de confort y tocar fondo. Cuando estás en la zona de confort que te descuida, puedes caer en un peligro, puedes caer en una dificultad. Y cuando tú tocas fondo, entonces salen a flote todas tus capacidades humanas. Y no quiero decir con esto que tú tengas que tocar fondo para que tus capacidades se pongan de manifiesto. No, no, no. Evita tocar fondo, pero sé proactivo. Sé proactivo. Y deja que tus capacidades fluyan. Fluyan. Si uno se pregunta, ¿el ser humano usa todas sus capacidades? La respuesta te va a decir que no hay una afirmación definitiva de que el ser humano use todas sus capacidades. Pero sí hay un consenso de que hay muchas áreas, muchas capacidades que los seres humanos no utilizamos. Te invito a que uses tus capacidades. Y te quiero dejar esta pregunta, por algo que conversábamos con Candelario y en el set también. Si no es ahora, ¿cuándo? Si no soy yo, ¿quién? Súbelo.
1: ...6:52... nos quedan unos minutos, vamos a tomarlo para conversar con la gente. 6:8

0: con estas leyes que quieren tirar, que el periodista no puede hablar y ustedes son los que defienden el pueblo. Y si ustedes se callan, entonces eso, esto es una dictadura que va a haber. Hay que buscarle un camino a esto. El gobierno no se puede salir con la suya.
1: Gracias.
0: Así que tengan buenas tardes, mi gente. Bendiciones para todos.
1: Amén.
0: Para
1: gracias. Gracias por su comentario. Buenas.
2: Buenas tardes, la opción de la tarde. Edwin Santana desde Barahona. Pues sí, mi gente, para edificar de dónde proviene el término pan con timba. Ese es un término de la tremenda corte de Trepatine y el señor juez. Trepatine era que salía con esa palabra, que él preparaba unos panes con timba, que era muy bueno. Ya usted sabe, los términos de Trepatine eran tremendos. Y ahí fue que ese muchacho cogió ese nombre de la tremenda corte. Buenas tardes.
3: Trepatine, ya tú lo escuchaste. Trepatine, uno de los mejores humoristas mundial. Sí, no necesitaba.
4: De humor blanco, sí. Como lo era Roberto Gómez Bolaño. Sí,
1: a lo buenas. ¿Aló?
5: Yo no lo había escuchado.
2: Oigan, señores, yo estoy escuchando los comentarios, hablando de ese muchacho que lamentablemente perdió la vida. Miren, sabemos que la policía no es confiable 100%, pero el delincuente, a la hora de quitarle una vida a una gente para robarle, tú sabes lo que tú con esfuerzo, como está la situación de dura, que tú tengas un radio, una televisión, es más, un motor, y que te encañone para quitarte la vida. Dios que perdone a uno, no estamos de acuerdo que se le quite la vida a nadie, pero a veces esos tigres, la policía lo mete preso y la fiscalía el otro día lo suelta, y a veces el policía también se cansa de eso. Repito, hay policías que son malos coritos, como dice, pero tampoco no es que fue un santo que se llevaron, y los policías son locos, si no le están robando a ti, suelta lo manda.
1: Gracias, muchas gracias. Última de por el día de hoy. Buenas.
6: Sí, buenas tardes, equipo. Lo que dijo el señor ahorita sobre cuando una persona está desarmada, es cierto que la policía no está para matar a nadie, pero si usted cogió su mal camino, aténgase a la consecuencia de lo que viene, porque los delincuentes saben cuál es el final de ese camino. Si ellos lo cogen, que se atengan a la consecuencia.
1: Eso es así.
7: El problema es, yo le digo a las personas, es difícil, es incómodo, pero, aquí hay algo que se llama Estado de Derecho. Uh-huh. Uno. Dos, la pena de muerte no existe en la República Dominicana.
1: No.
7: Y tres, si una persona es atrapada indefensa
1: y levanta la mano,
7: sí, no hay por qué ejecutarlo.
1: Eso es así.
7: Eso es.
8: Y si tiene tres crímenes en la cotilla,
7: llévelo a la justicia.
8: ¿A cuál justicia?
7: La policía no está para eso.
8: ¿A cuál justicia?
7: A la que existe en este país, la que tú pagas y la que pagamos todos.
4: Tan sentimental.
7: La que pagamos todos.
8: Lléveselo, hombre. No.
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Estamos en vivo, qué buena, 105.5 dando inicio a los añejos de qué buena, de la gran familia Telemicro, produce el Super Zorro, animación Luis Olivo, al DJ Luisito, 15 de junio, es el lunes, así comienza la noche en el Cibao, con esta producción hasta las 8, solo éxitos de nuestro merengue, los añejos al aire.

así comienzan las noches en el Cibao, con los añejos del DJ Luisito. 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

0: disfrutando los añejos. Los añejos hasta las 8 de la noche. En este lunes 15 de junio. Bueno, tengo en la línea a mi hermano Joselo Pérez, la voz autorizada, el que más sabe de merengue en la República Dominicana, para que Joselo me hable un poquito acerca de cómo va la salud de nuestro Alex Bueno. Se ha estado pidiendo cadena de oración por parte de sus colegas, merengueros, medios de comunicación, redes sociales, en estos días en torno a la salud de Alex Bueno. Joselo, buenas noches.
1: Hey, Luisito, ¿qué es lo que es? Saludos para todos los oyentes de Qué Buena, especialmente los oyentes de Los Añejos.
0: Joselo, ¿qué has escuchado? ¿Cómo ha ido evolucionando? ¿Si estás al tanto de esto? Sí. Y mucha gente también preguntando, ¿qué es lo que tiene Alex Bueno?
1: Mira, Luisito, lo que he escuchado ha sido de personas que, bueno, que se autodefinen ya como yo soy amigo inseparable de Alex Bueno de hace 35 años, yo soy amigo de esto. Y te damos una opinión, y tú estás esperando que él va a decir algo, que es lo que pasa con Alex.
0: Exacto.
1: Y no termina diciendo nada.
0: Es verdad. He visto a varias personas en las redes sociales.
1: Claro, sí. Y tú dices, bueno, déjame chequear eso. Y no terminan diciendo nada. Entonces, ¿qué sucede? Pero ese dice, para nadie, eso me ha gustado, de que nadie se como que ha dado un informe falso de Alex, que él tiene esto.
0: Sí. Sí, bueno, tú sabes que
1: pregunta todavía,
0: Alex.
1: El pueblo pregunta, ¿qué es lo que tiene Alex? Se pregunta por eso, porque los mismos merengueros y eso han guardado el respeto de no poder ponerse a dar, aún sabiendo lo que tiene.
0: Sí,
1: no
0: sí.
1: Lo dicen. Pero tú sabes que es lo peor del caso, Luisito.
0: Sí.
1: Y lo que me asusta más con lo de Alex.
0: ¿Qué es lo peor del caso?
1: Que el silencio que ha guardado la familia.
0: ¡Wow! Sí, porque Alex Bueno en diversas ocasiones ha tenido recaídas. Sabemos que Alex Bueno ha tenido una vida quizás de salud complicada. Sabemos cuál ha sido toda su trayectoria, su pasado. Pero ya en cuanto al factor salud, también Alex ha tenido sus momentos débiles. Y su familia ha sabido bien manejar eso. Y su misma empresa, háblese su manager, su agrupación.
1: Sí, el asunto de eso, de manejar que la familia ha dejado el miedo más grande mío ahora mismo es por el silencio de la familia, Luisito.
0: Preocupa, pero por lo menos me siento un poquito más tranquilo, Joselo. Me siento un poquito más tranquilo. Al menos porque desde su cuenta oficial han estado informando y haciendo saber que Alex Bueno no está bien.
1: Ajá. Bueno, lo cierto es que no ponen una foto de Alex, no ponen un video de Alex hablando. La gente empieza

0: problema de Alex es el mismo que le detectaron a Jorge Hernández.
1: Wow, sí, sí, se ha, estado hablando de un tumor, pero nosotros no quisiéramos ser
0: un tumor en la cabeza, han dicho eso.
1: Sí, no quisiéramos ser uno más, qué sé yo, José, lo del montón, como para sumarnos a las especulaciones, ¿me entiende? Pero sí, lo que queremos desde acá expresar a los oyentes, la misma familia de Alex Bueno, que como medio de comunicación, como seguidores, como dominicanos, estamos todos preocupados y que nos unimos a la cadena de oración por la salud y para que Alex Bueno prontamente esté en los escenarios.
0: A mí me gustaría, Luisito, ¿tú sabes qué me gustaría?
1: Sí.
0: Que mañana diga la familia, ya van a despachar a Alex Bueno para su casa muy bien.
1: Amén.
0: Lo mantuvimos así para que él se pueda recuperar de verdad.
1: Eso es verdad.
0: Porque
1: eso,
0: sé que,
1: eso verdad.
0: Que iba a venir personas a visitarlo, iban a informar sobre su salud y eso le iba a mortificar a él. Ya le está completamente bien, ya le va camino a su casa y eso me gustaría que digan mañana.
1: Bueno, esperamos, Joselo, yo soy uno más. Me uno a tu gran deseo, Joselo. Gracias por lo menos compartir este momentito y con nuestros oyentes para que la gente también se entere de cómo va esto del proceso y la preocupación que tenemos por Alex Bueno.
0: Sígalo ahí, mi hermano.
1: Vamos allá. Continúa, qué buena, Santiago. Más de los añejos.

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Los Añejos, El Anillo, Hijos de Puerto Rico. Suenan en Qué Buena, 105.5 por la noche. Samuel, mi hermanito Samuel, San Víctor Moca, chequeando Qué Buena de la

0: Esta noche del 15 de junio, buenas noches, Los Añejos ya terminan en Qué Buena, 105.5 después de la pausa, más éxitos con el DJ Luisito, pero a nivel de tropical, recuerda que somos la emisora tropical mejor programada en todo el Cibao, produce el Super Zorro y es de la gran familia Telemicro, ya vuelvo.
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